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Así llegamos al final de una hora de buena música, de buenos mensajes, de entretención, de compañía. Muchas gracias por vuestra sintonía y pronto volvemos a las 20 horas en Bonita junto a usted en Radio Bonita 92.5. Hasta siempre, amigas y amigos.

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1: Son las 9 de la noche con un minuto.
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2: En Rancagua, 12 grados.
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1: Son las 9 de la noche con 32 minutos.

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1: Son las 10 de la noche con 30 minutos.
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1: Son las 11 de la noche en punto.
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2: En Rancagua, 11 grados.
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1: Son las 11 de la noche con 30 minutos.

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1: Son las 12 de la noche, en punto.
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2: En Rancagua, 10 grados.
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Son las 12 de la noche, con 29 minutos.

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Es la 1 de la madrugada con 29 minutos.

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1: Es la una de la madrugada con 59 minutos.
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2: En Rancagua, 10 grados.
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Son las 2 de la madrugada con 29 minutos.

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1: Son las 3 de la madrugada con 2 minutos.
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2: En Rancagua, 9 grados.
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0: 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Son las 3 de la madrugada con 31 minutos.
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1: Son las 4 de la madrugada en punto.
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2: En Rancagua, 9 grados.
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Son las 4 de la madrugada con 29 minutos.

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1: Son las 5 de la madrugada en punto.
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1: En Rancagua, 8 grados.
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1: Son las 5 de la madrugada con 31 minutos.

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1: Son las 5 de la madrugada con 59 minutos.
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1: En Rancagua, 9 grados.
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1: Son las 6 de la madrugada en punto.
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1: En Rancagua, 9 grados.
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Son las 6 de la madrugada con 28 minutos.

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1: Son las 7 de la mañana con 2 minutos.
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2: En Rancagua, 9 grados.
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0: 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Son las 7 de la mañana con 29 minutos.
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1: Son las 7 de la mañana con 58 minutos.
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2: En Rancagua, 9 grados.
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0: Pero qué hermosa canción para comenzar este día, sábado 13 de junio. ¿Cómo están? Muy buenos días. Buenos días, amigo. Buenos días, amiga. Pero qué hermosa canción ahí estábamos escuchando para comenzar nuestro programa este día de hoy, sábado, a Bobby Solo con Una Lágrima. Sábado 13 de junio de este año 2026, en donde saludamos en el día de hoy a todas las Antonia y Antonio en el día de hoy. Muchas felicidades en el día de su onomástico. Fija, hasta el mediodía la me acompañé con toda la música. No, no, hasta el mediodía, pues ya tenemos partido. Día juega O'Higgins, la Celeste. Sí, pues día. En directo desde Coquimbo, Voz Deportiva, a partir de las 11:30 de la mañana. Así que vamos a estar hasta las 11:20, más o menos, 11:25, ¿sí? Vamos a estar acompañándome con toda la música linda del recuerdo. Sí, pues tenemos que darle el pase a los chiquillos que están allá en Coquimbo, ya instalando sus equipos, instalando todas sus cositas, ¿eh? Voz Deportiva desde Coquimbo. De Coquimbo soy y vengo cantando. Así es, así que hoy día vamos a estar hasta las 11:20, 11:25 más o menos, para poder enlazarlos con los muchachos allá en Coquimbo. Soy Juan Rojas, más conocido como El Bomberito, que les voy a llevar toda la música del recuerdo. Oiga, tenemos muchas noticias, mucha información. Esta semana ha sido muy noticiosa en nuestra ciudad de Rancagua, en nuestro país. ¿Y cómo va a estar el tiempo también para esta semana? Bueno, mañana vamos a estar en horario normal, de 8 a 12 horas, pero hoy día vamos a estar solamente hasta las 11:20, 11:25 aproximadamente. Así que usted aproveche de solicitar sus canciones, aproveche de mandar saludos, aproveche de comunicarse con nosotros, sí, pues. A través de nuestro número telefónico de la radio, el 722-84-58-90. Aló, buenos días.
1: Hola, Juanito.
0: Hola, Luchito, ¿cómo estamos? Y buenos días.
1: Al pie del cañón, Juanito.
0: Al pie del cañón, nuestro amigo Luchito, tempranito.
1: Temprano, Juanito, a escucharlo. Pues.
0: Muchas gracias, Luchito. Gracias por estar en la sintonía de nuestro programa, La Mañana de los Recuerdos.
1: Mire, Juanito, quisiera enviar un saludo a un amigo que de pega.
0: ¿Ya?
1: Que trabaja conmigo aquí, pues.
0: ¿Cómo se llama él?
1: Ricardo Carvajal.
0: A Ricardito Carvajal, entonces saludos para nuestro amigo Ricardito Carvajal, que está trabajando con Luchito allá en el sector de La Morera.
1: Estamos podando perales,
0: Juanito. ¿Podando perales?
1: Sí.
0: Oiga, hay un callejón que se llama El Perano, ¿no?
1: Sí, hay.
0: ¿Las peras como por ahí o no?
1: Claro, está aquí en La Morera, ahí para adentro.
0: Mira.
1: Un callejón que se llama el Callejón de las Peras. Que...
0: El Callejón de las Peras. Yo me acuerdo. Yo algo me zapateaba la memoria, dijo.
1: ¿Por qué, Juanito? ¿Conoce a alguien por ahí o...?
0: No, yo antes iba a dejar unas cosas para allá.
1: Ah, ya, ya.
0: Antiguamente.
1: Yo vivo un poquito más acá, pues.
0: Sí, pues.
1: Entre Nuevos Campos y La Morera,
0: pues. Mire, pues allá vive nuestro amigo Luchito, del sector de La Morera. Sí. Luchito, ¿cómo ha estado la Juanita?
1: Sí, ahí. Como el tiempo, oiga, bien, alguna cita más.
0: Como el tiempo, como el tiempo. Le mandamos saludito a nuestra amiga, la Juanita, ¿eh? Esperemos que tire para arriba, que tire para arriba.
1: Gracias, Juanito. Un saludo para Martín, ¿no?
0: Ahí los saludos para nuestro amigo Martín Castro en la sala de sonido.
1: El de las manos mágicas.
0: El hombre de las manos mágicas, las manos rápidas, dijo. Luchito, cuénteme.
1: ¿Cómo está usted, Juanito?
0: ¿Bien? Uy, que con bastante ánimo, bastante trabajo, que eso es bueno. Eso, cuando hay trabajo, es bueno. Ya cuando ya baja la cosa, hay que entrarse a preocupar. Usted sabe que...
1: la cosa está mala,
0: oiga,
1: Juanito.
0: Oiga, sí, pero mire, hay que salir a buscarlo.
1: Claro, ¿no? Así que... estamos complicados con... Los patrones andan medio... escuálido, que está mala la cosa.
0: Sí, grande. Oiga, en todos lados, en todos lados... se ha dicho la misma frase, está mala la cosa. Así que
1: bueno, ya vendrán tiempos mejores.
0: Ya vendrán tiempos mejores. Luchito.
1: Hay una canción de John Baker.
0: ¿De John?
1: John Baker.
0: ¿Ya?
1: Esta noche.
0: Esta noche. Esta noche. Ya pues. Esta Hola, noche, ¿qué es lo que hay esta noche? ¿Qué es lo que hay esta noche? ¿Ah?
1: No, es una
0: canción nueva,
2: Juanito.
0: Ah,
2: buenos días.
0: Hola, buenos días.
2: ¿Cómo estás, Juanito?
0: Muy bien, la Juanita.
2: Sí,
0: a tirar para arriba, Juanita.
2: Pero
0: a tirar para arriba.
2: Sí, siempre duele mucho romper para caminar.
0: Pucha.
2: Y mis manos.
0: Ya. Así que, tire para arriba, Juanita.
2: Ya, mi niño. Muchas bendiciones para usted, ¿no?
0: Igualmente, amiga mía.
2: Cuídese.
0: Gracias. Gracias, amiga amiga.
1: Qué bonito que esté bien.
0: Igual, amigo mío, cuídense. Chao, chao. Primer chamay de este día, sábado. Así comenzamos nuestro programa este día de hoy con nuestro amigo Luchito, sector de la madera, George Baker. Miren, esta noche. ¿Qué es lo que hay esta noche? ¿Qué es lo que hay esta noche? Ya, la vamos a esperar, manita, la canción de... Sí. De Chuck Baker. ¿Será esa, no? Yo, ahí me perdí, Martín. Puede ser. Puede ser. Ya. Línea habilitada, el 722-84-5890. No le preguntamos a Luchito. Yo creo que puede ser esta canción. ¿Esa o no? Yo creo que sí. Yo creo que sí, ¿o no? Sí, debe ser esa. Sí. Ya. A ver, tenemos el primer WhatsApp este día de hoy. Aquí entremos en el WhatsApp también que está habilitado.
3: Hola, Juanito.
0: Hola, buenos días.
3: ¿Cómo estuvo su semana?
0: Uy, movía, Malvina, movía.
3: Hubiéramos querido que este día hubiera sido lluvioso.
0: ¡Con lluvia!
3: Ya está bueno, necesitamos mucho agüita.
0: Sí, el agüita que cayó, bueno, no asustó a nadie. Dios sabe,
3: la naturaleza manda, como dicen los abuelitos.
0: Exactamente.
3: Oiga, dígame. Quiero pedirle una canción.
0: ¿Ya?
3: El ciruelo de Pedro Mesoni.
0: ¿El ciruelo?
3: Por favor, lo llamé tempranito porque...
0: ¿Por qué?
3: Así después escucho la música que piden los demás, señores, porque es muy linda la música. Sí, el sábado estuvo extraordinaria, pues. Y el domingo igual.
0: Exactamente.
3: Pero también quiero desearle que tenga una bonita semana usted junto a su familia.
0: Muchas gracias.
3: Y a todas las personas que escuchan, que los que están enfermitos se recuperen.
0: A tirar para arriba.
3: Y que tenga bonita semana.
0: Muchas gracias, Malvina.
3: Un abracito.
0: Un abrazo igualmente para usted, Malvina. Que tenga una excelente semana, un excelente fin de semana también, pues. Ya, el ciruelo, nos pidió el ciruelo con esta canción, ¿no? A ver, ¿será eso, no? Sí. Oiga, pero que está rápido usted, Martín. Ya, 8 de la mañana con 16 minutitos. 8 de la mañana con 16 minutos. Oiga, la temperatura a esta hora, los termómetros marcan 9 grados. La máxima para hoy va a ser de 14 grados. Cielos nublados en Rancagua. Mañana domingo, la mínima de la mañana va a estar de 5 grados. Va a estar bastante heladita mañana a la mañana. Mañana por la mañana. Y durante el día, bueno, la temperatura va a subir un poquito más. Van a llegar mañana los termómetros a 19 grados. Igual van a estar los cielos nublados. ¡Ojo! ¡Ojo! Puede caer agüita el próximo jueves. Ya, pero no es nada confirmado. Oiga, noticia esta semana. Oiga, en el Monasterio Celeste quedó la grande. Quedó la grande. Vamos a estar conversando sobre eso. Sobre la filtración de imágenes de esta cámara que habían puesto Cereta en uno de los camarines de los jóvenes. Uy, ahí sí que está la grande, amigo mío. Se cierra el caso de Brin también acá en nuestra ciudad de Rancagua. Y aún no aparece el total del dinero. ¿Dónde estará ese dinero, digo yo? Ya, esa noticia y muchas más la vamos a ir comentando durante nuestro programa este día de hoy, sábado, que vamos a estar hasta el mediodía acompañándole con toda la música linda, bella que ustedes solicitan a través de nuestra línea telefónica.

Ahí estábamos escuchando esa linda canción del Ciruelo junto al Pedro Mesone, porque lamentablemente falleció el 1 de junio del año 2023 en el Hospital El Salvador, nacido un 6 de junio del año 1934 en Temuco. Bueno, participó del Festival Internacional de la Canción de Viña del Mar también, pues. Así que lamentablemente falleciendo a los 83 años de vida, el gran Pedro Mesone. Ahí escuchábamos esa linda canción, El Ciruelo. Oiga, nos llamó nuestro amigo Patricio Rutia. Fuerza, amigo mío, ánimo, a tirar para arriba. Ya ahí nos comentaba que lamentablemente había quedado sin peguita nuestro amigo después de 15 años en el retail. Había quedado sin peguita. Oiga, así es la cosa, pues lamentablemente mucha gente que está quedando sin peguita. Así que le deseamos la suerte para que pueda encontrar luego trabajo nuestro amigo Patricio Ruti, ¿eh? Nos pidió un temita de Leo Marini para recordar a sus papitos, para saludar a sus padres también. Ese bomberito, a mis padres le encantaba Leo Marini. Así que cualquier temita para mis padres de Leo Marini. Así que para nuestro amigo Patito Urrutia, Dos Almas en la Mañana, los recuerdos.

0: Oiga, pero qué hermoso bolero. Y estábamos escuchando a Leo Marini con ese lindo tema, Dos Almas, para nuestro amigo Patricio Urrutia, del sector de la Manso de Velasco. Ánimo, Patito Urrutia. Ya, tenemos por acá, a ver, nos están pidiendo un temita de los iracundos, ¿no? ¿Sí? Sí, nos están pidiendo un temita de los iracundos. ¿Cómo está mi gran amigo Claudio Pato? Muy buenos días.
1: Como dice que le va, estimado amigo Juan Rojas Bomberito, de la mañana de los recuerdos, y también saluda a toda la audiencia radial y obviamente a Radio Bonita, la linda emisora amiga que nos da esta posibilidad de escuchar este lindo programa.
0: Muchas gracias, güey.
1: Han pasado muchas cosas.
0: Sí.
1: Bueno, mandar un abrazo gigante al cielo, porque don Tito Yarsi.
0: Exactamente.
1: Partió al cielo celestial. Allá va a estar en el estadio completo con todos los músicos, con todos los locutores radiales. Don Tito, un homenaje para usted. También saludar que en la semana estuvo de cumpleaños nuestro gran amigo Gam. Sí, este.
0: Gabriel Aron Manzor, ¿eh?
1: Había que saludarlo.
0: ¿Cómo dice que le va?
1: ¿Qué sé yo? ¿Qué querés que te diga? Un grande, un crack. El amigo Gam. Hoy día el O'Higgins se juega su gran momento frente al.
0: A los piratas.
1: Tipo pirata.
0: Exactamente. De Coquimbo soy.
1: Oye, sí, pues, Juanito, ¿qué habrá pasado con la plata?
0: ¿A dónde estará? ¿Dónde estará?
1: El Chancho sabrá, como él lo sabe todo. Él,
0: y si lo sabe, lo inventa, dijo.
1: No sé. Ya, un abrazo, amigo. A puertas de irnos al laburo. Hasta las 11 y después a casita.
0: A casita, no es malo.
1: La mañana.
0: De los recuerdos. Ahí estaba nuestro amigo Claudio Patton. Nos pide un temita. Sí, pues nos pide un temita de los iracundos. Mira, tú ya no estarás. Oiga, sí, pues hoy día es un partido fundamental para Higgins, para amigo mío. Mire, de Coquimbo. Hoy día O'Higgins sí o sí tiene que traerse esos tres puntitos para el campeonato de la liga. Sí. Mira. Súbela. Oiga, muchos hinchas celestes ya viajaron a Coquimbo. El equipo de Voz Deportiva ya se está preparando tempranito en el estadio allá en Coquimbo. Así que a las 10 y media comenzamos a hacer las pruebas técnicas para ya a las 11 y media llevar la transmisión en vivo, en directo, a través del 92.5 FM Voz Deportiva. Así que vamos a estar preguntándole a los chiquillos cómo está el ambiente, cómo está la cosa, cómo se está viviendo esta gran fiesta de fútbol. Recuerde que también estamos viviendo lo que es el Mundial. Yo no he encontrado este año, amigo mío, o no, Clavito, medio apagado el Mundial, o debe ser porque Chile no está participando de este Mundial nuevamente. Ya no es como la misma fiesta que se vivía antiguamente. ¿Se ha dado cuenta? Anoche me tocó ver el partido, lo vi, el de Paraguay con Estados Unidos, el arbitraje malo, ¿o no? Bueno, esperemos que hoy día no sea así para O'Higgins, que el arbitraje sea un arbitraje decente, coherente, y no se cargue solamente para un lado, ¿no? Ya, vamos al teléfono. Aló, buenos días.
2: Aló.
0: Hola, buenos días.
2: Buenos días, Juanito.
0: ¿Cómo está Luchito? Muy buenos días.
2: Con dos penas en esta semana, Juanito.
0: Uy, me imagino, amigo mío, supe la triste noticia de nuestro amigo Héctor Inostroza, de su local comercial, El Sencillito, sí. Que lamentablemente se vio involucrado en un incendio donde fue alarma general. Quedaron de brazos cruzados, se perdieron todo. Así que le mandamos fuerza, ánimo a la familia, a los amigos, de quienes conocen a nuestro amigo Héctor Inostroza, a sus hijos, a su esposa también. Muy querido ahí el Ernest Snyder, hincha celeste. Hincha celeste, de corazón.
2: De lo sigue.
0: Exactamente, amigo mío.
2: Está un poquito complicado porque aspiró humo.
0: Sí, de hecho, por ahí supe, por el correo de las brujas, como se dicen, que tuvieron que prestarle apoyo médico a él y a su esposa también. Así que, fuerza y ánimo a nuestro amigo de ahí, del local, El Sencillito, que sabemos que es guerrero, sí. Don Tito, así que va a tirar para arriba, va a sacar nuevamente su negocio adelante, y le mandamos todo el power, el ánimo a nuestro amigo del Sencillito.
2: Así que, ahí va. Que está luchando y que va a salir adelante de nuevo.
0: Así es, amigo mío. Luchito, cuénteme.
2: No, hoy día no. Me quedó nada. Una, ahí se me contradice también porque. Porque el otro día también murió Don Tito Yarte.
0: Sí, pues.
2: Hoy día. De cumpleaños yo.
0: Mire, pues. Hoy día.
2: No vamos a hacer. No vamos a hacer nada.
0: Hoy día está de cumpleaños usted.
2: Sí.
0: Oiga, pero amigo mío, muchas, pero muchas felicidades, un cumpleaños diferente, un cumpleaños distinto, pero que sean, pero muchos, muchos años más, Luchito, tirás para arriba, ánimo, fuerza, cuesta, pero se puede.
2: Y Juanito.
0: ¿Ya?
2: Con la familia está saliendo adelante.
0: Exactamente. El apoyo familiar es lo más importante, amigo mío.
2: Ya, Juanito.
0: ¿Ya?
2: Por esta vez no quiero ir una canción.
0: No se preocupe, amigo mío. Arriba el ánimo, cuídese. Ya, Luchito.
2: Ya, juez.
0: Que esté
2: ya,
0: bien.
2: Chao,
0: chao.
2: Chao, chao.
0: Qué triste llamado ahí de nuestro amigo Luchito Becerra Medina. Mucha fuerza para él, para su familia. En estos momentos donde de verdad, esta semana lo damos a conocer ahí a nuestros auditores, este. Tremendo incendio que se vio afectado ahí en la René Snyder, donde su cuñada familiar pierden todo, todo, quedando de brazos cruzados. 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Así que mucha fuerza para nuestro amigo Héctor Hinostroza de ahí del Sencillito, muy conocido, muy querido por los vecinos, por los niños sobre todo. Era muy participativo, hacía muchas actividades, hace muchas actividades con los jóvenes, con los niños de su sector, de su barrio, ¿ya? Así que harto ánimo a nuestro amigo. Harto ánimo a nuestro amigo en estos momentos. Ya, a ver, por acá me dicen, buen día, don Juan, bendiciones, pero ¿cómo? Si la música suya es mejor que el fútbol, pero es que tenemos que darle el pase a fuego. También, pues, Samuel. Ah, pero ¿cómo, don Juan? Si somos los mejores campeones llenando el álbum. Ay, Samuel. Oiga, en todo caso, ha sido una fiesta. Hoy día, de hecho, a partir de las 11:30, va a haber una gran cambiatón de láminas en la Plaza López.

fundador del Politécnico Bernardo O'Higgins. Sí, pues él fue uno de los fundadores del ¿cómo se llama? Del Politécnico Bernardo O'Higgins. Tuve el honor de trabajar con él. Tuve el honor de ser su radio controlador por muchos, muchos años, sobre todo los días sábados, cuando hacíamos antiguamente el chipe libre. ¿Se acuerda usted o no? ¡Chipe, chipe, libre! ¡Chipe, chipe, libre! A la familia, a los amigos, a quienes conocieron, a gran don Tito Yarfi, a don Héctor Jara, bueno, nuestras más sinceras condolencias por la triste partida de nuestro amigo don Tito Yarfi, Héctor Jara Figueroa, más conocido como Tito Yarfi, quien lamentablemente esta semana, el 10 de junio, partió de este mundo. Así es. Así que fuerza, ánimos a toda la familia, a los amigos, ¿ah? Una gran persona, un gran... Debo decirlo, sabía muchísimo. Era un excelente locutor. Hacía su programa folclórico de una forma tan ordenada. Cuando a mí me llevaba los CD, porque nosotros trabajábamos con CD con Don Tito, me llevaba los CD, era un alto de como de 20 CD para las horas de programa que hacía, y ordenadito en una lista. Bomberito, este CD, tal tema. Este otro CD, tal tema. Y de verdad, era muy, pero muy ordenado, muy cuadrado cuando trabajaba en la radio. Y para atender a los auditores era increíble. Se daba el tiempo de recibirlo en la radio, se daba el tiempo muchas veces de esperarlos, porque mucha gente venía de afuera, vendía su chicha, sus cosas. Don Tito, la piedra de la vaca, a mucha gente le consiguió la piedra de la vaca, y se daba el tiempo Don Tito de compartir con los auditores. Entonces, de verdad, abrazos parcielos a Don Tito. Está descansando, luchó mucho, estaba muy enfermito. Estos últimos días, Motita, de hecho, estaba haciendo cadena de oración para Don Tito. Lamentablemente, la enfermedad fue más fuerte, lo venció. Un gran luchador. Así que nos quedamos con los lindos recuerdos de nuestro gran amigo Don Tito Yarfi, que lamentablemente partió de este mundo. Bueno, ahí conversaba durante la semana también con nuestro amigo Claudio Patton. Me decía, bomberito, una pena tremenda, de verdad tremenda, porque mi madre, la señora Corito, disfrutaba del programa de Don Tito. Y yo creo que muchos auditores que hoy en día nos escuchan a nosotros, disfrutaban de su programa, esperaban con ansia su programa todos los días, El Rinconcito Chileno. ¿A quién no acompañó El Rinconcito Chileno? A muchos auditores, a la hora del almuerzo, preparando la comida a nuestras dueñas de casa, ¿ah? Muchas veces con receta. Y recibir esa noticia fue, yo creo que un golpe tremendo, ¿sí o no? Sí, yo creo que un golpe tremendo para los auditores, porque se crean lazos, se crean una linda amistad. Aunque usted no lo crea, se crea una linda amistad a través de la radio. Yo con los auditores tengo una amistad tremenda, con Claudito Patton, con Don Samuel, con muchos auditores. Somos muy, muy de piel. Yo por lo menos soy muy de piel. Yo de verdad, no porque lo diga yo, hay auditores que me lo han dicho, yo detrás de estar en micrófono creo que soy una persona común y corriente. No tengo por qué ser más que los demás, y me doy el tiempo también de poder escuchar a los auditores, de poder ser respetuoso así como lo son conmigo, ¿ya? Y si no lo son algunas veces, yo lo soy. No porque sean falta de respeto algunas veces, yo lo voy a hacer, ¿ya? Así que eso lo aprendí de los viejitos, como se dice, de Don Tito, de Don Luis Alfredo Sepúlveda,
de don Guillermo Moreno, que tuve el honor también de trabajar con él, con Héctor Tito Co.

0: Compa también trabajé, que partió hace muchos años, con Johnny Gutiérrez, el tío Johnny. Muchos locutores que han partido, pero han dejado un legado tremendo. Esta semana hablé con don Reinaldo Moris, me llamó, me dijo: "Bomberito, gracias por acordarse de mí". Una auditora me llamó preguntándome por mi estado de salud. Gracias a Dios, ya estoy mucho mejor. Y gracias por acordarse de este humilde servidor. Mire, y es bonito recibir esos llamados. Me pilló de sorpresa don Reinaldo, me llamó esta semana y ahí conversamos muchísimo, muchísimo, muchísimo. Aló, buenos días. ¿No? Línea habilitada. Así que de esa forma los recordamos siempre a nuestros locutores que ya han partido. Y nos quedamos con los lindos recuerdos. Aló, buenos días.
1: Aló, buenos días, Juanito.
0: Hola, nuestra amiga Alicia.
1: Sí, ¿cómo está?
0: Muy bien, Policia.
1: Sí. Ah.
0: ¿Y usted cómo ha estado?
1: Sí, andaba un poco resfriada, pero ya me lo está pasando.
0: Ya, que no le destapen los piecitos, Alicia.
1: Sí, pues ya está hablando del Tito Yarza.
0: Exactamente.
1: Pensé que era un caballero muy amable.
0: Exactamente.
1: Yo le encargaba chicha.
0: La chicha, bueno, oiga, a mí una vez me regaló una botellita de chicha, pero espectacular, dulcecita.
1: Dulcecita.
0: Y uno se iba por lo dulce, pues.
1: Sí, por lo dulce. Con la harina rostada y la chicha.
0: ¡Uy! Uno se iba por lo dulcecito y tenía harta malicia.
1: ¿Cómo está usted, Juanito?
0: Gracias, yo, amiga mía. Muy, muy, muy bien.
1: ¿Su familia bien también?
0: Bien, también, gracias, amiga mía.
1: Ya, qué bueno. Quería saludarlo y que tenga un lindo programa y que lo siguen ganes.
0: Muchas gracias, Alicia. Muchas gracias.
1: Y una cancioncita, medallita de la suerte.
0: Si medallita de la suerte, se la regalo, pues, amiga mía.
1: Ya, que esté bien.
0: Igual, cuídese. Ya,
1: chao.
0: Chao, chao. Ahí está nuestra amiga Alicia del sector de Baquedano. Sí, por el sector de la que gana nuestra amiga Alicia. Ya, oiga, nos separan solamente 15 minutos, 16 minutos ya para las 9 de la mañana. 16 minutos para las 9 de la mañana. Los iracundos llegan, tú ya no estarás.

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0: qué hermoso tango. Ahí estábamos escuchando Medallita de la Suerte para nuestra amiga Alicia del País de las Maravillas. Oiga, nos separan solamente 7 minutos ya para las 9 de la mañana. Sí, oiga, ya estamos hasta las 11:20, 11:25 aproximadamente. Ya, así que aproveche de solicitar sus canciones. Oiga, por acá me dice nuestro amigo Samuel. Oiga, le mando un fuerte abrazo a nuestro amigo Samuel. No lo está pasando nada de bien con su papito. Así que fuerza y ánimo, amigo mío. Don Juan, Don Tito era de mi tierra. Con razón, era ordenado, pues. Póngale el tema que le gustaba mucho, la yegua tordilla. Que esté descansando porque era muy trabajólico. Oiga, sí, Don Tito era muy trabajólico. Era trabajólico. No, es que se la rebuscaba, Don Tito, de verdad. Se la rebuscaba. Yo me acuerdo que me regaló unos CD, Don Tito. Sí, y los debo tener guardados en la casa. En algún lugar los debo tener guardados esos CD. Así los voy a buscar esta semana. Dice, obvio, pues, bomberito, la chicha uno se iba por lo dulce. Después había que irse filmándose de las murallas. Sí, era muy rica la chicha que vendía Don Tito. ¿Cómo sabe usted, Samuel? ¿Cómo sabe usted de chicha, Samuel? ¿Ah? Ya recuerde nuestra línea telefónica, el 722-84-5890. Y también nuestro WhatsApp que está habilitado, el más 569-7765-2527. ¿Qué más les voy a comentar, amigos míos? ¿Qué más les voy a comentar? ¿Alguna mentira era? No, si no es mentira, no es mentira. 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Aló, buenos días. Hola. Hola, buenos días. Buenos días a la una. Buenos días a las dos. Y buenos días a las tres. Ya, ahí está, ¿no es? No los quisieron hablar. ¿Por qué? Ya, oiga, dato importante. Ah, pero la de manzana, sí. Oiga, la chicha de manzana. Espectacular, pues, Samuel. Ya, oiga, le tengo un dato buenísimo. Sí, le tengo un dato bueno. 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Oiga, y de vuelta a la pausa comercial, les voy a dar unos tips bastante importantes que nos recomienda Bomberos de Rancagua para vivir un invierno seguro. 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Aló, buenos días.
1: Aló.
0: Hola, buenos días. Buenos días.
1: Bueno.
0: Hola, Luchito, ¿cómo estás, Luchito? Muy buenos días.
1: Buenos días, buena mañana.
0: Buenos días por la mañana, Luchito. ¿Qué cuenta, Luchito?
1: Sí, aquí en sintonía como todos los días.
0: Mire, preparándose para el trabajo ya, Luchito.
1: Sí, estás en el gimnasio, mi amigo.
0: En el gimnasio el día de hoy. Hermógenes sí. Lizana.
1: Muy bien, una canción, Leo Dan.
0: Una canción de Leo Dan. ¿Cuál cancioncita?
1: Chao.
0: Ya. Chao, Puluchito.
1: Chao.
0: Chao, chao. No pidió un temita de Leo Dan. Le vamos a buscar un temita de Leo Dan a nuestro amigo Luchito Pizarro, que siempre nos llama fiel auditor de nuestro programa La Mañana de los Recuerdos. Ya, con nuestro amigo Luchito Pizarro, que nos llamó. Saludito a su mamita también. Sí, pues a su mamita, que ahí trabajan juntos ahí en el gimnasio Hermógenes Lizana. Nos vamos a la pausa comercial. Usted no se mueve la sintonía. Vamos y ya regresamos en La Mañana de los Recuerdos.
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3: Son las 9 de la mañana en punto.
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3: En Rancagua, 8 grados.
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0: Ahí estábamos escuchando esa linda canción de Leo Dan que nos pidió nuestro amigo Luchito Pizarro en el día de hoy. Vamos al teléfono. Aló, buenos días. Hola, buenos días. Buenos días, ¿con quién tenemos el gusto de hablar?
1: Buenos días, don Benito.
0: Alvarito Pinto, ¿cómo está, amigo mío? Muy buenos días.
1: Buenos días, estamos encamados todavía.
0: Encamado, pero aproveche estar encamado nomás, pues, amigo mío.
1: Porque está muy helado.
0: Está helado, Juan, dijo por ahí.
1: Sí, no, me levanté a hacer juego a la cocina y me acosté otra vez.
0: Sí, póngale nomás, Alvarito, hoy día tiene chip libre.
1: Así que aquí estamos. Quiero enviarle un saludo a mi amiga Isabel Faúndez de Miranda.
0: ¿Ya?
1: Y al vecino que tiene, que el otro día me vinieron a la vez, no me lo olvidó el nombre del vecino.
0: Don Ramiro.
1: El vecino de ella.
0: Don Ramiro.
1: ¿Ah?
0: ¿A don Ramiro?
1: No, no. No, un vecino que tiene ahí de Miranda.
0: Ah, ya, ni un problema.
1: Y para todos los auditores que están en sintonía esta mañana.
0: Ya, pues, amigo mío.
1: Así que un fuerte abrazo para todos, para usted. Que tenga un buen sábado.
0: Muchas gracias.
1: Que gane el O'Higgins.
0: Que gane el O'Higgins, que gane la Celeste.
1: Sí.
0: Mire que bien, amigo mío. Mire que hoy día se juega en Coquimbo.
1: En Coquimbo. Y los piratas.
0: Con los piratas.
1: Oiga, ¿me puede tocar uno de Cerro a Cerro?
0: ¿De Cerro a Cerro?
1: Sí.
0: ¿Cuál de Cerro a Cerro?
1: A ver, los hermanos Bustos.
0: ¿Los hermanos Bustos?
1: Sí.
0: Ya, pues vamos a buscar los temitas de los hermanos Bustos, ¿ya?
1: Porfa.
0: Ya, pues, amigo mío.
1: Para recordar aquellos tiempos cuando salíamos del bailoteo.
0: Vale, mire nuestro amigo. Ya, Barbarita, le vamos a buscar un temita de los hermanos Bustos ahí para que recuerde cuando se iba de parranda, dijo.
1: Llegamos a las 6 de la mañana de ese día.
0: Ay, ay, ay, mire, 6 de la mañana, ¿eh?
1: ¿Sí?
0: No, si se las traía a nuestro amigo.
1: No, salíamos altos bailes en esos aquellos años.
0: Se podía salir tranquilo.
1: Hay un que no volverán.
0: Exactamente, antiguamente uno podía salir tranquilo, sin preocupación de delincuencia, de droga y cosas así.
1: Ni una cosa.
0: Exactamente.
1: O sea, todo amigo. Sano.
0: Todo sanito.
1: Ya, pues, amigo. Amigo, mío. Un abrazo.
0: Que esté bien, cuídese.
1: Ya, chaito.
0: Chao, chao. Oye, ¿qué les parece si regalamos una parrillada para dos personas, gentileza de Alejos Parrillero? ¿Sí o no? ¿Qué me dicen ustedes? Ya, nuestros amigos que nos llamen y que me den un resultado entre O'Higgins y Coquimbo. El que le achunta el resultado, mañana, mire, escuche bien, mañana se lleva la parrillada. ¿Qué me dice usted? Ya, usted me llama al 72-284-5890, ¿ya? Y me dice un resultado entre O'Higgins y Coquimbo. Déjeme, Martín, sacar mi computador, el lápiz y el cuaderno para ir anotando entonces a los auditores, ¿ya? Y la persona que le acierte el resultado, mañana se lleva una parrillada para dos personas. ¿Qué me dice usted? Ya, comiencen desde ahora ya a darme el resultado, nombre, apellido. Lo pueden participar también a través del WhatsApp, el más 569, anote, 77-65-25-27. Aló, buenos días.
2: Muy buenos días, señor
0: Oscarín Olivares. ¿Cómo está, amigo mío?
2: Juan Rojas, el bomberito.
0: Así dicen. ¿Cómo está, Oscarín?
2: Mire, excelente para el tiempo, para el clima, estoy excelente.
0: Muy bien, amigo mío. Oscarín, ¿va a participar o no va a participar?
2: Obvio que sí, pues.
0: Ya, Oscarín Olivares.
2: Le pongo un empate a uno.
0: Empate a uno, ya.
2: Sí, señor.
0: Ya, empate a uno, Oscarín Olivares. Anotadito de los número uno, amigo mío.
2: Ya. Yeah.
0: ¿Qué temita nos va a solicitar?
2: ¿Quién de la numeración? ¿Quién va a ganar? El 1 no. El 1 no. Que pase el 2 porque el 1 se quebró.
0: Exacto. Oscarín, ¿qué temita me va a pedir?
2: Vamos a pedir un tema de No sé, pues quería pedir a Lorenzo Valderrama.
0: ¿A Lorenzo Valderrama? Ya, pues, sí. ¿Qué te invita?
2: Mire, no está en mi conocimiento, o sea, ya prácticamente me le olvidaron los
0: mire,
2: títulos.
0: Mire, puede ser Río Manso, Río Rebelde, Mis Noches Sin Ti.
2: Ese, había uno que decía, devuélveme el rosario de mi madre.
0: ¡Oh!
2: Y quédate
0: el rosario de el rosario de mi madre.
2: Maten la música.
0: El rosario de mi madre, se lo dejamos programadito, amigo mío.
2: Ya. Un saludo para Pintito, que fue el que llamó anteriormente, que esté muy bien, que aproveche de descansar.
0: Ya.
2: Y para toda la sintonía.
0: Ahí están los saludos, Oscarín, y atento al resultado porque mañana puede ser el ganador o la ganadora de una parrillada para dos personas, gentileza de Alejos Parrillero.
2: Ya.
0: Que esté bien, cuídese.
2: De todas maneras, que estén todos bien en la sintonía, todos que estén muy bien, muy bien.
0: Gracias, amigo mío, que esté bien. Chao, chao.
2: Chao, chao.
0: Ya, así de fácil. Como lo hizo nuestro amigo Oscarino, usted también puede participar con nosotros llamándonos al 722-84-5890 o también a nuestro WhatsApp. ¿Y cuál es nuestro WhatsApp? El más 569-7765-2527. ¿Cuál es el resultado entre Coquimbo y O'Higgins para el día de hoy? Aló, buenos días.
3: Buenos días, bomberito.
0: Hola, nuestra amiga Herminia Pérez, ¿cómo está?
3: Bien, ¿y usted? ¿Cómo está toda la familia?
0: Gracias a Dios, todo bien, amiga mía, ¿y por su lado?
3: Aquí, marcando el paso, ¿cómo se dice?
0: Marcando el paso. Herminia, sí. ¿Va a participar?
3: Obvio.
0: Ya, déjenme notarla por acá. Herminia.
3: Salmen Pérez Fernández.
0: Pérez, ya. ¿Y el resultado ya cuál sería?
3: Gana 3-2.
0: 3-2, ¿quién gana?
3: O'Higgins hace 3.
0: ¿Ya?
3: Y el otro 2.
0: Coquimbo 2, O'Higgins 3.
3: Sí.
0: Ya, esperemos que sea así el resultado. Y si es así, mañana sería la ganadora una parrillada para dos personas, ¿ya?
3: Bueno, hoy que sería bonito. Oiga, quiero mandarle saludos a Ramiro.
0: ¿Ya?
3: Ramiro Joven. Y a Bastián. Y mandar saludos a Cruz de Rosa de Otoño.
0: Ahí están los saludos, amiga mía. ¿Algún temita musical?
3: Hartos cariño para usted, para toda su familia, que lo pase muy bien.
0: ¿Ya? Muchas gracias.
3: Y quiero pedir una canción, no sé si se puede.
0: ¿Qué canción?
3: Una de Salo Reyes.
0: Ya, pues le buscamos una bien bonita de Salo Reyes.
3: Por favor, mi lindito, que esté muy bien, cuídese. Usted sabe que por acá lo queremos mucho, con mucho respeto a usted y a su familia.
0: Muchas gracias, amiga mía, que esté bien.
3: Chao, chao, querido. Chao,
0: chao. Chao. Ya, ¿no ves? Así de fácil. Y vengo cantando, dice don Juan Rosal de mi padre del clavel. Ya podemos buscar ahí el clavel. El clavel. Ya, el temita, pues. Para nuestra amiga María Teresa y Danilo. Esa puede ser, ¿no? O mi prisionera. O motivo razón. Ya, motivo y razón. Se la dejamos por la llamadita de nuestra amiga Herminia Pérez. Vamos al siguiente llamadito. Aló, buenos días. Buenos días.
4: Buenos días, Juan Rojas.
0: Hola, ¿con quién? Hola, buenos días.
4: Aló.
0: Sí, le escucho, ¿con quién hablo yo? Uy, aló, buenos días. Buenos días, buenos días, buenos días. Buenos días, buenos días, buenos días. Buenos días. No, ya. ¿Vamos a la música? ¿Con qué vamos a ir, amigo mío? Ah, lo vamos con los Hermanos Bustos. ¿Sí? Una aventurera. Esa no habían pedido, ¿no? Sí, pues. Ya, vámonos con los Hermanos Bustos, entonces.

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0: Pero qué hermosa canción. Ahí estábamos escuchando al gran José Luis Perales con Sí, Sí, Sí. Para nuestro amigo Robinson Ramos de Lo Miranda, pues. Tiene un tremendo significado esa canción para nuestro amigo. Así que saludos cordiales para nuestro amigo Robinson Ramos, que está escuchándonos ahí en Lo Miranda. Sí, pues. Ya, oiga, ¿qué le voy a comentar? Que nuestro amigo Cristian Romero también está participando en el día de hoy y nos tiró su resultado. Dice que O'Higgins gana 2-1. Nuestro amigo Robinson Ramos dice que empata a 2. ¿Ya? Así que usted puede darnos su resultado y puede ser el ganador o ganadora mañana de una parrillada para dos personas, gentileza de nuestros amigos de Alejos Parrillero. ¡Aló, buenos días!
1: Hola.
0: Hola, buenos días, Filomena, ¿cómo está?
1: Bien, Juanito, pero triste por la ida de Don Tito, por Juanito.
0: Así es, ahí estábamos recordando hace un ratito atrás a nuestro gran amigo y conductor del programa Rinconcito Chileno, Don Tito Yarfi.
1: Don Tito lo saludaba siempre, la hermana Picero, por
0: sí,
1: Juanito.
0: Sí, pues que ustedes son muy conocidas, pues, amiga mía.
1: Y yo le iba a comprar miel y silla.
0: ¡Mira, la miel!
1: La única silla.
0: Oiga, la miel es exquisita también. Muy dulcecita, rica, dulcecita.
1: Verdadera, Juanito.
0: Es miel pura.
1: Miel pura. Y la chicha dulcecita, Juanito.
0: Oiga, no me diga nada, mire. ¿Que me da una sed?
1: Sí, Juanito. Sabe que para nosotros, Juanito, ha sido un duelo.
0: Me imagino, pues, amiga mía. Y para muchos auditores, ¿eh? Yo creo que ha sido un tremendo duelo, una partida inesperada de Don Tito Yarfi.
1: Las dos noticias malas de la semana, pues, Juanito, de aquí, de nuestros auditores, de sus auditores, pues, Juanito.
0: Así es.
1: El caballero que se incendió, mucha pena por él también.
0: Sí, pues, don Héctor Inostroza ahí del Sencillito.
1: Sí, qué tremendo. Pero Juanito va a salir adelante si Dios quiere. Voy a seguir rezando por él.
0: Obviamente, amiga mía.
1: Sí, Juanito. Así que la Silvia era, la Silvia don Tito la conocía porque tenía una familiar en el hogar donde mi hermana era inspectora cuando trabajaba en la Junaed.
0: ¡Mire!
1: En Santa Cruz, pues, Juanito.
0: En Santa Cruz, exactamente.
1: Así que tuvo una sorpresa ahí en la misa, pues.
0: Ya.
1: Porque ella pudo ir, yo no pude, Juanito, por cosas. Usted sabe que son. Hice todo lo posible, pero no pude.
0: ¡Mire! No pude
1: ir. Y fue una misa a la chilena y ella estuvo ahí, Juanito, y le dieron la sorpresa de ir a saludarla cuando eran niños ellos. Estudiaban, o sea, estaban internados en el hogar de Santa Cruz.
0: En Santa Cruz.
1: Y ahí la Silvita, ella, ¿qué no hacía por los niños? A veces me traía niños del internado para acá cuando venía los sábados, para acá, los viernes.
0: Llegaba con visita.
1: Así que bañar a los niños.
0: Mire, qué tremendo.
1: Y Juanito, así que mi hermana, la Silvia, ella hizo todo lo posible y fue, Juanito.
0: Mire qué bien, amiga mía.
1: Asistió,
0: bien despedido se fue Don Tito Yarfi.
1: Sí, pero está en el cielo, está mejor que nosotros, Juanito.
0: Sí, está mucho mejor, pues.
1: Sí, Juanito.
0: Filomena, cuénteme.
1: Voy a pedirle una de los Ramblers.
0: ¿Los Ramblers?
1: No toques, no la toques más.
0: ¿A quién no toco más?
1: No la toques más.
0: ¿A
1: una
0: quién?
1: Canción.
0: ¡Ah! Ya.
1: No a mí, Juanito.
0: Ya. No la toques más.
1: No la. Esa es linda, Juanito.
0: Ya, pues, amiga mía, ni ya, un problema.
1: Bendiciones para usted, para todos sus auditores y todos sus auspiciadores también, que gracias a ellos hace el programa.
0: Exactamente, amiga mía, gracias a nuestros auspiciadores.
1: A la dueña de la radio también, y a Martincito, pues.
0: Que hacen posible nuestro programa, ¿eh? Martín Castro de la sala de sonido y a la jefa Ivonne Zárate.
1: Y saludo para mis hermanas, Juanita, que esté bien, pues.
0: Ahí están los saludos correspondientes para todas sus hermanitas.
1: Las hermanas Picero.
0: Las hermanas Picero.
1: Sí, Juanito.
0: Oiga, amiga mía.
1: Juanito, para todos. Chao.
0: Filomena.
1: Sí.
0: ¿Va a participar por el concurso de la parrilla para dos personas?
1: Juanito, pero es que sabe que hoy día yo no podría ir a buscarla porque...
0: No.

0: No, pues sí, vamos a hacer el sorteo mañana.
1: Ah, mañana.
0: Sí, pues tiene que decirme el resultado de O'Higgins y usted puede canjear la parrilla cuando guste durante la semana.
1: Ah, ya, Juanito. Mire, O'Higgins 1 y los otros, los contrarios, 0.
0: Ya, O'Higgins gana 1-0 a Coquimbo entonces.
1: Sí, Juanito,
0: por favor. Vamos a notarla por acá. Filomena Picero. Anotadita, amiga mía.
1: Muchas gracias, Juanito. Que esté muy bien. Está muy lindo el programa, Juanito.
0: Muchas gracias.
1: Saludos para todos sus auditores.
0: Que esté
1: para
0: bien.
1: Su familia.
0: Cuídese, que esté bien.
1: Igualmente,
0: chao, chao.
1: Juanito, que Dios lo bendiga.
0: Gracias, chao, chao. Ya, a ver, ¿qué me dice por acá nuestra amiga Jessica? Buenos días.
2: Hola, buenos días.
0: Buenos días.
2: ¿Cómo está?
0: Muy bien, ¿y usted?
2: Yo, la verdad, las cosas que recién integrándome, porque anoche tuve turno tarde y noche.
0: ¿Ya?
2: Y llegué bien de madrugada.
0: Wow.
2: Le quiero pedir un temita, sé que es posible, de Nelson Ned, Mi manera de amar.
0: Ni un problema.
2: Así se llama.
0: Se lo dejamos para Maito.
2: Muchas gracias. Les quiero, estamos escuchando.
0: Gracias.
2: Por su compañía, que es tan importante para nosotros.
0: Muchas gracias.
2: Muchas gracias, ya.
0: Que esté bien, cuídese. Cuídese esa voz, esa voz. A ver qué nos dice por acá nuestro amigo Claudio Patton.
3: Oye, el mundial fome, Juan.
0: Sí, lo decíamos al principio.
3: No era como otros años, no sé si uno de repente vive. Hay gente que le molesta, no, estamos viendo en épocas distintas que antes. Pero que antes las épocas eran totalmente bonitas, había otra efervescencia. Bueno, más allá que Chile no vaya al mundial, que hace años por los fracasos dirigenciales y también por los cuerpos técnicos también que han pasado, pero antes era distinto, o sea, se veía de otra forma. Ahí te mandé una nota en relación de que Estados Unidos no debió haber hecho el mundial.
0: No
3: lo debió de haber hecho, porque imagínate, es un país tan republicano para sus cosas, pues, de pensamiento.
0: Mucha política, el pensamiento, exactamente.
3: La gente no la dejan entrar, a los mismos. Cáchate que las mismas delegaciones de fútbol
0: han tenido problemas.
3: Prácticamente las tratan como unos verdaderos delincuentes.
0: Exactamente.
3: Viendo sus visas, revisándole los bolsos. Entonces, ¿de qué hablan de la fiesta del fútbol mundial? Nada. Mejor nos quedamos con la Liga Chilena, ¿cierto?
0: La Liga Chilena. Oiga, sí, es terrible lo que está pasando con el Mundial. Un árbitro quedó fuera. Se preparó todos estos años para poder participar del Mundial y por su visa, por su color de piel y por su ideología política, lo dejaron fuera del Mundial. ¡Qué terrible! Bueno, esta canción que escuchamos de fondo de los Ramblers fue el primer himno para un mundial, y de ahí nacieron todos los demás. ¿Se dio cuenta usted eso, no? Para el mundial del 62. Bueno, y Chile se estaba levantando después del mega terremoto del año 1960, y aún así eligieron la sede de Chile para poder tirar hacia arriba el país también, pues. Se vivió una tremenda fiesta donde Chile salió a tercer lugar, si no me equivoco, ¿no? ¿Sí o no? Sí, pues. Tremendo mundial, el mundial del 62. Ya, línea habilitada para que usted se pueda comunicar con nosotros al 72-284-5890. Ya, el Capo lo gana 2-1. Goles de Fenómeno Castillo y el Pibe González, mire, Oiga, sí, pues ya, vamos a notar a nuestro amigo Claudio Patton. Y una se tiene. Oiga, me dicen por acá, Bomberito, ¿qué pasa si dos auditores dan el mismo resultado? Ya, pues ahí hacemos el sorteo mañana. Tiene que salir un ganador. O sea, si no sé, pues Claudio Patton o Oscarino Olivares le achuntan el resultado y hay otra persona que también achuntó el resultado, nos vamos a concurso con esas dos personas, sorteo. ¿Ya? Así de fácil. Ya, Claudio Patton. Lo gana O'Higgins 2-1. ¿Ya? Ahí está. Anotadito. Vamos al teléfono. Aló, buenos días. Buenos días. Hola, buenos días.
4: ¿Aló?
0: Sí, le escucho. Buenos días.
4: ¿Aló?
0: Buenos días. No. Siempre nuestro amigo Leo Ross tiene problemas con el teléfono. ¿Se da cuenta de eso? Ya, línea habilitada al 72-2-84-58-90. 72-2-84-58-90. Aló, buenos días.
4: Aló, buen día.
0: Hola, buenos días. ¿Con quién tenemos el gusto de hablar?
4: Con Janet.
0: Janet Camilo, ¿cómo está, amiga mía?
4: Bien, ¿y usted, Juanito?
0: Muy bien, amiga mía.
4: Qué bueno.
0: Janet, cuénteme.
4: Quiero participar, Juanito.
0: Janet Camilo, de la Manuel Rodríguez. ¿Y el resultado, amiga mía?
4: 2-1.
0: ¿Quién lo gana?
4: O'Higgins.
0: O'Higgins 2-1. Amiga mía, a esperar que tenga suerte nomás el día de hoy y que sea ese el resultado para O'Higgins, ¿no es cierto?
4: Sí.
0: ¿Algún temita, Janet?
4: Uno de la Ana Gabriel.
0: ¿De cuál?
4: De la Ana Gabriel.
0: ¿Anita Gabriel, ya? ¿Mm? ¿Qué temita?
4: A pesar de todo.
0: ¿A pesar de todo, de la Ana Gabriel?
4: Sí, por favor.
0: Ya, pues se lo vamos a dejar programadito, amiga mía, ¿ya?
4: Ya, gracias, Juanito.
0: Que tenga un buen día, cuídese.
4: Igual usted.
0: Chao, chao.
4: Chao, chao.
0: A pesar de todo. Ya, ¿qué nos dice por acá nuestro amigo Washington? Buenos días, Washington, ¿cómo está? Buenos días, bomberito, un placer de saludarle a usted y a toda la audiencia, en especial a mi querido amigo de siempre, Luis Becerra. Mucha fuerza para él y su familia. Quiero solicitar el disco El Último Romántico, de Nicolás Di Bari, y un saludo al cielo para el profe Don Tito Yarfi. Gracias, bendiciones, Washington, presente por acá en la granja. Gracias a nuestro amigo Washington. Hoy no encontramos el temita de Ana Gabriel. ¿Ya no le pudimos regalar otro temita de Ana Gabriel o no? ¿Sí? Porfa. De verdad no lo encontramos. ¿Ya? Aló, buenos días. Hola, ¿aló? Buenos días.
5: Juanito.
0: Sí, le escucho, Leito Rock, ¿cómo está? Buenos días.
5: Juanito.
0: Sí, le escucho, amigo mío. No, va a tener que tomar mejor señal, Leito Rock. Va a tener que tomar mejor señal, amigo mío. Ya, por favor, Leito Rock. O me manda un WhatsApp. Oiga, tremendo aporte fotográfico que nos manda nuestro amigo Claudio Patton, del Mundial del 62. Mira. Oiga, pero qué foto. ¿Qué foto nos mandó nuestro amigo? Ya, lo voy a compartir acá, Claudito Patón. ¿Ya? Ya, saludamos a nuestro amigo Cristian Romero entonces. Un cordial saludo para usted y familia y a los auditores. 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Vamos al teléfono. Aló, buenos días.
6: ¿Bomberito?
0: Sí, con él. ¿Con quién tengo gusto de hablar?
6: Mucho gusto, bomberito.
0: Mucho gusto.
6: Soy Abraham Ayala.
0: Abraham Ayala, ¿de qué parte nos llama Abraham?
6: De aquí, de la Punta de Cortés.
0: ¡Mire, de la Punta de Cortés! Un aplauso para toda la gente que nos escucha en el sector de la Punta de Cortés.
6: Lo escuchamos todos los días, bomberito.
0: ¿Todos los fines de semana?
6: O sea, todos los fines de semana, obvio. Y escuchamos esta radio igual porque la música es buena.
0: Muchas gracias, Abraham. Sí. Cuénteme, amigo mío.
6: Oiga, yo soy de aquí, de O'Higgins, y lamentablemente voy a tener que votar por Coquimbo 2-1.
0: Uy, ¿Abraham y su apellido?
6: Abraham Ayala Silva.
0: Abraham Ayala
6: Silva.
0: Oiga, Silva.
6: Bomberito.
0: Dígame.
6: Es un buen animador usted, cae bien, el livianito, muy bueno.
0: Muchas gracias, Abraham.
6: Sí, bomberito, y oiga, hay un temita.
0: ¿Qué temita?
6: Miguel Río, en el río.
0: En el río, aquel, tú y yo. Oiga, amigo mío, Abraham, me dijo el resultado, Coquimbo
6: 2-1.
0: 2-1 lo gana Coquimbo. Oiga, sí. Primer resultado que me dan, que dicen que gana Coquimbo. Mire.
6: Este cero lazado.
0: Oh, quiere la parrillada usted. Usted que de la barriga.
6: Sí,
0: ya, pues, amigo mío, le buscamos entonces a Miguel Río en el Río Kel. Tú y
6: ya,
0: yo.
6: Bomberito, que estoy bien, muchas gracias.
0: Cuídese, que tenga un buen día.
6: Igualmente, Bomberito.
0: Chao, chao.
6: Chao.
0: Ahí estaba nuestro amigo Mire de Punta Cortés. Primer resultado que nos dan, que nos dicen que gana Coquimbo. A ver qué nos dicen por acá. En el WhatsApp, nuestra amiga Jessica.
2: Bonito, quiero participar. ¿Es posible?
0: Sí, pues.
2: O'Higgins gana 2-0.
0: ¿2-0?
2: Espero que sea así. Muchas gracias.
0: Jessica, mándeme su apellido. Mándeme su apellido para anotarla. La tengo anotado como Jessica nomás. ¿Ya? Por favor. A ver, ¿qué nos dicen por acá?
5: Ah, Juanito.
0: Hola. Rosita Gajardo.
5: Yo le mando aquí. No me acordaba qué canción era. Ya, pero después le cuento la canción. Le cuento que yo todavía no me acuesto porque... te despierta de las 9:30 más o menos de ayer.
0: ¿Ya? ¿Por qué?
5: Porque anoche me puse a tejer, tuve visitas, he tenido amigas que me han venido a ver, entonces no podía tejer y tenía que terminar un gorrito y unos botines para hoy día. Ya los terminé, así que los tengo listos para entregarlo. Y terminé como a las 9 de la mañana. ¿Mí? Pero ahora me voy a poner a hacer aseo y ¿ya? después me voy a duchar.
0: Ya. Tiene que descansar.
5: Y después me voy a duchar para despejarme un poco. Pero no tengo sueño.
0: No tiene sueño.
5: Bueno, eso era. Juanito, disculpe que no lo había saludado.
0: No se preocupe.
5: Espero que todos ustedes estén bien. Besitos para todos. Cuídense mucho. Y la canción que le pido es de Leonardo Fabio, La foto de carnet.
0: La foto de carnet.
5: Puede tocar esa canción.
0: Ya, pues.
5: Ah, y voto por Coquimbo y O'Higgins, que gana O'Higgins de todas maneras, a pesar de que llevo 4 años ya aquí en perteneciendo a la comuna de O'Higgins, Rancagua aquí, entonces ya me siento toda una rancagüina.
0: Muy bien, pues, amiga mía.
5: Pienso que gana 1-0.
0: 1-0,
5: pero va a ganar.
0: Ya, pues.
5: Así que eso. Besito y bendiciones para todos, ya.
0: Gracias, Rosita. Rosita Gajardo entonces nos dice que gana O'Higgins 1-0 y nos pide la foto de carnet de Leonardo Fabio. ¿Vamos a la música? ¿Con qué no vamos a ir, amigo mío? Ah, me habían pedido a Nelson Ned con esta linda canción del recuerdo, Mi manera de amar. Anotamos a nuestra amiga Jessica Vergara Ursúa, ya, así que está anotadita Jessica.

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0: No se mueva del dial. Vamos a una pausa comercial y seguimos recordando en la mañana de los recuerdos.
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0: Son las 10 de la mañana con 2 minutos.
1: 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En Bonita te indicamos la temperatura.
2: En Rancagua, 9 grados.
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0: Ya, recuerden que estamos junto a nuestro concurso el día de hoy. Sí, pues. Oiga, me dijeron por acá, Bomberito, iba a dar los tips de bomberos de Rancagua, ¿no? Lo que le hayan mandado la información. Y vengo cantando. Sí, pues antes que me lo olvide, amigo mío, amiga mía. Con sabor cubano. Antes que sigamos hablando del concurso. Bueno, Bomberos de Rancagua nos envían los tips para un invierno seguro. Bueno, como punto uno, realizar una limpieza periódica del tubo evacuador de gases. Mire, sobre todo en las boscas, las chimeneas. No sobrecargues el sistema eléctrico usando alargadores, estas famosas zapatillas. Muchas personas en este tiempo ocupan muchos alargadores, muchas zapatillas para enchufar calefactores eléctricos, insumos eléctricos. Revisar que las condiciones de gas se encuentren en buen estado, manguera de conexión en buenas condiciones, sin fisuras ni fugas. Ojo, lo más importante, el regulador del paso de gas en buen estado. Estos sencillos tips pueden marcar la diferencia. Y recuerde, el número de emergencia de bomberos 132. Gracias a nuestros amigos de ahí de Bomberos Rancagua que nos envían esa información. Ya, ¿qué le voy a comentar? Oiga, dice por acá. Hola, Juanito, buenos días. Le cuento saludos a mis hijos, Bastián y Christopher. A mi señora Paula y mi regalona Amy. Que está bien, que esté bien. Usted y a Martín. Si puede poner el tema de Eros Ramazzotti, Estrella Gemela. Y muchas bendiciones para el concurso Higgins. Empata 1. Se despide su amigo fiel, Radial Leo Rock. Gracias a nuestro amigo Leo Rock, que está participando ahí de nuestro concurso el día de hoy. Aló, buenos días.
1: Aló, Bomberito.
0: Hola, Hilda, buenos días.
1: Buenos días, ¿cómo estás?
0: Muy bien, Hildita, ¿y usted?
1: Súper.
0: Qué bien, amiga mía, cuénteme.
1: ¿Cómo está su familia?
0: Gracias a Dios, todo bien.
1: Qué bueno. Quiero saludar a don Samuel.
0: ¿Ya?
1: A Reinaldo Moris.
0: ¿Ya?
1: Y a todo el equipo de Radio Bonita.
0: Muchas gracias, Hildita. Muchas gracias.
1: Y quiero una canción.
0: ¿Qué cancioncita?
1: Quiero a Wildo Ausencia.
0: Wildo, Wildo, Wildo. Ya pues. Lo dejamos invitado a Wildo con entonces. ¿Ah?
1: ¿Qué concurso están?
0: El concurso de Higgins, estamos regalando una parrilla para dos personas, gentileza de Alejos Parrillero, ¿ya? Y tiene que adivinar el resultado de O'Higgins con Coquimbo el día de hoy. Mañana hacemos sorteo.
1: De Coquimbo soy.
0: Exactamente.
1: No, yo soy de Rancagua, no. Ya,
0: Digan.
1: Tres cerrado.
0: ¿Ah?
1: Tres cerrado.
0: 3-0 ganó Higgins.
1: Sí.
0: 3-0 ganó Higgins. ¿Hilda y su apellido?
1: Hilda Madrid Holguín.
0: Madrid Holguín. Anotadita, Hilda.
1: Ya, mi niño hermoso.
0: Que esté bien, cuídese.
1: Igual. Chao.
0: Ya, también está participando con nosotros nuestra amiga Jimena Valderrama, Guillermo Romero, Rita Fuentes, Rosita Gajardo. Oigan, muchos auditores que están participando con nosotros nos han dado el resultado para el partido de O'Higgins hoy día, donde se enfrenta a Coquimbo. Allá en Coquimbo, en la ciudad puerto del Pirata. No, pero yo sé que O'Higgins le va a ir bien, tiene tremendo equipazo. Oiga, ¿vio la entrevista de Lucas Bobaglio en el TNT? Tremenda entrevista del hombre, ¿eh? No, humano, de verdad. Se merece todo lo que ha hecho por O'Higgins. Sí. Y otro detalle, Bombito, el balón de gas, que vengan en buenas condiciones y limpio. Oiga, sí, eso es importante, nos dice nuestro amigo Claudio Patton. El balón de gas, asegúrese que no venga con fuga. Muchas veces, por llamarlo así, la pepilla que trae... La pepilla, sí, como es seguro. Vienen de repente filtrando gas. Así que, ojo con eso. Aló, buenos días.
2: Juanito, soy yo otra vez, Alicia.
0: Alicia.
2: ¿Ah? Digo yo que van a empatar a dos.
0: Van a empatar a dos. Ya, déjenme anotarla por acá. Alicia, ¿su apellido?
2: Albayay.
0: Al
2: Bayay.
0: Albayay.
2: Ávila.
0: Ávila. Empate a dos entonces.
2: Sí. Sí.
0: ¿Mm? Ya, Policia, anotadita.
2: Ya, que esté bien.
0: Cuídese, que esté bien. Chao, chao. A ver, ¿qué nos dicen por acá? Nuestro amigo dice, buenos días, bomberito, saludos a todos los bonitas lovers que escuchan el programa, a don Martín McCaffrey y a usted. Ay, ay, ay, O'Higgins lo gana 2-1. No, todavía no nos vamos a la música, don Martín, todavía no nos vamos a la música. O'Higgins lo gana 2-1, le saluda a Richard Scomput. Martín McCaffrey. Ay, ay, ay. ¿Se da cuenta? No, si nos pone el sobrenombre acá. Nos pone el sobrenombre. Vamos a ver cómo me dice a mí, Richard. Ya, Richard el computador. Ay, ay, ay. Ya. Nos llamó nuestra amiga María, también Marita Cabello, que nos pidió La Paloma. La Paloma, pero por Elvis. Sí, po. Ya. Así que la vamos a dejar programadita la canción ahí a nuestra amiga que nos pidió La Paloma por Elvis. También nos llamó nuestra amiga Jimena Valderrama de la Diego Portales y nos dice, bomberito, quiero escuchar a Julio Iglesias. 33 años, creo que se llama la canción de Julio Iglesias. ¿Ya? Línea habilitada. Oiga, usted me tiene que decir el resultado hoy día, Coquimbo O'Higgins. Hay un puro auditor. Hay un puro...

0: auditor Patito, sí. ¿Quién me ha dicho? No, Abraham. Nuestro amigo Abraham Ayala, que me dijo que ganaba Coquimbo 2-1. El único que no le tiene fe a O'Higgins. El único que no le tiene fe a O'Higgins. Ya, nuestra amiga Carmencita por acá dice: hola, Juanito, buen día. A los auditores y familia, gana O'Higgins 2-0. Nuestra amiga Cecilia Vera, ya. La vamos a traer tiro por acá por la parrillada. Cecilia Vera lo gana 2-0 O'Higgins. Aló, buenos días. Buenos días.
1: Aló.
0: Hola, buenos días.
1: Buenos días, bomberito, ¿cómo está?
0: Muy bien, Paulita Campos.
1: Paulita, escucha abajo.
0: Oye, le escucho bien, Paulita. Yo le escucho súper bien.
1: Buenos días, bomberito.
0: Buenos días, Paulita, cuénteme.
1: ¿Cómo están?
0: Excelente.
1: Sí, yo digo que va a ganar Coquimbo.
0: ¿Ya cuánto? Paulita.
1: Yo digo que va a ganar Coquimbo.
0: Sí, pero ¿cuánto? ¿Cuánto lo gana Coquimbo?
1: 3-0.
0: Ya, 3-0 gana Coquimbo. Anotadita, Paulita.
1: 3-0.
0: Anotadita.
1: 3-0.
0: Ya, Paulita. No, oiga, pero ¿por qué tienen mala señal? Digo yo. Le apuesto que tienen claro. Le apuesto que tienen claro. Ay, ay, ay. No, yo soy Wom, Martín, yo soy Wom. No, no es que sea. No es que sea amigo. Soy de la empresa Wom. No, no sea así. Ay, ay, ay. Ya, línea habilitada. Línea habilitada para que usted se pueda comunicar con nosotros. Empresa Wom. Wom. ¿Qué más le voy a decir por acá? A ver, ¿qué me dice por acá nuestra amiga Jessica?
2: Juanito, usted es pudiente, pues. Como si estuviera en tel. Yo tengo mundo nomás.
0: No, pero si yo tengo en mi teléfono, yo pago un plan como de 6 lucas mensuales. Si no pago mucho tampoco. Y mientras me sirva para llamar y recibir llamadas, todo bien. A ver, ¿qué nos dice por acá nuestra amiga Paulita Campos? Paulita, a ver.
3: Bomberito, me gustaría pedir el tema de José José, lo que quedó de mí.
0: ¿Lo que quedó de mí? ¿Y qué quedó de usted, amiga mía? Tengo tiempo, soy. Y vengo cantando. Ya, ¿cuál es el resultado para O'Higgins el día de hoy? Si usted adivina, acierta el resultado, mañana puede ganarse una parrillada para dos personas. Gentileza, Alejos Parrillero. Oiga, papita, chunchule, prieta, longaniza y variados tipos de carne. Gentileza de Alejos Parrillero. Aló, buenos días.
4: Bomberito.
0: Hilda.
4: Tengo un reclamo.
0: A ver, ¿qué pasó?
4: Estamos concurso con O'Higgins o con Coquimbo.
0: Pero es que los resultados pueden ser variados. Si la gente.
4: No.
0: No todos son de los O'Higgins o no todos le tienen mucha fe tampoco.
4: ¿A quién? ¿A los O'Higgins?
0: A los O'Higgins, pues.
4: Sí, me extraño. Sí,
0: el partido tiene 90 minutos. Pueden ganar Coquimbo, pueden empatar, puede ganar O'Higgins. Entonces, el público decide. Exactamente.
4: Que se queden con tremendo cuello.
0: Ya, Hilita, que estoy bien. Chao, chao. Yo soy Coquimbo. Ya, ¿con qué nos vamos a ir? ¿Nos vamos con musiquita? Sí. ¿No habían pedido a Leonardo, a Fabio?
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Ahí estábamos escuchando esa linda canción de Nicolás Divar y el último romántico para nuestro amigo Washington acá, cerquita de los estudios radiales de Radio Bonita de La Granja. Ya, saludamos a nuestra amiga Lucy Cabello, que también está participando con nosotros. Oiga, el resultado, 3-1, me dice, gana O'Higgins. Siempre intacta la fe, me dijo. Nuestro amigo Eliezer Concha también está participando en el día de hoy, nos dicen por acá. A ver, hola Juanito, saludos y abrazos a todos. Para el concurso, Eliezer Concha dice que gana Coquimbo 1-0. No. Un temita.

0: Para recordar a mi papito, la carretera de Julio Iglesias, cariño, y a mi querido Bulnes, gracias a nuestra amiga Margarita Llévenes. Nuestro amigo Samuel Mercado también está participando con nosotros, me dice, gana Coquimbo 2-1, ya pues. Oye, ¿qué pasa? ¿Son todos de Coquimbo ahora? ¿Ah? ¿Son todos de Coquimbo? Aló, buenos días.
1: Hola, Juanito.
0: Hola, buenos días.
1: Buenos días, habla con la señora Mina.
0: Mina de los Artesanos, ¿cómo está, amiga mía?
1: Necesito pedir una canción, Juanito.
0: ¿Qué cancioncita?
1: El amor es como el viento, de Domenico Moduño. O la distancia es como el viento.
0: La distancia es como el viento.
1: De Domenico Moduño.
0: De Domenico Moduño.
1: Ya, y en cuanto a los Higgins, pucha, fue gallapo.
0: Sí, pues.
1: Yo creo que un empate.
0: ¿Un empate?
1: Sí.
0: ¿A cuánto?
1: A ver, al último minuto fue que O'Higgins hace un gol. Ya. 2-1. No, pues 2-1.
0: ¿Quién gana?
1: Me equivoqué.
0: Sí, empate, pues.
1: Porque...
0: Sí, pues sí.
1: 2-O'Higgins, 2-Coquimbo.
0: Ah, empate. Ya, ahí está la cosa. Entonces anda clarito. Andamos clarito, amiga mía.
1: Yo soy O'Higgins de corazón, pero como juegan allá,
0: sí,
1: y Coquimbo también se las trae.
0: Pues, exactamente, que, va a estar bueno
1: el día partido. También.
0: Sí, pues hay que tener en cuenta eso. Ha hecho un buen campeonato.
1: Claro, pues.
0: Ya, pues, amiga mía.
1: Entonces, empate a dos,
0: nuestra amiga Mina de los Artesanos, con su respuesta ahí. Así que atenta al resultado más tarde, junto a nuestros amigos de Voz Deportiva.
1: Ya, y un saludo para todos, para usted, mucho cariño, y para Martín.
0: Muchas gracias, Mina.
1: Ya.
0: Que esté bien, cuídese. Chao, chao. Ya, así como lo hizo nuestra amiga Mina, usted también lo puede hacer participando con nosotros. Al 722-84-5890. Mañana vamos a darle a conocer la ganadora, el ganador de esta parrillada para dos personas. Gentileza de nuestros amigos de Alejos Parrillero. Me dicen, Bomberito, ¿la parrilla se tiene que comer en el lugar? Sí, pues obviamente. Si se la regala Alejos, tiene un tremendo local para que usted se pueda servir esa rica parrilla, acompañada de un traguito, acompañado de una bebida, un juguito natural, una ensaladita, papitas fritas. Oh, ya. Ya, no sigamos, por favor. No sigamos, que me da hambre. Y soy tu mujer. Oiga, me habían pedido a Julio Iglesias también, pues. Con 33 años, ¿sí o no? ¿Será así o no? Nuestra amiga Jimena nos dijo, no, si se llama 33 años. Vamos a buscarla. Ya, búsquela, Martín, usted. Ahí. Oiga, se están preparando ya los muchachos allá en Coquimbo. Sí, para todo el equipo de Voz Deportiva preparándose para llevar la transmisión en vivo, en directo, a través del 92.5 Radio Bonita, Voz Deportiva. A partir de las 11:30 de la mañana comienza la transmisión en vivo y en directo desde el estadio de Coquimbo. Sí. ¿Ya? Así que no se lo pueden perder. Va a estar buenísimo. Buenísimo la transmisión de O'Higgins. Que Voz Deportiva llame a Gam. Oiga, sí, sería bueno que vuelva. Que vuelva. Ah, ¿qué nos dice nuestro amigo Claudio Patton? A ver. ¿Qué nos dice Claudito? Ya vamos al teléfono y escuchamos el audio de Claudito Patton. Aló, buenos días.
2: Hola, Juanito, ¿cómo está?
0: Muy bien, nuestra amiga Gloria.
2: Sí.
0: Gloria.
2: Otro día se equivocó.
0: Sí, pues, ¿con quién habla ahora? Con Gloria, ¿no?
2: Sí, pero no. Otro día se equivocó, era otra señora.
0: Era otra auditora.
2: Isabel Faunde.
0: Exactamente, le confundí con usted, pues, amiga mía.
2: De pena yo, Juanita.
0: Ay, nuestra amiga Gloria. Glorita, yo sé que usted es celeste de corazón.
2: Hasta la muerte.
0: Hasta la muerte, ¿no es cierto?
2: Sí. Pues.
0: Ya, ¿y cuál va a ser el resultado para el día de hoy?
2: Ay, lo más posible. 2-1, dice mi marido.
0: 2-1. Uy, lo gana O'Higgins, ¿o no?
2: Sí, por supuesto, Juanito.
0: Ya, Gloria, ¿su apellido?
2: Ah, Gloria Cabeza.
0: Gloria Cabeza. Ya, Glorita, anotadita.
2: Sí, ¿por qué?
0: Hay que entrar a Celeste.
2: Ay, ay, ay.
0: Lo está pasando mal el club. Lo está pasando mal el club. Oiga, ¿qué le pareció la noticia del club O'Higgins ahí con esta filtración de video, imágenes que se estaban realizando en el escamarín? Yo, de verdad,
2: entre más vivimos, más veimos.
0: Oh, ya, pero como yo conozco al fotógrafo, de hecho a Diego lo conozco y nunca me lo imaginé. Nunca lo imaginé, Gloria.
2: Oh, pero
0: uno ve cara y no ve corazones.
2: Sí, po.
0: ¿No es cierto?
2: Sí, pues, Juanito.
0: Bueno, sí. La justicia tiene que hacer lo que corresponde.
2: Bueno,
0: dejarlo todo en las manos de la justicia.
2: Más porque... la justicia divina que la justicia terrenal.
0: Exactamente, amiga mía.
2: Sí.
0: Pero... ¿Ya, pues, Gloria?
2: Pero no, uno no se alegra.
0: No, pues estas cosas...
2: Una persona puede caer en cualquier cosa, Juanito.
0: Sí, pues, exactamente. Sí, pues.
2: No
0: somos quién para juzgar.
2: Sí. Juanito, quiero escuchar la canción Dime.
0: Dime, ¿qué le digo?
2: Dime, de José Luis Perales.
0: Oh, ya tocamos José Luis Perales. Vino, cantó y se fue. Se llevó todos los instrumentos. Se llevó todo. No dejó nada. No dejó nada, dice Martín.
2: ¿Quién? Ya fue ya. Oye, Martín, sí. ¿Verdad? Ahora ya no se pueden pedir canciones.
0: No, es que José Luis Perales ya vino, cantó y se fue. Trajo esa canción. Sí. Sí.
2: Fue a relatar el partido, pero
0: exacto.
2: De todas maneras lo vamos a hacer cambiar, lo vamos a hacer ojigano.
0: Exactamente. Sí, no, aquel amigo cruzado.
2: Es católico. Sí.
0: Universidad Católica.
2: Claro. Es un camperi cualquiera.
0: Ay, ay, ay. Ya, Glorita.
2: Ya.
0: Que tenga un buen día, cuídense mucho.
2: Chao, Juanito, que esté bien.
0: Chao.
2: Soy.
0: A ver, ¿qué nos dice nuestro amigo Claudio Patton?
3: Sí, muchas veces pasa por eso, porque están haciendo los trabajos correspondientes con los balones de gas. Entonces, ¿qué es lo que pasa? Que los tiran, obviamente no los tiran de mala onda, sino que lo hacen también porque están con el tema del trabajo, tienen que ir a repartir distintas partes.
0: Ya.
3: Hay que revisar muy bien porque el valor que uno paga lo corresponde.
0: Ya.
3: Hoy, en relación a la entrevista de Bogalio Cencini, como le digo yo, que se parece mucho a un jugador de fútbol, Cencini, espectacular el tipo.
0: Humano.
3: Es el típico argentino vende humo.
0: Exacto. ¿Cachai?
3: Muy humanizado, muy clarito el concepto. Yo no sé, lo tendría en carpeta para la selección chilena, ¿por qué no? Pero él, un padre ejemplar.
0: Así es. Un padre ejemplar, usted lo dijo. No, que de verdad fue muy bonita la entrevista que dio. Y de hecho, se lo preguntaban ahí si el sueño de él era llegar a dirigir la selección chilena. Y él dice que no. El sueño de Lucas Bobaglio, del entrenador de O'Higgins, es ver a su hija, Pía, caminar. Tiene una hija con una tetraplegia, que sufre de a veces ataque epiléptico. Y él está solo, cabrón. Su núcleo familiar está en Córdoba. Entonces, es muy complicado para Lucas Bobaglio poder traer a su familia, a su señora, a sus hijas. Porque, claro, ya tiene todo lo que es el tema de salud, su tratamiento y todo. Así que, de verdad, es muy emotiva la entrevista que le hicieron esta semana a Lucas Bobaglio ahí en el TNT Sport. Ya, Everton y Palestino también hoy día juega a las 15 horas. Colo Colo y Cobresal. Uy, Ñublense y Huachipato. Pero lo mejor va a estar ahí. Coquimbo Unido y O'Higgins a las 12:30. 12:30 ese partido va a estar, pero buenísimo. No, va a estar a otro level. A otro level. Oye, ¿qué le voy a comentar yo, amiga y amigo? A mí, me acordé nuevamente de Don Tito Yarfi. Amiga y amigos. Sí, pues. Me acordé nuevamente de Don Tito Yarfi. Ya, les voy a comentar que se estaba llevando a cabo, se va a llevar a cabo el próximo día, jueves 18 de junio, un evento a beneficio de Daniela Torres. Esta chica que lamentablemente partió de este mundo, producto de su enfermedad que la cobijó muy rápido. Sí, la mamá de nuestra auditora, la señora Luisa. Van a hacer un gran evento a beneficio de Daniela Torres ahí en Moca Multiespacio el jueves 18 de junio a partir de las 21 horas. Va a haber karaoke, baile, regalos y se vienen muchas sorpresas. ¿Dónde está Moca? En Camino Tuniche 2649 en Rancagua. Va a estar karaoke, van a ver karaoke que sea, baile y regalos y muchas sorpresas. Hay muchos ya artistas confirmados, va a estar el Cristian Eduardo también en la animación y haciendo karaoke, DJ Ari, van a estar muchísimo, Pancho Zúñiga. Así que va a estar muy muy buena esta actividad, este evento a beneficio de Daniela Torres ahí en Moca Multiespacio, este jueves 18 de junio a partir de las 21 horas. ¿Dónde está Moca? En Camino Tuniche 2649, en nuestra ciudad de Rancagua. Aló, buenos días. No, línea habilitada. Ya nos separan solamente 7 minutos para las 11. 7 minutos para las 11 de la mañana. Usted puede seguir participando a nuestra línea telefónica o también a través de nuestro WhatsApp.
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0: No se mueva del dial. Vamos a una pausa comercial y seguimos recordando en la mañana de los recuerdos.
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2: Son las 11 de la mañana con un minuto.
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4: En Rancagua, 11 grados.
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0: Ahí estábamos escuchando a la gran Celia Cruz con La Vida es un Carnaval. Oye, está todo preparado, todo listo ya para la transmisión en vivo, en directo, a partir de las 11:30 de la mañana. 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Hansa, tírese un resultado. Gana O'Higgins 3-0, ya. Mira, no, la fe está intacta. Muchos auditores han dicho que gana O'Higgins. También hay auditores que han dicho que pierde O'Higgins, porque hay un tremendo equipo también de parte de Coquimbo. Pero tenemos la fe, tenemos la esperanza de que O'Higgins se va a traer esos puntitos. Así que usted no se pierda la transmisión en vivo, en directo, a partir de las 11:30 de la mañana. Aló, buenos días. Buenos días.
1: Hola, don Juan.
0: Hola, ¿con quién tenemos el gusto de hablar?
1: Con su tocayo, Juan Rojas.
0: Juanito Rojas, ¿de qué parte nos está llamando, amigo mío?
1: De allí, de la Santa Lucía.
0: De la Santa Lucía, cuénteme, Juanito Rojas.
1: O'Higgins empata a dos.
0: O'Higgins empata a dos.
1: Sí.
0: Lo dejo anotado inmediatamente, Juan Rojas. Mire, oiga, Juan Rojas de la Santa Lucía, no debe pensar mañana que soy yo el ganador, pues. ¿Ah? No, que estaba arreglado el concurso, dijeron. Juanito, que tenga una buena tarde, día sábado, y atento al resultado.
1: Igual.
0: Bien. Que esté bien. Gracias por estar en la sintonía. Chao, chao. Ya, a ver, tenemos audio de WhatsApp por acá, ¿o no? Veamos inmediatamente a quién tenemos en el WhatsApp. ¿Qué nos dicen? ¿Qué nos dicen?
2: Si preguntan por mí, a Calzado Verona me fui.
0: Me fui.
2: Ay, ay. Un abrazo, amigo. Aprovecho de despedirme. Un gran saludo a toda la audiencia, a Radio Bonita, a la Ceribón, a la Galería Comercial y a todos quienes hacen este lindo programa.
0: Muchas gracias.
2: La mañana de los recuerdos. El amigo siempre, Ciudad Capital Rancagua, el Pato.
0: El Patón. A ver, veamos por acá. Aló, buenos días. Hola, buenos días. Buenos días. Buenos días. No, línea habilitada. Ya, tenemos otro audio. A ver, veamos.
3: Hola, Bomberito, buenos días.
0: Buenos días.
3: Oscar López le saluda. Bomberito, soy de los O'Higgins, pero creo que O'Higgins pierde 2-1.
0: Uy, Oscar. Así, de tajante. Lo pierde 2-1 O'Higgins. Ya, gracias, Oscar. Lo dejamos anotadito. Atento al resultado, Oscar López. Gracias por estar en la sintonía. Aló, buenos días. Hola, buenos días.
4: Aló.
0: Hola, ¿con quién tenemos el gusto de hablar? Aló, ¿le escucho?
4: Aló, buenos días.
0: Buenos días, ¿con quién hablo?
4: Con Margarita. Hoy no le escucho nada, Juanito. Se escucha como si estuviera en otra tumba.
0: Oh, en otra tumba, en otra tumba. Margarita, yo le escucho, pero espectacular, amiga mía.
4: Ah, yo no le escucho nada, nada, nada. Pero igual vamos a hablar así.
0: Ya, Margarita ya. Saavedra.
4: Juanito.
0: Sí, le escucho.
4: Juanito, ya. Cuando se escucha poco, oiga, yo apuesto por el O'Higgins siempre. Aunque esté así, 2-1 gana.
0: 2-1 gana O'Higgins.
4: 2-1 gana mi O'Higgins.
0: Mire, qué bien, amiga mía. Así que atento, sí. Atento al resultado más tardecito, ¿ya?
4: Oiga, Juanito, y un saludo para mi prima que tuvo cumpleaños el día 9 y lo celebramos hoy día allá en Punta de Cortés. Vamos a ir a celebrar.
0: Hoy día se come torta entonces en Punta de Cortés.
4: Sí, hoy día, sí. Y un besito para mi marido que se accidentó jugando a la pelota, se quiso la mano. Ay, y mi hijo ayer se acuchilló la mano en el colegio.
0: ¿Pero cómo?
4: Fue un accidente en mi familia, pero somos felices iguales.
0: Ya, Margarita, cuidar a los enfermitos entonces.
4: Ya, Juanito. Oye, Juanito, avísenle a la gente ahí, estamos aquí atendiendo la clínica del doctor Johnny, vino a reemplazar a mi hermana a la clínica del doctor Johnny en Buera.
0: Ya,
4: ¿y cuándo? Para que puedan venir hasta la 1:30, vamos a estar aquí atendiendo.
0: Ya, oiga, Margarita, aproveche de decirle al doctor Johnny que coloque publicidad con nosotros, pues.
4: Pero si tiene, ¿sabe con quién tiene? Yo le voy a decir igual. ¿Tiene ahí con la radio de Rancagua, con alguien de la radio de Rancagua? De la radio bonita tiene publicidad.
0: Tiene con Manuel Villagra, pero
4: sí,
0: con
4: Manuel Villagra.
0: Le falta con nosotros, pues.
4: Ya, yo le dije que le falta con usted, que nos llame.
0: Exactamente, dele mi número.
4: Ya, yo le voy a dar, Juanito, un besito, cuídese.
0: Que esté bien, chao, chao.
4: Que Dios lo bendiga a usted y a su familia, porque lo escucho re mal.
0: Ya, gracias, igual, que esté bien, chao, chao. Ay, ay. Sí, pues se le falta la publicidad con nosotros, ¿no, Jan? Sí, pues corresponde. Ya, oiga, 11 de la mañana con 16 minutitos. 11 de la mañana ya con 16 minutos. ¿Qué nos dicen por acá? ¿Tenemos otro audio? A ver qué nos dice nuestra amiga Paulita Campos.
5: Bomberito y la canción que le pedí. ¿Qué canción? De José José.
0: José José, ¿y qué canción, Paulita? Uy, no me recuerdo ya. Lo vamos a despedir con José José. Pero mándeme el temita, Paulita, ¿ya? Para poder buscárselo. José José, ¿ya? ¿Pero qué temita? A ver, me dicen por acá, veamos. Hola Juanito, buen día para usted y al señor Martín Castro en la sala de sonido. ¿Será posible que programe el tema Embrujo de Miguel Mateu? Es para saludar a mis amigos de muchos años, a María Cabello, para usted y también para Maylen Nakamura. Saludos cordiales para todos, gracias Mónica, nuestra amiga Mónica. Ya, para Moniquita. Aló, buenos días.
6: Aló.
0: Hola, buenos días.
6: Bomberito.
0: Paulita.
6: La canción es Lo que quedó de mí.
0: Lo que ¿y qué quedó de usted, amiga mía? Ya, para Moniquita. ¿Ah? Aló, buenos días. Lo que quedó de usted. Ni un problema.
6: Bomberito, soy Paula Campo.
0: Ya, amiga mía. Ahí está programadita la canción, amiga mía.
6: Bomberito.
0: Ya, que estoy bien. Chao, chao. Oiga, nuestra amiga tenía un desfase ahí. Ya, déjame esperar más la canción entonces del gran José José, José José, lo que quedó de mí. Con ese temita nos vamos a ir despidiendo ya, ¿o no? Sí. Oiga, tenemos, ya vamos a cerrar el concurso el día de hoy. 27 amigos que están participando, amigos y amigas. Como decía nuestro amigo Tito Yarfi, amigas y amigos. Le mandamos saludos al cielo ahí a don Tito Yarfi. Oiga, usted no se mueva de la sintonía, quédese en la programación que está espectacular. Luego viene Voz Deportiva, en vivo y en directo desde el estadio... ¿Cómo se llama el estadio, Hans? ¿Francisco? ¿Francisco Sánchez Rumoroso? Ahí está, ¿no? Ya está el técnico ya en sonido acá de Voz Deportiva para sacarle una transmisión espectacular desde Coquimbo. ¿Quién va a relatar el día de hoy, Hans? ¿Joel? Rodríguez, mira, ¿no, Tremendo equipo entonces, para que usted se quede en la sintonía del 92.5 Radio Bonita y pueda escuchar el resultado de O'Higgins. Oiga, transmisión en vivo, con notas, el post partido, la antesala del partido, junto a nuestros amigos de Voz Deportiva, ¿verdad? Pasión y fútbol. ¿Cuántos años ya de Voz Deportiva, Hans? 28 años, el programa más antiguo. Deportivo más antiguo, mire, No que los muchachos tan antiguos, no es eso. O sea, los muchachos tienen su año igual. Saludamos a su papito, a Luchito Vaso. Tuve el honor de trabajar con él muchos años. Mire, Luchito Vaso, así que saludos para él. Ya, nos vamos a despedir, amigos míos, gracias a nuestros auspiciadores que hacen posible nuestro programa todos los días sábado. Ya lo vamos más temprano porque tenemos que entregar el mando a Voz Deportiva, ¿ya? Que los chiquillos se están preparando para llevar el programa número uno de la sexta región en este super partido entre Coquimbo, los Piratas, junto al capo de provincia O'Higgins. 27 participantes en el día de hoy, así que mañana hacemos sorteo de esta parrillada para dos personas, gentileza de Alejos Parrillero. Será hasta mañana, si Dios así lo quiere. Que tengan una buena tarde, cuídense mucho y estaremos nuevamente mañana en el 92.5 Radio Bonita, en la mañana los recuerdos. Lo que quedó de mí, el gran José José, para nuestra amiga Paulita Campos. Que estén bien, chao, chao.

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2: Son las 11 de la mañana con 25 minutos.
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3: En Rancagua, 11 grados.
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¿Qué tal, amigos? ¿Cómo están? Buenos días. Bienvenidos al show del fútbol. Hoy, O'Higgins de Rancagua, el capo de provincia, visita Puerto Pirata. Visita el Francisco Sánchez rumoroso para enfrentar al equipo del Barbón. Coquimbo Unido versus O'Higgins de Rancagua por la fecha 15 de la Liga de Primera Mercado Libre 2026. Saludamos a todos nuestros amigos, saludamos a los que están camino a la feria, los que van camino al supermercado, los que vienen de vuelta ya de las compras. 12:30, está cronometrado el inicio.

0: conduce Voz Comercial, un amigo de ustedes, Jaime Torres. Presento de inmediato al equipo de Voz Deportiva el día de hoy, día sábado, 11:38 en territorio nacional. ¿Cómo está Juan Andrade? Bienvenido al show del fútbol. Somos Voz Deportiva, verdad, pasión y fútbol.
1: Hola, ¿qué tal? Buenos días. Bien, muy bien, esperando un partido atractivo. Pero al final uno siempre termina privilegiando resultados sobre si es o no es atractivo, si es o no es un buen partido de fútbol. A mí me gusta el buen fútbol, pero hay instancias en que se requiere ir sumando. O'Higgins en el campeonato oficial, digamos que tiene una, está bien, bien colocado, diría yo, de acuerdo al trajín que ha tenido este año, pero para la autoestima, para lo que viene, ganarle a un postulante al campeonato nacional o para estar arriba, muy, muy arriba, muy cerca de como va Colo Colo, va a ser a lo mejor difícil poderlo sacar de su carrera al título, pero seguir enganchado arriba para seguir estando en competencia internacional. Así que no va a esperar que todo funcione bien, que lo que el técnico eligió para este partido sea lo mejor, y bueno, capaz que hoy día podamos ver algún debut de algún jugador que no ha debutado todavía en O'Higgins, ¿no?
0: ¿Cómo está también? Bienvenido al show del fútbol. Bienvenido a Voz Deportiva, día sábado, mediodía. Tomó desayuno, de por sí, sobre todo. ¿Cómo está don Diego Lea? Bienvenido a Voz Deportiva.
2: Buenos días, Jaime. Buenos días, Juan. Saludos también para toda la audiencia de Voz Deportiva que ya está conectada junto a nosotros. 11:40, ya tomé desayuno.
0: Sí, por supuesto.
2: Claro que sí,
0: usted,
2: claro que sí.
0: Usted, barista, sí.
2: ¿Sabe que tomé desayuno?
0: ¿Podría detallármelo, por favor, Titán?
2: Un pan francés con pescado frito.
0: ¡Oh, terrible!
2: Un poquito de chilena.
0: Terrible.
2: Así que estoy para ir a pololear.
0: Perfecto.
1: Está en el mercado.
0: Por supuesto.
2: Pero la verdad que un partido que, a todas luces, podríamos decir que es el partido de la fecha, por lo que conlleva a dos equipos que están peleando en el concierto internacional. Por un lado, Coquimbo Unido, que clasificó primero en su grupo, una participación histórica desde ya para el conjunto pirata de la cuarta región. Y por el lado, O'Higgins, también clasificado a la siguiente fase de la Copa Sudamericana, los playoffs de octavos de final, y que enfrentará a Boca. Así que algunos incluso dicen que esta es, o puede ser, una final anticipada de la Copa de la Liga, Jaime.
0: Por supuesto, ambos equipos clasificaron en sus grupos en la Copa de la Liga. Coquimbo en el grupo A, el Capo de Provincia en el grupo C. Ambos se enfrentarán en semifinales. Coquimbo jugará con Unión La Calera. Mientras tanto, O'Higgins se enfrentará ante Ñublense. Coquimbo también en octavo de final de Copa Libertadores se enfrentará al Calamar Platense.
2: Al Calamar.
0: Por supuesto, y el Capo de Provincia visitará la Bombonera. Así que ambos equipos enfrentarán equipos argentinos en O'Higgins por los playoffs de los octavos de final, y ya Coquimbo por octavos de final de Copa Libertadores. Pero creo que hoy será un partido entretenidísimo, un partido físico, sobre todo O'Higgins. También pronto vamos con las alineaciones de ambos conjuntos, pero siento que O'Higgins hoy tiene un trabajo importante que realizar, sobre todo para ir por puestos de avanzada, para no quedarse en el torneo nacional, sobre todo también, Diego, que el día jueves se enfrenta a la Universidad de Chile por esa fecha pendiente que quedó ahí stand-by cuando el Capo de Provincia jugó, en este caso, su clasificación tanto con Boston River, y como jugó también en Colombia ante Millonarios. Así que esta semana va a ser igual una semana ardua para el conjunto rancagüino.
2: Claro, si bien, como tú bien lo decías, esta es la última fecha de la fase regular de la primera parte del torneo 2026, esta liga de primera a mercado libre. Si nos remitimos a la tabla de posiciones, Jaime, O'Higgins en este momento marcha en la décima posición con 19 unidades, 13 partidos jugados. Recordemos que la mayoría de los equipos tiene 14 partidos jugados, algunos incluso tienen 15. Y precisamente con el partido que se jugó ayer entre Audax y Italiana La Serena, La Serena le comienza a pisar los talones a O'Higgins, porque quedó con 18 unidades, O'Higgins tiene 19, y Coquimbo, en este caso el rival de turno de hoy, marcha con 23 en la tercera posición. ¿Por qué es importante que O'Higgins vuelva a ganar y a tomar buena pisada dentro del campeonato? Porque hay un grupo muy importante de equipos, son cerca de 7 equipos los que están muy apretados en la tabla de posiciones. Entre la posición 2 y la posición 8, fíjate que solamente hay 2 puntos de diferencia. Entonces es muy importante que O'Higgins recupere ese tranco, y qué decirlo, sea esto un resultado positivo.

0: El día de hoy, que esperamos todos, le sumas un resultado positivo el día jueves, incluso puedes quedar segundo. Entonces, muy importante el día de hoy para, primero que todo, recuperar terreno en la tabla de posiciones y también en lo anímico, porque en lo anímico, O'Higgins en el campeonato vino de una derrota que caló hondo, que dolió, y tiene que recuperarse de eso. Ahora, por fútbol, ya lo hemos dicho, O'Higgins no se queda, tiene las armas para enfrentar hoy día a Coquimbo, y esperemos que el plan del profesor Lucas Bobaglio salga a la perfección.
1: 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Pronto vamos con las alineaciones, pronto vamos con el 11 titular de O'Higgins y también el 11 titular que mandará el profesor Hernán Caputo a los pastos del Francisco Sánchez Rumoroso. Saludamos a nuestros amigos, a los que nos siguen también a través del chat deportivo, los que están con nosotros, varios también aquí comentando, así que pronto los vamos a leer también en nuestras redes sociales. Recuerden que estamos en www.bonitefm.cl para nuestros amigos, también ahí pueden con su Apple Car o Android Car también ahí poder coordinar con sus distintas radios, los que van camino a la playa, los que están también de vuelta pronto en sus casas para ver este compromiso, este encuentro válido por la fecha 15 del fútbol chileno. Importante, Diego, como siempre, tener claro que O'Higgins de Rancagua hoy tiene que hacer algo más, tiene que demostrar algo más y sobre todo tiene que mostrar ese juego que demostró en Colombia o ese juego también que en su momento lo demostró ante Sao Paulo en calidad de local, pero ahora en condición de visita para ir por esos tres puntos a Coquimbo, el actual campeón del fútbol chileno. No podemos desconocer que el actual campeón del fútbol chileno
0: y
1: es el equipo supercampeón también, porque ganó esa final ante la Universidad Católica en definición a penales, pero ese supercampeón del fútbol chileno es el conjunto del Barbón.
0: Claro que sí, y también, ¿cómo podríamos presagiar un poquito este partido que va a tener de todas maneras un Coquimbo protagonista, creo yo? No veo otra versión de este equipo dirigido por Hernán Caputo acá en el estadio Francisco Sánchez Rumoroso que no sea la de salir a buscar el partido, y eso también por parte de O'Higgins te conlleva a aprovechar los espacios. Ya lo veníamos conversando en la semana, el daño que te pueden hacer los laterales de Coquimbo y también el volumen con que ataca el conjunto pirata, lo cual lo hace ser un equipo que tiene mucha posesión de balón, que te adormece, que te hipnotiza un poquito con la pelotita hasta que te logra hacer daño. Por parte de O'Higgins, el último partido vimos una faceta que también es muy importante para el conjunto de Lucas Bobaglio, que es el ataque rápido e incisivo, con un Martín Maturana que logró esa verticalidad y que también propició mucho el juego de Rodrigo Godoy y de Joaquín Tapia. Veremos ya enseguida las formaciones, pero de todas maneras se augura un partido de alto vuelo, de alta intensidad. Y fíjate que otro dato también, Jaime, de nuestro encuentro, que la gente se podrá dar cuenta en sus casas y también la gente que asiste al estadio Francisco Sánchez Rumoroso, es que no hay gradas no hay asientos, butacas en ciertos sectores del estadio que se hacen referencia a las galerías, ya tanto la sur como la norte. Esto porque el estadio se refaccionó, o en este caso se tuvo que acomodar a las reglas Conmebol para poder ser aprobado, en este caso, para el partido frente al Calamar ante Platense, ya que así como O'Higgins también se le obligaron a tener un recinto deportivo de 20.000 personas, en este caso Coquimbo logró, sacando estas butacas, llegar a los 20.000, pero también tenían el otro pero, que es el tema de iluminación. Si nos fijamos también, hay una iluminación totalmente nueva del Francisco Sánchez Rumoroso que va a permitir hoy día, quizás no, lo más probable es que no se ocupe, pero sí le va a permitir a este recinto albergar este partido importantísimo en la historia de Coquimbo, que es ante Platense por los octavos de final de la Copa Libertadores.
1: 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Tenemos las alineaciones de ambos equipos, tenemos el 11 titular del Capo de Provincia y de Coquimbo Unido.
0: Sí, señor, antes te quiero comentar que en el conjunto celeste hay dos bajas.
1: Perfecto, el parte médico.
0: Hay dos bajas para este partido, que son el jugador Thiago Vecino, el número 32.
1: ¿Qué tiene Thiago?
0: En este caso tiene una sinovitis en el tobillo derecho.
1: Perfecto.
0: La sinovitis es una acumulación de líquido en esta zona que obviamente produce hinchazón y también dolor. Perfecto. Esperemos que el jugador se recupere prontamente y que no sea nada más grave. Y el otro,
1: sí, sobre todo, después te voy a comentar también, pero ¿quién también está en el parque
0: médico? Y el otro es Brian Ravel, un jugador que ya viene siendo baja varias semanas.
1: Ha recrudecido, Brian.
0: Sí, y tiene una lesión muscular en su isquiotibial izquierdo. Son las dos bajas que tiene el conjunto de O'Higgins. Por el lado del Pirata, lo conversábamos durante la semana, que quizás el Mono Sánchez, Diego Sánchez, no podía llegar a este partido. Finalmente se hace presente para este cotejo. El único suspendido en el caso de Coquimbo es Gazzolo,
1: el central.
0: Sí, ya lo habíamos dicho, que fue expulsado en el partido, en el último partido del campeonato nacional frente a Limache.
1: Perfecto. Importante sobre todo porque, teniendo en cuenta que Arnaldo Castillo también está a una tarjeta amarilla de ser suspendido.
0: Sí, sí, lo mismo que Pavés.
1: Perfecto. Y en este caso, pronto vamos con la alineación de O'Higgins. ¿Te parece que ya vamos con el 11 del capo, sí, de provincia? Claro. ¿Por dónde partimos?
0: Partamos por O'Higgins. Perfecto. La gente quiere escuchar O'Higgins.
1: Perfecto. Entonces, el 11 titular, el equipo estelar de Lucas Bobaglio. O'Higgins de Rancagua para enfrentar a Coquimbo Unido a partir de las 12:30 horas. En voz del titán del área sur, Diego Olea.
0: Los celestes que saltan a la cancha del estadio Francisco Sánchez Rumoroso forman de la siguiente manera. Con la número 31 en portería, Omar Carabalí. En defensa, por el sector derecho como lateral, el número 2 vuelve a la titularidad después de mucho tiempo, Cristian Morales. Dupla de centrales con el número 22, el capitán Alan Robledo. Número 33 para Miguel Brizuela. Como lateral por el sector izquierdo, con la número 6, Luis Pavés. Vamos al mediocampo porque con la número 8 está Felipe Ogas. Acompañado a él, pegadito, con la número 11, vuelve también a la titularidad, Juan Leiva. Un poquito más arriba con la número 7, Martín Sarrafiore. Dejando en delantera, por el sector derecho, con la número 30, Joaquín Tapia. Número 9 para Arnaldo Castillo. Y cierra la formación titular de O'Higgins de Rancagua para enfrentar acá a Coquimbo del Francisco Sánchez Rumoroso, la figura de esta primera parte del campeonato, con la número 24, Francisco González.
1: 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Vamos de inmediato, Titán.
0: ¿A la banca?
1: Por supuesto, así vamos después nomás. Tenemos el análisis del que más sabe, Juan Andrade.
0: Lo desglosa.
1: Por supuesto, él, después de Menusa, desglosa el 11 del capo de provincia.
0: Claro que sí, porque en la banca tenemos al portero suplente con la número 1, Jorge Peña. Número 14 para Martín Maturana. Número 15, uno que perdió pisada, al parecer, respecto al partido frente a Palestino, con el número 15, Benjamín Rojas. Vuelve. Con la número 18, a la citación de O'Higgins de Rancagua, Esteban Moreira, ante la ausencia de Thiago Vecino. Número 20 para el lateral izquierdo, Leandro Díaz. Número 21 para Nicolás Garrido. 26, uno que, qué bueno que esté de vuelta. 26 para Rodrigo Godoy. 28 para Benjamín Chamine. Y cierra también la suplencia de O'Higgins de Rancagua con el número 29, Bastián Yáñez.
1: 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Juan Andrade, el 11 titular del capo de provincia, los 11 gladiadores que envía a tomarse el Puerto Pirata el profesor Lucas Bobaglio.
2: Hay algunos que van a tener mucha más pega que otros. Principalmente me parece que los laterales la van a tener complicada hoy día. Morales y Pavés van a tener mucho trabajo. Y eso va a significar que constantemente se van a tener que ver ayudados. Depende de por qué lado ataque Coquimbo. Ogas va a tener que cargarse hacia su sector, lo mismo Leiva. Y esto indica además un trabajo adicional de los punteros, porque González va a tener que tratar de contener a su marcador de punta, y lo mismo va a pasar con Joaquín Tapia. Recordemos que la gente de Coquimbo, sus principales virtudes están por los costados y que centran bien, y ahí aparece Johansen. Bueno, O'Higgins va a tratar de proponer algo muy parecido, pero Izarrafiore me parece que es mucho más que Badalá el armador que tiene el conjunto de Coquimbo, pero el partido yo lo veo muy reñido, lo veo muy apretado, muy disputado. No va a ser fácil sacar puntos desde el Sánchez Rumoroso hoy día.
0: Y también, Juan, quizás hay una sorpresa para el conjunto pirata, que es la disposición de lo que van a hacer los delanteros de O'Higgins. Hace rato que no veíamos un Francisco González que nominalmente iría por el sector izquierdo. Ya lo habíamos dicho durante el campeonato que quizás le habían tomado un poquito la mano al juego de Francisco González cuando tiene que jugar a perfil cambiado. ¿Podrá ser una sorpresa también por el lado O'Higgins?
2: Sí, pero que, a ver, sabemos que González es un jugador que rota por todo el frente del ataque. Claro. Él no se va a complicar, o sea, nominalmente puede aparecer. En mayo, para mí no sería sorpresa si empezando el partido se paran en el lado derecho y Tapia al izquierdo.
0: Claro, o sea, juegan a perfil cambiado. Y
2: juegan los dos a perfil cambiado, ¿por qué no?
0: Ajá. De todas maneras, yo creo que para Coquimbo algún clic le hará en ese sentido de la defensa.
2: Sí, pero ¿qué? Son dos equipos que ya están muy bien estructurados. Entonces, no les va a causar mucho ruido si un jugador cambia de perfil o no. Si aquí el tema para mí es cuál de los dos ataques va a ser más potente, claro, que el otro. Defensivamente yo creo que se van a comportar muy iguales. Ellos, los centrales, son bravísimos. Y ni hablar de Salina y Cornejo, que han sonado como que merecen una oportunidad en la selección. Claro. Salina ha sido relevación, o sea, toda la gente lo quería a principio de año. Si mal no recuerdo, Colo Colo lo quería tener. Entonces, son equipos fuertes. De repente puede que no sean tan... en el tramado sean muy finitos y que, claro, sea vistoso de ver, pero son efectivos, que es lo que al final importa en el fútbol.
0: Exacto.
1: 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Pronto se viene el relato de J.R. Joel Rodríguez desde la cabina número 14 del Francisco Sánchez Rumoroso. 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Diego Lea, titán del área sur, ¿te parece si vamos con el once titular?
2: Sí, pero una duda, disculpe. Faunde llegó muy resentido, ¿algo pasó con él?
0: No, yo creo que ya es un tema de darle un poquito de descanso.
2: Ah, ya.
0: Porque no han, yo por lo menos recabé información y el jugador está a 10 puntos, o sea, acá solamente respetaría algo de descanso. Nada más que eso, y quizás también... el hecho de no haber podido practicar durante la semana junto a sus compañeros.
2: Pregunto porque, ¿qué pasa si Morales no lo pasa bien durante el primer tiempo?
0: Claro,
2: ¿quién,
0: o sea,
2: va?
0: Lo lógico sería que vuelva a probar al número 15, Benjamín Rojas. Ese sería el plan B, digamos, para Lucas Pobaglio.
2: No me da mucha confianza. Preferiría improvisar a Díaz, a perfil cambiado.
0: Incluso también podrías meter a un Nicolás Garrido en esa zona también, que está en la banca. Serían algunas de las alternativas, creo.
2: ¿Ir a una línea de tres?
0: Claro, sí. Bueno, Higgins lo ha hecho en algunos, sí, partidos, que es una línea de tres un poquito disfrazada, porque finalmente termina siendo cinco, pero se ha hecho.
2: Sí, lo único que me metió ruido, porque estará para jugar 45 minutos, yo, claro, creo que sí, pero a lo mejor tanto viaje era mejor recuperarse.
0: No deja de llamar la atención porque se hubiese probado, creo yo, contra Palestino. También hubiese sido prudente quizás darle algún minutaje a Cristian Morales antes de tener este desafío, que debe ser por lejos quizás el partido más difícil para O'Higgins en el campeonato.
2: Sí, lo que pasa es que tú tienes que pensar que Roja tiene más recorrido que Morales.
0: Claro.
2: Y a lo mejor el técnico lo quiere recuperar bien, bien. No, bueno, él le ha dejado pasar la oportunidad a Roja.
0: Claro,
2: y
0: no lo quiso sacrificar también durante el partido. Vamos con la formación de Coquimbo Unido, los dirigidos de Hernán Caputo, para enfrentar hoy día a O'Higgins de Rancagua, que forman de la siguiente manera.
1: Perfecto, entonces, el once titular, equipo principal, los 11 que envía el profesor Hernán Caputo a los pastos del Francisco Sánchez Rumoroso para enfrentar al capo de provincia en voz del titán del área sur, Diego Olea.
0: Claro que sí, porque con la número 13 el portero titular del conjunto pirata es el señor Diego Sánchez. En defensa, por el sector derecho, con la número 17, Francisco Salinas. Dupla de centrales con el número 4, Elvis Hernández. Y con la número 3, Manuel Fernández, tarjetero el hombre.
1: Ajá.
0: 8 amarillas ya suman el conjunto pirata en este campeonato. Con la número 16, el máximo asistidor de este equipo con 7 asistencias, Juan Cornejo. En medio campo con la número 7, Sebastián Galán, y una de las figuras de este conjunto de Coquimbo Unido. Con la 10, Guido Batalá. Y con la número 14, Salvador Cordero. Dejando en delantera entonces a 3 hombres. Por el sector derecho con la número 15, Cristian Zavala. Con la número 9, máximo goleador de este conjunto pirata con 5 anotaciones, Nicolás Johansen. Y con la número 20, cierra la formación de Coquimbo Unido, Martín Barraza. Los 11 elegidos de Hernán Caputo para enfrentar a O'Higgins acá en el Francisco Sánchez Rumoroso.
1: 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Diego Lea.
0: Sí, claro, porque la suplencia del conjunto pirata del día de hoy para enfrentar a O'Higgins de Rancagua marcha con el número 1, Paulo Flores, número 5 para Dylan Escobar, 6 para Dylan Glavi, 8 para Alejandro Camargo, 11 Alejandro Azócar, 26 Lucas Sosa, 27 Luis Riveros, 28 Sebastián Cabrera, y con la número 30 Benjamín Chandía. Hago una corrección con el número 20, la titular es Mundaca, el jugador de Coquimbo por el sector izquierdo de la ofensiva del conjunto pirata.
1: Perfecto, Diego. Juan, ¿qué te parece el once titular que envía a Caputo, el ex director técnico de la Universidad de Chile, de las series menores, incluso de Deportes Copiapó, a los pastos del Francisco Sánchez Rumoroso?
2: Es lo mejor que tiene. Sí. Yo creo que el equipo de Coquimbo está en la misma postura de O'Higgins. Y a nivel internacional, y a nivel local, y a nivel de la Copa de Liga, campaña muy parecida. Así que a esperar nomás que lo que propone el técnico rancagüino resulte mejor y que los hombres, porque una cosa es lo que propone el técnico y lo otro es lo que los jugadores puedan resolver dentro del campo de juego. Si uno, claro, siempre le puede pedir al técnico que haga algunas modificaciones respecto a lo que uno ve, cómo se está desarrollando el juego. Hoy día, con la titular que presenta O'Higgins, no hay nada que objetar. La presencia de Morales en un partido tan bravo, con punteros tan habilidosos y con laterales, como con tanta llegada como los que tiene Coquimbo, uno a lo mejor habría querido ver un jugador con más experiencia ahí. Pero el que se le dio la oportunidad ante Palestino no funcionó. Ahora se está ocupando Morales, que es un buen jugador, que tiene buen físico, que tiene aguante. Entonces reitero cuál es mi postura en este caso, que los jugadores respondan a las expectativas, porque Sarrafiore solo puede cambiar el destino de un partido cuando está prendido. ¿Ah? Ni hablar de lo que puede hacer González, y ahí uno tiene que apostar a que ellos hoy día anden derechito, como se dice en el fútbol, y puedan resolver situaciones, porque el partido fácil no veo por dónde puede hacer.
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0: Tenemos los árbitros también para este cotejo, Jaime.
1: Perfecto. Ambos equipos haciendo trabajo físico en el Francisco Sánchez Rumoroso.
0: Sí, señor. Ambos equipos ya están sobre el césped de este estadio hermoso, este estadio que también se jugó el Mundial Sub-20 allá en el año, perdón, el Mundial Femenino, que fue el que se creó y también ha sido testigo de grandes partidos durante ya su historia. Los encargados de impartir la justicia el día de hoy acá en el Estadio Francisco Sánchez Rumoroso, el árbitro, el principal es Matías Riquelme.
1: Perfecto, Mati. Entonces, el principal, el árbitro central que estará a cargo de la justicia en el terreno, los 105x68 del Francisco Sánchez Rumoroso.
0: Sí, señor. El asistente número uno es el señor Gabriel Ureta y asistente número dos, la jueza Marcia Castillo. Cuarto árbitro es el señor Claudio Díaz. En el VAR estará Matías Asadi y asistente de VAR, uno que estuvo en medio de una polémica ahí con un jugador, Diego Gamboa.
1: Ajá.
0: Diego Gamboa entonces estará como asistente de VAR. Se lo repito para que Juan tome nota. El árbitro principal, Matías Riquelme. Asistente número uno, Gabriel Ureta. Asistente número dos, Marcia Castillo. Cuarto, Claudio Díaz. En el VAR, Matías Asadi. Y asistente de VAR, Diego Gamboa. Entonces, para estar presentes el día de hoy en este cotejo entre Coquimbo y O'Higgins de Rancagua.
1: Te comento ahí, Diego, que la familia Gamboa es una familia que tiene muchos árbitros. Y no voy a confirmar si fue Nicolás o Diego el que
0: puede
1: tuvo
0: ser
1: el inconveniente ahí con
0: de la familia Gamboa.
2: Es que, a ver, ahí el árbitro era Nicolás y Diego solo fue asistente.
0: Ah, perfecto.
2: Ahí tengo mi...
0: Rectificamos la información entonces.
2: ¿Don Juan? Pero entre los Gamboa.
1: Sí. ¿Estos son hijos del negro?
2: Todo queda en familia. Al único que conozco yo, al negro, al Eduardo. Es que arbitré con él.
1: Sí.
2: A él lo conozco. ¿Ya? Pero
0: y los demás... Y de los mejores, ¿eh?
2: Bueno, si no era el mejor, aníñate. Un monstruo grande.
1: Sí, era niñado el negro.
2: Mira, una vez en Quillota le pegó un combo a un... Se le fue encima un jugador. Le pegó un combo que el jugador despertó en el hospital. Ya, con eso, qué mal juego.
1: Somos el equipo ganador. 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Diego, mira, te tengo algunos datos también.
0: Diga nomás.
1: Las estadísticas no juegan, como dice el que más sabe, pero siempre es importante darlas a conocer. La temporada 2025, Coquimbo ganó ambos partidos ante el capo de provincia.
0: Sí, señor.
1: 2-0 en casa, en el Francisco Sánchez Rumoroso. Y 1-0, estadio El Teniente de Rancagua, segunda rueda. Estaba repleta la galería Rengo.
0: ¿Esto qué año?
1: El 2025.
0: 2025, perfecto.
1: Perfecto, el año anterior. Y vino a ganar acá con gol de Palavecino. ¿Te acuerdas, Diego?
0: Sí, señor. Un partido que ya venía con este tranco imparable, vamos a decirlo, Coquimbo, que a todas luces ya... ¿Todavía no salía campeón?
1: No, todavía no salía campeón.
0: Pero estaba ahí. Le faltaban los últimos 20 metros. Y lo cierto es que O'Higgins quizás le hizo el mejor partido o fue la mejor resistencia a Coquimbo en ese último lapso del campeonato. Sin embargo, fue el conjunto pirata el que se llevó la victoria también con un penal errado.
1: De Brian Ravelo
0: sobre el portero Sánchez, que obviamente agigantó la figura del portero coquimbano.
1: El mito del mono.
0: Exacto, y que le brindó también esta continuidad, que fueron solo victorias casi en la segunda parte del campeonato para el conjunto de Coquimbo.
2: ¿Quién Coquimbo dirigía? Perdón, Coquimbo que no era muy atractivo de ver.
0: No, claro, pero súper, hiper efectivo.
2: Pero como lo hacía funcionar el González, era el técnico,
1: claro,
2: ¿no?
1: El chino
0: Esteban.
1: González.
0: Sí. Esteban.
2: Era muy efectivo. Ahora, este equipo es muy parecido, pero tiene más trazas de fútbol que el otro. ¿Ya? Tiene una dinámica quizás no tan vertical, pero igual de efectivo.
0: Sí, señor, y también eso O'Higgins lo dirigía el señor Francisco Meneghini. Un Francisco Meneghini que lo pudimos ver, siempre le costó contra equipos que le peleaban de igual a igual. Le fue mal con la U de Chile, le fue mal con Colo-Colo y le fue mal con Coquimbo también. O sea, ahí un partido que quizás tuvo la puerta O'Higgins, pero este super Coquimbo lo hizo sufrir.
1: 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Juan Andrade, el que más sabe, en Voz Deportiva.
2: No, quiero aclarar el tema de Nicolás Gamboa con Correa. No es que dentro del campo de juego hayan tenido problemas, sino que las declaraciones de Correa hizo que el árbitro pudiera agregar un informe adicional. Ajá. Porque recordemos que tiene 24 horas. Después de terminar el partido puede seguir declarando.
0: Es que si el jugador pensó que le iba a salir gratis, yo creo. Claro.
2: Entonces, pero si ya ha tenido problemas del mismo tipo. Pues.
1: Sí, Correa. Entonces, se le sale la cadena a veces. Claro.
2: Pero bueno, eso es. Pero no es que dentro del partido, sino que posterior. Las declaraciones, que está acostumbrado a cagarlos y ese tipo de cosas, le pueden significar un castigo. No puede alegar ignorancia porque ya Colo Colo le ha pasado lo mismo. Recordemos que el año anterior al Mirón le pasó lo mismo, entonces es un tema de ser más cuidadoso en las declaraciones, y si no tiene la capacidad de enfriarse rápidamente, no deberían declararnos.
0: Claro, tal cual. Fíjate, Jaime, que a propósito de la estadística que diste tú de este partido del año pasado, tenemos que remontarnos al año 2022.
1: Ajá.
0: Para encontrarnos con la última victoria de O'Higgins en esta cancha acá en la cuarta región.
1: Par de patos.
0: Claro que sí, porque fue un triunfo 1-0, si tú bien recuerdas, el 27 de agosto del 2022, con un penal ejecutado por el histórico ya a esta altura, Pedro Pablo Hernández, que el mismo año anunciaba su retiro, que pronto después lo cancelaría para jugar en su tierra natal, en San Martín de Tucumán. Pero ese fue el último triunfo de O'Higgins, y de local también fue el mismo año, porque O'Higgins desde el 2022 que no le puede ganar a Coquimbo en ninguna cancha. En ese entonces, válido por la fecha número 8 en el Estadio del Teniente, el 1 de abril del 2022 le ganó 2-1 a Coquimbo Unido con goles de Facundo Castro y el mismo también Pablo Hernández, mientras que para Coquimbo descontó Joe Aprico.
2: ¿Me entienden por qué no me gustan las estadísticas? Siga con lo suyo, ¿no?
0: De ahí han sido derrotas y empates por parte de O'Higgins de Rancagua ante Coquimbo.
1: 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Diego Lea, el titán del área sur, hoy informador de cancha. Comenta el que más sabe, Juan Andrade. Relata J.R. Joel Rodríguez para todos los amigos de Voz Deportiva.
0: Claro que sí, también cabe recordar que el último encuentro que tuvo O'Higgins acá en el Estadio Francisco Sánchez Rumoroso también venía con bajas. Ya para ese partido no estuvo Arnaldo Robledo, tampoco estaba Juan y Díaz, tuvo que improvisar una defensa y por eso también el partido se le hizo tan dificultoso. Marcó en ese partido que se jugó el 3 de mayo del 2025, marcó Waterman y también marcó Bruno Cabrera, en un partido que para O'Higgins fue nefasto. A O'Higgins le costó mucho. Hoy día creo que la realidad es distinta. Si bien O'Higgins tiene dos bajas que son significativas, que son Thiago Vecino y
1: Brian Ravelo,
0: por lo menos es un equipo que está bien compacto, que tiene una defensa que le puede echar mano, tiene un mediocampo sólido también, y qué decirlo en delanteras, yo creo que
1: tiene más plantel.
0: Exacto, es un buen momento para enfrentar a este Coquimbo, a pesar de que es un equipazo, pero yo creo que O'Higgins tiene los argumentos, tiene las armas para poder llevarse los 3 puntos hoy día desde la cuarta región.
1: Tenemos declaraciones, tenemos palabras en la previa de Coquimbo Unido versus O'Higgins de Rancagua en voz del director técnico local. Tenemos declaraciones de Hernán Caputo en el canal oficial del fútbol chileno.
3: Sí, si bien sabemos que que González, ¿no? Y el paraguas, el Jagra, puede ser uno de los puntuales o los que han metido goles, estado desequilibrante. También lo ha sido Bastián, Yañez, también lo ha sido Joaquín, Tapia, entonces, que hoy va a ser de la partida. Entonces, puede ser que juegue a pierna cambiada, lo conozco un poco de selección, igual que al Cholo Morales, que va a jugar también. Por Felipe, así que nada, conocer un poco las características del rival siempre es bueno, pero sí potenciar lo nuestro.
1: Hasta ahí la palabra. Pero las palabras, declaraciones de Hernán Caputo, conoce también a los jugadores rancagüinos. Hernán Caputo, Juan, considerando que también tuvo su trayectoria en las divisiones menores del fútbol chileno, fue seleccionado sub-17, incluso uno de los últimos que participó en un mundial clasificando a la sub-17 del fútbol chileno.
2: Ahí, bueno, ahí se dio a conocer como técnico, primero se dio a conocer que era Marvel los combos, pero mi amigo Candonga los amarró un poco.
1: Candonga, bravo, Candonga.
2: San Fernandino, el muñeco. Bueno, él lleva muchos años en el medio, entonces a los que no los ha tenido, que no, en el fútbol profesional no ha tenido tantos jugadores a cargo, digámoslo, pero por las divisiones menores conoce a muchos, y por eso habla del Cholo Morales, pero en general yo diría que uno de los desastres como técnico de él tiene que haber sido lo que le pasó en Copiapó, ¿ya? Yo pensaba que no iba a tener oportunidad de enganchar en un buen equipo después de esa campaña que todos los dan, que Copiapó ascendía y se quedó, nadó y se ahogó al llegar a la playa. Coquimbo le dio la oportunidad y creo que ha respondido y a Coquimbo se le fue un jugador que para ellos era el pilar y ha logrado superar aquella ida. Badalá además ha contado con gol, entonces Coquimbo anda bien y hay que reconocerlo. Entonces, poderle ganar hoy día le da mayor valor si eventualmente se logra ese triunfo.
1: Tenemos declaraciones, tenemos palabras también del técnico rancagüino, del profesor Luca Bobaglio, en la previa de Coquimbo Unido versus O'Higgins por la fecha 15 de la Liga de Primera, Mercado Libre 2026, para el canal oficial TNT Sport, el fútbol chileno.
4: Y tiene buen juego por las bandas. Normalmente terminan en centros que con la llegada de volantes más Johansen tienen buenos finalizadores y es un equipo que estructuralmente es muy ordenado, cuesta generarle situaciones de gol, cuesta someterlo, que realmente lo tenga mal y la pase mal durante el partido, así que bueno, esperemos tener un buen día. No tenemos otra opción si queremos realmente sacar un resultado positivo. Tenemos que jugar en un gran nivel y no tenemos otra opción que suceda eso.
5: Sí, solo mencionar que cuando escuchamos
1: a los... Fueron las palabras de Lucas Bobaglio para el canal oficial. ¿Qué te parecieron las declaraciones del técnico rancagüino también, Juan? ¿Siente que puede dar el zarpazo en el puerto coquimbano?
2: Y si no lo siente el tiempo.
6: Hay confianza,
1: por supuesto.
2: Pero obvio, sí. Ahora no tiene por qué no tenerla. Si O'Higgins es un equipo que...
1: tiene armas.
2: Claro. Sí, a O'Higgins lo que lo condena son los detalles. Y en general, en el fútbol, eso es. O'Higgins tiene fallas individuales defensivas que a veces le cuestan caro. Puedes hacer un partido redondo, pero falla el central en una cobertura. Ahora, a mí lo que siempre... me ha dolido mucho es con la facilidad que a O'Higgins le meten centros dentro de la área chica, centros rasantes que causan mucho daño,
6: que pasean por todo el área casi,
2: claro. y si uno mira cómo va a salir Coquimbo, eso podría repetirse hoy día.
6: Claro, y también lo escuchábamos durante la semana en esta entrevista que se le hizo en la televisión a Lucas Bobaglio, que él decía que esto de ir a buscar los partidos para leer es un desde, o sea, acá él no piensa nunca en esperar al rival o esperar a que el rival te marque para recién ir a por el partido. O sea, es un técnico que siempre le gusta proponer, y eso lo hemos visto en todas las canchas de Chile y en Sudamérica también, en las copas internacionales que ha jugado O'Higgins este año. Es un equipo que siempre te propone, que fue al Morumbí a hacer su juego, que fue al Centenario, quizás no consiguió el resultado.
2: Pero si cuántas veces nosotros decíamos, ¿por qué no apostar con un central como mediocampista para ayudar a la
6: contención?
2: ¿Por qué
6: no cierras antes, claro, el partido? Claro, o sea...
2: No está en el ADN.
6: Y vemos un técnico que siempre se atreve a más. O sea, es un técnico que te va a salir a proponer, independiente ya lo hemos dicho, del resultado. Pero eso es un no transable por parte de Lucas Bobaglio. Ahora también, por parte de Coquimbo, también creo que tienen una deuda ellos como local, así lo ven, porque no se han hecho muy sólidos, ¿ya? Perdieron contra la Universidad de Chile 1-0, y también perdieron ante uno de los colistas del campeonato, ya que no es menor, perdieron ante Deportes Concepción, incluso cuando todavía Deportes Concepción no cambiaba de técnico. Entonces es una deuda, ellos lo consideran, considerando que el año pasado se hicieron muy muy fuertes, tanto de local como de visita, bien lo sabemos, pero la Fortaleza Pirata era un recinto casi inexpugnable para cualquier equipo que se presentaba acá en la Cuarta Región.
1: Saludamos a nuestros amigos, a los que nos siguen a través de las distintas plataformas. Recuerden también enviarnos mensajes al WhatsApp más 569-5210-3213. Como siempre, nuestros amigos siguiéndonos a través de la 92.5 FM, los que van camino a casa a las 12:30. Juegan el capo de provincia ante Coquimbo Unido, el Barbón versus los Celestes en el Estadio Francisco Sánchez Rumoroso. Por acá la señora Patricia González, saludos amigos a la distancia desde la Rancagua Norte, también nos envía saludos, también saludos nuestra madrina, la señora Isabel Gutiérrez, también está en sintonía con nosotros, Pablo Pinto, también Leonel Moraga, varios amigos conectados con nosotros a través de nuestras plataformas, Tomás Garrido también, hoy empatamos, dice por acá Tomás, por acá pregunta...
6: Con ese ánimo de Tomás Garrido, ¿cómo vamos a empatar?
1: Perfecto, dice por acá, y quiere preguntar la señora Patricia, al que más sabe, Juan Andrade, Juan, ¿cuáles son los hombres claves hoy de O'Higgins de Rancagua? ¿Quiénes desde tu posición tienen que marcar diferencia hoy en el puerto de la región pirata?
2: Serrafiore. Si él anda derechito, O'Higgins puede ganar.
6: Todo apunta también a que Serrafiore va a tener el mismo protagonismo que veníamos conversando durante la semana, por ejemplo, contra Millonarios, que al jugar, digamos, sin otra referencia... de generador de fútbol,
2: siendo ellos los únicos,
6: exacto, o sea, moviéndose libremente por claro. la mitad de la cancha
2: sin estorbarse con nadie,
6: exacto, se nota mucho mejor. Y por parte de Coquimbo quiero dar también otro antecedente, es un equipo que le saca muchas amarillas, ya lo hablábamos del jugador Manuel Fernández, que tiene 8 amarillas ya, podría quedar también suspendido para el próximo partido, ya se va a jugar obviamente la segunda rueda, pero fíjate que Francisco Salinas tiene 7, Gazzolo, que está suspendido, tiene 6. Luego pasamos a Elvis Hernández, que va a jugar el día de hoy, tiene 4. Y también el Mono Sánchez, tienen 4 tarjetas. Es un conjunto que a todas luces te hace ver y dilucidar que tienen piernas fuertes, jugadores que también te marcan presencia.
2: Bueno, la mayoría de los que tú nombraste tienen piernas fuertes. Y el otro tiene la boca hedionda.
6: Sí, sí, no, el otro le gusta alegar.
2: El Mono Sánchez no es porque pegue. Po.
6: No, claro que sí, es por un tema ya de disciplinario. Que le gusta alegar, Jaime Torres.
1: Por supuesto, ¿no? ¿Cierto? 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Diego Lea.
6: Claro que sí, y en este campeonato que ya se está jugando la fecha número 15, lo hemos dicho, para O'Higgins es el partido número 14. Fíjate que el día de hoy también tenemos partidos importantes, porque se juega Everton Palestino a las 3 de la tarde. Luego a las 17:30, 17:30, juega Colo Colo con Cobresal, partido que también ahí me imagino que varios equipos le pondrán ojo para que el conjunto de la capital no tome más distancia, lo que es la primera posición. Y cierra la jornada sabatina a las 20:00, un clásico de, no vamos a decir la octava región porque ya Ñublense no pertenece a la octava región, pero de la zona del Biobío, es Ñublense Huachipato. El día de mañana, 12:30, Concepción Limache, Calera la Universidad de Chile a las 3 de la tarde, Universidad Católica con la U de Conce a las 5:30, cerrando la fecha entonces número 15 de este campeonato Mercado Libre, Liga Primera.
1: Un clásico de la región del Biobío, Antigua y Ñublense jugando en condición de local ante Huachipato. Juan, te quiero hacer una pregunta también dentro de tu experiencia. Pronto también vamos a presentar a JR Joel Rodríguez con el relato, con todos los detalles, los pormenores de el capo de provincia versus Coquimbo Unido. Te quería preguntar, Juan, hoy en día la oferta futbolística, torneo nacional, mundial de fútbol, antiguamente era sagrado parar todos los torneos cuando había torneo de la Copa del Mundo. Hoy hay oferta futbolística para quien desea ver a la hora que requiera.
2: Sí, pero es que en el fútbol chileno no se justifica parar por el mundial. Pues en ese caso lo único que podrían parar serían los árbitros.
6: Tema sencillo.
2: Porque ellos están participando. El fútbol nacional no está ahí. Pero los dirigentes están allá.
6: ¿Ah? Que no le quema ninguna duda.
2: No, si están allá.
1: Ajá. Incluso sí, arreglándose los bigotes, podríamos decir, buscando puestos nuevos.
6: Ojalá que no traigan esta idea nefasta.
2: Con pequeños viáticos.
6: Este cooling break con publicidad, porque ya.
2: Mira, yo lo primero que va a pasar en el fútbol nacional, cuando no sé, es que se permita vender cerveza y que se permita la publicidad de alcoholes. Y ahí vamos a tener cuatro tiempos con bastante descanso.
6: No, claro. No, y con
2: música, así va a ser.
6: Con música en medio del partido.
2: ¿Ah? Ahora, nosotros nombramos mucho el fútbol de la A, pero digamos que el de la B está realmente apasionante también.
6: Por supuesto.
2: Está realmente
6: para
2: apasionante.
6: Para algunos, para nuestros vecinos de la séptima región,
2: no, todo.
6: Es un funeral.
2: No, y Santa Cruz.
6: Y no muy claro, no muy lejos acá Santa
1: Ambos
6: Cruz está la misma.
1: Peleando sí. La cola.
2: Además,
1: como
2: con problemas reglamentarios respecto a la cantidad de minutos de los juveniles.
6: De todas maneras, lo podríamos haber adelantado con una cantidad de equipos importantes también en la división que te podrían haber marcado esta pauta. O sea, con el descenso de Unión Española también el campeonato, querámoslo o no, se hace más atractivo. Le ha costado, eso sí, eso te indica de que la primera vez no es un torneo, digamos, que cualquiera lo gana.
2: No, pero es que hay equipos potentes. Mira, lo de Cobreloa puede que pueda ascender Santiago Wander para mí nunca debería estar abajo.
6: Ajá.
2: ¿Ah? Y ya empieza la especulación. ¿Cómo puede estar Santiago Wander en la B y Cobresal sigue participando con 300, 400 personas? Pero como es un tema deportivo.
6: Exacto.
2: Pero hay muchos que esperan que...
1: El otro día, Temuco, Juan, 7.000 personas, claro, en el estadio, ante Curicó, a tambor batiente.
2: Perdieron de local.
1: Por supuesto.
6: Y también versus la primera división, uno de Conce, que ya hemos visto que ha regalado la localía en varias oportunidades. O sea, ahí te indica lo que dices tú. O sea, la deportividad siempre prima por sobre lo que uno podría considerar una buena plaza.
2: Sí, pero ojalá nunca los dirigentes nuestros, que son malos, pero nunca tan malos como lo que pasó en Argentina... Que de un día para otro tienen 30 equipos en la división mayor.
6: Para que suban todos fuera.
1: Al contrario. Le tengo datos también, Diego, Juan, amigos de la 92.5. El promedio de edad del 11 de Coquimbo el día de hoy es 29,4 años. Es un equipo con bastante.
6: Equipo experimentado.
1: Por supuesto. El jugador con mayor edad el día de hoy en el conjunto pirata, el Mono Sánchez, con 39 años. Y el más joven, Mundaca.
6: Y Prato debe andar por ahí con Mono Sánchez.
1: 19 años. Pero la titular, el Mono, es el jugador más longevo de este 11 titular. Mientras tanto, el capo de provincia tiene un promedio de 26,6 años. El 11 titular que envía el profesor Luca Bobaglio. El jugador mayor, el más longevo en O'Higgins, es Juan Leiva. Con 32 años.
6: Juancito.
1: Por supuesto. Y el más joven es el Cholo Morales con 19.
6: 19 se cumplió casi, creo.
1: Por supuesto. 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
6: Jaime, dime. ¿Llegó la hora?
1: Por supuesto.
6: ¿Llegó la hora?
1: 12:27.
6: Me está sonando la alarma.
1: Por supuesto. Momento oportuno, preciso. Llegó el momento para presentar en vivo y en directo desde Francisco Sánchez Rumoroso para toda la gente celeste, para todo toda nuestra audiencia. Damos la bienvenida, presentamos. ¿Quién más? ¿Quién más que JR? Joel Rodríguez. ¿Cómo está, Joel? Bienvenido al show del fútbol. Somos Voz Deportiva. Bienvenido a Coquimbo Unido versus O'Higgins de Rancagua.
7: No, ¿me escuchan? Ahora sí. ¿Cómo están? Muy buenas tardes. Buenas tardes ya, porque son las 12:28 acá en vivo y en directo de este gran recinto deportivo, el Estadio Francisco Sánchez Ruboroso, un estadio así parecido como un Sánchez Pizjuán de España. Es el estadio, el recinto deportivo que hoy tenemos la... el privilegio de presenciar y de estar acá instalado. Usted lo había dicho, en la caseta número 14, pero en definitiva es la caseta número 12 la que nos albergó esta mañana tempranito, llegando 14 grados en la ciudad de Coquimbo, la región completa. Ya saltan ambos equipos al terreno de juego con el saludo de rigor ahí en la mitad de la cancha.

0: O'Higgins de Rancagua, el capo de provincia que viene a hacerla y a robarle el tesoro al pirata, al barbón. Viste completamente camiseta celeste para el conjunto de O'Higgins de Rancagua, vestimenta tradicional para el capo de provincia, vestimenta tradicional también para el barbón, para el conjunto de Coquimbo Unido. Impartirá justicia el juez principal de la briga, el señor Matías Riquelme, secundado por su primer asistente, el señor Gabriel Urita, la segunda asistente, la señorita Marcia Castillo, y el cuarto árbitro de este compromiso, el señor Claudio Díaz, para dejar en el VAR a don Matías Asadi. Este no juega, no, solamente se dedica a dirigir, y su asistente, el señor Diego Gamboa. Ambas escuadras ya se reparten en el terreno de juego para llevarles a ustedes el último partido, la última fecha para el resto de los equipos, salvo O'Higgins de Rancagua, porque este sería su penúltimo compromiso. Recordemos que a mitad de semana tendrá que ir a dar cara y a dar pelea en su último compromiso frente a la Universidad de Chile en el Estadio Nacional. Partido pendiente, será el último compromiso de Lucas Bobaglio en esta primera rueda. Vemos a ambos técnicos en la mitad del terreno de juego saludándose. Un saludo afectuoso, efectivo, de ambos técnicos, también con parte de su cuerpo técnico, su asistente y también algunos jugadores. Vemos a la distancia al equipo de Coquimbo Unido, las últimas arengas acá en el Sánchez Rumoroso, de cara a presenciar esta última fecha de este torneo 2026 acá en Coquimbo.
1: 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Te quiero preguntar, JR, antes de comenzar con 90 minutos del capo de provincia, ¿le depositaron los viáticos?
0: Todo listo, desayuno? Pasamos a tomar desayuno en la mañana, desayuno continental.
1: Ajá.
0: El que nos ofreció HB y toda la producción, la dirección de nuestra querida casa radial. Así que no, estamos alimentadísimos.
1: En la previa de este partido también se premian a los jugadores Dylan Escobar y Alejandro Camargos, ambos con 100 partidos en el barbón.
2: Perfecto, van marcando pauta también ambos jugadores. Pronto se vienen 90 minutos del capo de provincia. Relata, ¿quién más? JR, Joel Rodríguez, para todos los hinchas, para toda nuestra audiencia de la 92.5 FM y nuestras distintas plataformas.
0: Me atrevería a decir unas 5.000 a 6.000 personas en el Estadio Francisco Sánchez Ruboroso, unos 200 hinchas aproximados del capo de provincia. Comienza el fútbol acá en Coquimbo, acá en la región grande del norte de Chile. Ya lo animan el conjunto pirata, el equipo del Barbón, el equipo de Hernán Caputo y el capo de provincia, el equipo de Lucas Bobaglio.
2: Se inician 90 minutos del capo de provincia. 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JR, Joel Rodríguez.
0: O'Higgins de Rancagua atacando hacia el sector del norte. El equipo de Lucas Bobaglio en sentido contrario lo hace el equipo del Barbón, el equipo de Coquimbo Unido. O sea, Coquimbo ataca hacia la ciudad de Rancagua. Avanza el equipo de O'Higgins de Rancagua. Rechazo en el fondo para Isi Hernández. Desvía el balón de pierna derecha, balón que va a caer fuera del terreno de juego. Será saque de costado que ya repone rápidamente el conjunto rancagüino.
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0: Expectación para este compromiso, porque recordemos que son dos instituciones que en lo que va de año, Diego, usted que está allá en casita, el recorrido que han tenido ha sido bastante positivo. Coquimbo Unido confirmando que es el campeón vigente del torneo chileno, y O'Higgins de Rancagua, bueno, haciendo una muy buena participación en Copa Libertadores, quedándose con su grupo y ya teniendo pareja en octavos de final de la Copa Libertadores. Y O'Higgins de Rancagua haciendo lo suyo, primero en la fase inicial de Copa Libertadores y también en la fase de grupos de Copa Sudamericana. Ambas escuadras con rivales argentinos confirmados para Copa Sudamericana y Copa Libertadores.
1: Claro que sí, Joel, porque ambos han tenido un buen desempeño en el ámbito internacional, y te sumo a eso que son los dos equipos que más partidos tienen durante el año también. O'Higgins llega a este partido con 29 partidos jugados, por el lado de Coquimbo 28, recordando que Coquimbo ha jugado un partido más por el campeonato. Luego de eso viene Audax con 27, pero mucho, mucho fútbol para el conjunto rancagüino y el Pirata acá en la cuarta región.
2: 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Continúa JR.
0: Está Luis Pavés, tiró al centro, balón, segundo pase. Golpe de cabeza defensiva, balón que queda flotando fuera del área. Ahora tiene que llegar el jugador por el sector diestro. Aparece Morales. Morales con Ocas. Y aquí está el equipo rancagüino. En definitiva, la Tapia. Tapia ahora para el jugador Ocas. Y este traslado del esférico para Brizuela. Por el sector izquierdo, el ataque del conjunto rancagüino. Está asfixiado los minutos iniciales el equipo del Barbón. Zapatazo largo, profundo, buscando presencia en ofensiva para Nicolás Johansen. Tiene que salir por tiro. Omar Carabalí, balón rastrero, jugando y cediendo para Ogas. Tiene que llegar también al encuentro con el esférico Morales. Alcanza a interceptar el esférico. Ogas lucha, guapía. Aparece también el jugador que corría por aquel sector. Hablamos de Mondaca. El balón despejaba en el fondo conjunto rancagüino. El balón sigue en movimiento ahora sí con un testazo, golpe de cabeza. Será balón afuera. Saque de costado que favorece al Pirata.
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0: Tira el centro. ¡Cabezazo! Apareció con un certero cabezazo Sebastián Galani. En definitiva, Salinas estuvo atento, soberbio. El golero marca Carabalí para poner tranquilidad en el fondo, en la retaguardia rancagüina. Diego Lea, ahí estuvo el primero del local de Coquimbo Unido.
1: Primera aproximación del Pirata luego de un saque lateral muy bien servido. Juan Cornejo intenta el centro y es el jugador Salinas el que cabecea al centro del área, pero estaba muy atento Omar Carabalí. Primer intento de Coquimbo. Se salva O'Higgins de Rancagua.
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0: El balón se disputa en la mitad del terreno de juego. Tiene que llegar al encuentro con el balón. Deja escapar el esférico Cristian Morales. Abraza que de costado que favorece al capo de provincia. Tenemos cuatro minutos de esta primera parte. Entretenidos primeros minutos iniciales. Muy movido. Tanto Higgins de Rancagua el ataque y también Coquimbo Unido. Porque ambos han atacado ya. El balón le pertenece ahora al equipo Pirata. En la mitad del terreno de juego. No alcanzaba a llegar Salvador Cordero. Sí llega por aquí el sector. Elvis Hernández agarra micrófono. Se viste de cantante. En definitiva, el juez del compromiso Matías Riquelme dice e indica que hay falta, infracción. Justo en la mitad del terreno de juego hay tiro libre que favorece al Barbón.
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0: Ya juega en tiro libre, en propia zona, en propio terreno de juego, el equipo de amarillo, el Aurinegro, el equipo de Coquimbo Unido. Se equivocan en la entrega, recupera Juan Leiva en propio terreno de juego, primer cuarto, el terreno rancagüino. El pase va rastrero para Serrafiore, que ya traspasa línea del enemigo. Se van de banda Serrafiore, abierto por la izquierda, la pide González para el beneférico. Va a lanzar en centro, lo espera el hombre. ¡Cabezazo! ¡Ahí estuvo! ¡El cabezazo! Jugada de manual. El tiro, la asociación de Serrafiore con Francisco González. Esta ajustó la mira, tiró el centro. Lo veía en solitario Arnaldo Castillo. ¡Cabezazo! Estuvo atento, soberbio el vergüenza Sánchez. Hay saque de costado ahora que favorece al capo de provincia. También estuvo el primero del conjunto celeste, Diego.
1: Conduce muy bien el jugador, el número 7, O'Higgins, Martín Serrafiore. La suelta en el momento preciso para que Pancho González ensaye un centro con Lienza a la cabeza de Arnaldo Castillo. Cabezazo muy parecido a la jugada de Coquimbo. Cae en las manos de Mono Sánchez. Primer intento.
0: Seis minutos, 0-0. Está entretenido. Balón largo de Luis Pavés. De ensaque de costado. Balón que queda pivoteando ahí afuera del área. Tiene que llegar Serrafiore. Puso el centro. Balón pasado. Va a llegar ahora Morales. El balón es muy pasado cerca de la franja del saque de costado. En definitiva, quiso lanzar un centro muy desviado. El cantrero González se pierde sobre el techo del pórtico que defiende el Mono Sánchez. Habrá tiro de meta. Aquí ya repone Coquimbo Unido.
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0: me atrevería a decir, ya cerca de 6.000 personas en el estadio Francisco Sánchez Rumoroso, presenciando este empate parcial 0-0. El balón le pertenece a Salinas, bien abierto también lo espira Zavala para el Valeférico. Más arriba lo se junta con Johansen, el pase para la devolución para Zavala, trae para era para Dalán, en definitiva, corta todo en el fondo, aparece Roblido, se equivoca en la entrega, recuperación ahora de O'Higgins, tiene que retroceder mucho Mitro, Francisco.

0: Cornijo, pase profundo. Se le va a acabar la cancha, sí señor. Se le acababa la cancha al jugador Martín Mundaca. Hay tiro de Vita que le repone el capo de provincia en 8 minutos. 0 para Coquimbo, 0 para O'Higgins en Rancagua.
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0: El balón le pertenece al conjunto rancagüino en la salida. Avanzando sobre el sector izquierdo está Brizuela. Zapatazo de pierna izquierda buscando al jugador Arnaldo Castillo. El despeje le queda en la mitad de la cancha a Juan Leiva, que tiene que jugar para poner tranquilidad en el fondo con el golero Omar Carabalí Internacional. El ecuatoriano ya Omar Carabalí. Pase rastrero, buscando en la mitad del terreno de juego, alcanza a llegar Martín Sarrafiore, acusaba una marca, una falta, una infracción, sí señor, hay falta, infracción de Manuel Fernández sobre Francisco González. En tres cuartos de cancha hay tiro libre que favoriza al capo de provincia, Diego.
2: Ya lo veníamos avisando en lo que era la previa de este encuentro, pierna fuerte los jugadores de Coquimbo, y es el número 3. Manuel Fernández, entonces, que le causa la infracción a Pancho González en medio de la cancha. Tiro libre para O'Higgins de Rancagua.
1: 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Lo empatan 0-0 Coquimbo Unido y O'Higgins de Rancagua. Y continúa el vibrante relato de JR Joel Rodríguez.
0: Antiguamente era el Minguís y el que uno se ponía, que era mentolado. Don Juan Andrade me entenderá. Ahora, hoy en día, le ponen spray y le ponen... toda la parafernalia, parafernal, de definitiva, es lo mismo, ¿no, Juan Andrade?
3: Pero es más rápido, el efecto es casi inmediato.
0: Aquí viene el centro de Zavala, cae un hombre, pedían falta, penal, nada, dice el juez del compromiso, zapatazo, sí. Despeja del conjunto rancagüino, pedían falta, infracción, no, nada, nada, señor.
1: Mano. Sí, cobró penal.
0: Cobró penal. ¡Hay penal! Sí, señor, penal. Penal para el Barbón. Penal para Coquimbo Unido en 10 minutos de esta primera parte. Discutido. Se lo van a reclamar toda la saga del conjunto rancagüino. Al juez del compromiso Matías Riquelme, que titubeó al inicio. Me confundí un poco en la narración porque no lo había cobrado en primera instancia. Me parece que tendremos que ver y esperar la resolución del VAR, Diego Liga.
2: Sí, claro, porque Bala conecta con Zavala, quien centra. Hay una especie de... A ver, estamos viendo eso ahí. Yo no veo ninguna mano. Es el jugador Johansen quien intenta un cabezazo. Termina chocando con Brizuela y Robledo. Pero lo cierto es que acá tengo en la caseta del VAR. Veo que le pegan el pecho, entre cara y pecho. Pero no veo una mano. Ojalá que se vaya al VAR o se le avise al árbitro. Lo cierto es que Nicolás Johansen ya toma la pelota y quiere patear el penal.
0: Quiero saber las opiniones de Juan Andrade. Juan Andrade, usted es el táctico, el hombre que sabe de esto.
3: La estoy revisando nuevamente.
2: Yo veo cara.
3: Sí.
2: En un inicio yo pensé que quizás podría haber cobrado falta sobre Johansen.
0: Acá recién la estoy viendo, me llega retraso.
3: Va al bar.
0: Lo que te decía, me llega con retraso la transmisión y estoy en vivo. En el vivo titubió mucho el juez del compromiso porque habían dudas.
1: JR, Juan, ustedes, ¿es necesario ir al bar y no corregir directamente, Juan, para no perder 2 o 3 minutos de fútbol?
3: Bueno, yo de verdad prefiero que vaya al bar porque... significa que los que están en el VAR tienen algún grado de duda.
2: Están atentos.
3: Pero mejor que le pasen la responsabilidad. Pero yo veo que el hombre impacta de cabeza al hombre Coquimbo y después como que pega en la cara, ¿no?
0: Y aún así, Juan Andrade, la jugada es muy corta. O sea, si hay algún rechazo muy breve, es muy poco el espacio de tiempo para que le dé al jugador la naturalidad de poder reaccionar con alguna mano, creo yo.
3: Centímetro.
2: Ahora, en lo que respecta a lo estrictamente futbolístico, el método de ataque.
0: Miremos lo que dice el VAR, señora, señor. Acá el árbitro de compromiso va a indicar, señora, señor, que no hay penal, sí, señor. No hay penal, sí, señor. No hay penal. Se retracta de la decisión, no hay penal. No hay penal. Era lo que habíamos advertido, muchachos. Susto para la saga rancagüina. La primera polémica de este compromiso. Ya ha pasado 10 minutos.
2: Claro, pero no deja de ser importante también que el método de ataque de Coquimbo está clarísimo. Ya lo intentó una vez por el

0: sector izquierdo del centro al área, buscando el cabezazo de Johansen.
1: Pero si para mí la pega de los laterales es impedir que salgan centro del lado. Y eso hasta este minuto Higgins no lo ha podido controlar.
0: Va uno por lado.
2: Aproveche el impulso, Juan Andrade. Ya ha pasado 10 minutos 13 ya de esta primera parte. 0 a 0 la cuenta. Lo comenta, lo desmenuza el que más sabe. En Voz Deportiva, Bonita FM, Juan Andrade.
1: Partido atractivo desde el arranque. Ambos equipos buscando la portería rival. Lo tuvo Higgins con un cabezazo de Castillo. También lo tuvo el conjunto local. Pero partido todavía muy, muy abierto cuando se viene la primera amarilla.
2: Sí, señor. Joaquín Tapia, cartulina amarilla fuerte, entrada por atrás sobre Juan Cornijo. Me parece innecesaria en un territorio, en un sector donde es innecesario ir con esa vehemencia al balón, sobre todo a la extremidad del jugador rival.
1: A 100 metros de la portería propia, ¿qué defiendes ahí?
0: En casi 14 minutos entonces ratificamos la primera amarilla para el conjunto celeste. Totalmente innecesario ir por atrás a recuperar un balón que ya también tenía presión el jugador Juan Cornejo. Primera bahía entonces para Joaquín Tapia en este cotejo.
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2: Lo había interrumpido Juan Andrade, pero después de esta, porque ataca O'Higgins, el pase va para Arnaldo Castillo, se juntaba en corto con Francisco González, despija en el fondo Elvis Hernández, Isaac de costado, que favorece el cuadro Rancagüino. Ahora sí, Juan Andrade.
1: Ahora hay mucho vértigo en el desarrollo del juego por ambos equipos y eso le quita un poco de precisión a la jugada, pero prefiero esto. Ahora, ¿cuánto va a durar este ritmo?
2: Está Sarrafiore, gana última línea, tiro el centro, lo esperan varios hacia atrás, le va a quedar a Morales, disparaba portería, balón golpea en la extremidad de un hombre de Coquín Murillo, tiene que salir el portero, vergüenza Sánchez. Hay salida desde el fondo para el conjunto del Pirata.
1: Partido, de verdad, cada momento que pasa es más incierto el resultado. Cualquiera puede abrir el marcador. Ahora, en la medida que Sarrafiore empieza a participar más del juego, O'Higgins puede ir desequilibrando la balanza.
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2: En 15 minutos, perdía el balón en la salida del conjunto con Quimbo. Está Ogas, aquí está Ogas, se van, demanda, lo bajaron, piden falta, nadie se juega el compromiso. El rebote de la Kiara González, disparó portería, balón rastrero. Aparecía Francisco el Pancho González dentro del área, le quedaba el rebote, pero el juez del compromiso rebobinó, sí señor, dio, no, falta, en definitiva, pero estuvo ahí la llegada propicia. O'Higgins de Rancagua, se iban en demanda, Ogas lo bajaban, pedía infracción, el rebote le quedaba a Francisco González, tiraba rastrero abajo, no llegaba Joaquín Tapia. Se salva el conjunto de Coquimbo Unido, estaba en posición ilícita, me parece, Diego Lea.
0: En definitiva, el 24, Francisco González está adelantado, pero la jugada en su génesis tiene a Felipe Ogas adelantándose las líneas, llevando el balón, le costó soltar la pelota antes de tiempo.
1: Yo diría que le faltó decisión.
0: Exacto.
1: En rematar él se acomodó.
0: Era
1: mucho
0: el remate o claro, abrir la pelota a Pancho González. Lo cierto es que termina cobrando entonces posición de adelanto del número 24, Higgins, Francisco González.
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2: En 16 minutos, mi repaso, la oncena titular del conjunto del capo de provincia, don Diego Lea.
0: En la portería está el jugador Omar Carabalí, línea defensiva, Cristian Morales, Alan Robledo, Miguel Brizuela, Luis Pavés en mediocampo, Felipe Ogas, Juan Leiva, Martín Sarrafiore, dejando en delantera a Joaquín Tapia, Arnaldo Castillo y Francisco González.
2: Ahí atacaba el conjunto rancagüino. Qué buena triangulación. Me han gustado estos primeros, ya primer tercio, esta primera parte acá en Coquimbo Unido. La asociación que ha tenido González con Sarrafiore, también con Leiva. Ogas, que ha subado metros arriba, no enfocándose solamente en las labores de recuperación, sino también para crear peligro. Juan Andrade, ha pasado sus obras la retaguardia de Coquimbo Unido estos minutos iniciales. No, dele nomás.
1: Ahí acá, acabo de ver una jugada donde lo que yo les pido a los laterales, no importa que la voten, hay que cortar el avance. Ahora, respecto a lo que está proponiendo Higgins, no deja de ser llamativo. González toma el balón y se desprende, la mete al tiro ahí cerca del punto penal. traspasándole toda la presión a Castillo. Partido, reitero, entretenido. El gol puede llegar en cualquiera de las dos porterías. Ojalá sea a favor del conjunto celeste.
2: Acá despija el fondo Martín Serrafiori. Muy alto, más alto que largo. La dejó mismo nomás. Repondrá en saque de costado el conjunto pirata. Aquí está Galani. El pase va para Sebastián. Lanzaba en el centro, apareció un hombre solitario. Estaba muy solo. Pedía banderón arriba, sí señor, había banderón arriba. De acá lo digo, pero el juez del compromiso dice que siga nomás. Acá bajaban a Cristian Morales. Hay tiro libre cerca de la mitad de la cancha que favorece al capo de provincia.
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2: Vendrá el tiro libre que repondrá la gente de Rancagua. Recordemos, O'Higgins, vestimenta tradicional, salvo los pantalones que son blancos, pero camiseta celeste, pantalones blancos, medias celestes. Para el capo de provincia, recordemos que el pantalón no puede ser negro porque Coquimbo Unido es el que está de local y ofrece, y aparte de ser local, es el actual campeón del torneo nacional. Así que siempre jugará con su vestimenta tradicional. ¿O no, Diego?
0: Claro que sí, y aparte, súper campeón, ya lo decíamos en la previa también, y por eso Higgins tiene que cambiar su vestimenta, no solamente los pantalones, sino que también las medias, porque recordemos que Higgins juega con short negro y medias negras también.
2: Exacto, el balón le pertenece a Mar Carabalí. Zapatazo desde propia portería en la mitad del terreno de juego. Tiene que retroceder a Arnaldo Castillo. El pase va para Juan Leiva y este para Serrafiore. Se jugó la personal con un autotaco. El pase centralizado para González. Se la robó Serrafiore. Está en demanda. La espera Castillo. Tiraba de taco jugando para Serrafiore. Se complica. El vergüenza Sánchez jugaba como en Baby. Ahí la hizo chiquitita el Mono Sánchez para sacarse a Serrafiore y también a Castillo. Diego Lea pasó susto, zozobra la saga, la retaguardia del barco pirata.
0: Absolutamente indetectable Martín Serrafiore en el medio campo. Está jugando a Piacere, intenta una jugada con Arnaldo Castillo. Se enreda un poco, se la devuelve de taco. Pero luego viene toda la escena de el Mono Sánchez. Diego Sánchez que no logra sacar bien el balón. Y se va por el lateral.
1: Y en algún minuto el Mono Sánchez dudó, incluso dudó, hizo el intento de tomarla con la mano. Habría significado un tiro libre, en que ustedes saben que reglamentariamente tendría que haberla sacado hacia el lado fuera del área chica, los dos tiros. Pero se complicó bastante Coquimbo en esa jugada.
0: Aviso Higgins.
2: Se va en demanda, pasa en profundidad buscando a Luis Pavés, que también ha subido. Me ha gustado el funcionamiento de Luis Pavés en estos minutos iniciales, 20 ya que tenemos de compromiso. Será tiro de vista que repone la gente del Pirata. Quiero advertir y dejarles en claro que si le digo vergüenza a Sánchez, al Mono Sánchez, no es porque me esté mofando de él, sino que es porque lleva en su cabellera un color rosa, un color rosado, muy plateado también, pero rosado, muy vistoso, y me hace recordar la película intensamente, los nuevos sentimientos, ¿no? Y ahí aparecía la vergüenza con ese color.
0: Hay que ir actualizando el repertorio también, Joel. Lo cierto es que en este partido tú hiciste hincapié en la subida de Luis Pavés, pero hemos visto muy retenido a los laterales de O'Higgins porque están apostando más a atacar con los punteros, tal como lo vimos en el partido frente a Palestino. Hay que resguardar la zona posterior porque también Coquimbo te ataca mucho por las bandas.
2: Hay un hombre tendido en el terreno de juego, es Martín Serrafiore. Acusa un golpe en la cara. Hay varios jugadores que le piden que espere la orden del VAR, pero me parece que no va,
1: ¿no? No, no, yo no vi golpe en la cara.
0: Se termina más tocando.
1: Me parece que cayó mal. Ahora, ojalá pueda continuarse. Es el jugador más importante en la salida de.
2: Bueno, pero es lo que veo yo, Juan Andrade, acá desde la caseta. Estoy muy lejos, muy distante de esa jugada. Recuerden que la caseta acá está en el segundo, casi tercer piso de las bandejas que tiene este recinto deportivo.
1: Por eso yo lo ayudo.
2: Muchas gracias por la aclaración.
0: Chocó entre Francisco Salinas y también Miguel Grisuela. Pero ya está todo en orden, Joel.
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2: Aproveche el impulso, Juan Andrade. Ya ha pasado 20 minutos, 22 para ser exactos.
4: lo siguen empatando 0-0, pero la gente no se puede ver defraudada por lo que ha visto de fútbol en el terreno de juego.
1: Y oportunidades de gol han existido, o sea, no es un partido chato, al contrario, no se puede descuidar uno porque las oportunidades se están generando continuamente.
4: El balón le pertenece a Joaquín Murillo, se va en demanda a París. El jugador Salvador Cordero traslada el esférico para Juan Cordijo. Pone el freno, tiró el centro. Lo espera Mario, golpe de cabeza defensivo. Desviaba Alan Robledo con un testazo. Si no, apareció en solitario Nicolás Johansen. El balón es desviado al tiro de rincón. Corner, tirón de oreja número.
0: Es el número uno para el conjunto local de Coquimbo Unido.
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1: Bastante peligroso el cabezazo, incluso llegué a pensar en, no quiero decir, autogol.
4: Habrá tiro desde la esquina que favorece al conjunto pirata. Recordemos, atacando hacia el sector sur, hacia la ciudad de Rancagua. Vendrá el lanzamiento de rincón. Zapatazo largo por alto segundo poste, tan desviado que se pierde sobre el terreno de juego. Inclusive saltaba Bar Carabalí, se colgaba del tubo horizontal, dejaba escapar el balón. Repondrán tiro de vista el capo de provincia.
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4: Momento propicio también para que don Diego Lea nos mencione los 11 iniciales de Hernán Caputo en Coquimbo Unido.
0: En portería con el número 13, Diego Sánchez. En defensa, Francisco Salinas, Elvis Hernández, Manuel Fernández y Juan en Cornejo. En medio campo, Sebastián Galani, Guido Badal, Salvador Cordero, dejando en delantera a Cristian Zavala, Nicolás Johansen y Martín Mundaca.
4: El problema pertenece a Joaquín Murillo, no puede salir desde el fondo el jugador Fernández. Asfixia en la marca el jugador Martín Sarrafiore, acusaba una falta, una infracción de Fernández sobre Sarrafiore. Lo advierte el jugador del compromiso, Matías Riquelme. Hay tiro libre en tres cuartos de cancha, pero muy, muy ajustado sobre la franja lateral. Hay tiro libre que favorece al conjunto rancagüino.
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4: Podríamos decir, Juan Andrade, que este es un partido de copa, ¿no?
1: Así es. Yo diría que se están anticipando lo que viene.
4: 25 minutos ya, 25 con 30. Vendrá el zapatazo, la jugaron en corto. González con Joaquín Tapia. El pase va para González. Se animó a disparar a portería. ¡Uy! Casi se le escapaba al portero. Vergüenza Sánchez. Casi pasa vergüenzas. El portero, el mono Sánchez. Se le escapaba un poco el balón. Y iba ajustado, fuerte el remate de Francisco González de larga distancia. Un argumento que no había usado el conjunto rancagüino en lo que va de partido. Ahora se animó Francisco González y casi el mono Sánchez nos regala la apertura de la cuenta, Diego Liga.
0: El único, lo que uno sospecharía que sea, fue una jugada preparada, porque Tapia toca el balón muy sutilmente, la toma Francisco González, engancha para el medio terreno e intenta un remate con derecha. El mono Sánchez,
1: algo que no es muy usual, ¿no?
0: Asustó a la gente de Coquimbo porque se lo soltó, pero contuvo en dos tiempos. Avisó Higgs nuevamente.
4: Se lo iba a comentar, Juan Andrade. A mí parecer, el gusto y el paladar que tengo futbolísticamente y en lo que he visto de torneo, de temporada, me gusta más Francisco González por el sector diestro. Hoy se ha situado sobre el sector izquierdo para dejarle esa banda, la quien más maneja, a Joaquín Tapia.
1: Pero yo, fíjate que creo que el más importante en el ataque en estos minutos ha sido González. Él ha podido meter centro, Tapia casi no ha participado del juego, pero porque no lo han habilitado, pues un delantero no puede participar del juego si no lo habilita. En este caso, todo Sarrafiore con González han hecho más fuerte por este lado. ¿Quién arma jugada por el lado de Tapia? No es Morales. Morales está muy contenido. Entonces está muy abandonado Tapia. No sé si después irá a hacer alguna modificación el técnico. Pero para mí González es importante por el lado que lo van a jugar. Claro, a perfil cambiado, queda más propicio a poder meter la izquierda, que por ahí es donde ha convertido los goles.
4: ¿Y sería imposible pedirle al canterano Joaquín Tapia que juegue por el otro lado y se pueda cambiar para tener más dinámica en el fútbol, en el andamiaje de Luca Popaglio?
1: Debería darle esa responsabilidad al técnico, probar unos 10 minutos, cambiarlos de lado y así a ver cómo funciona haciendo sociedad con Sarrafiore. Si es el tema, es que el que está al lado de Sarrafiore siempre va a tener el balón cerca.
4: Muchas gracias, Juan Andrés.
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4: Ya casi llegando a la media hora de compromiso, 28 minutos. 28 minutos de la primera parte, lo están empatando 0-0, alivia de goles en el Sánchez ruboroso, pero muy, muy entretenido partido porque se han generado ocasiones. Ambas escuadras, dos equipos copiros, tanto Coquimbo Unido en la Copa Libertadores como Higgins de Rancagua en Copa Sudamericana. Ya verán acción en los próximos días, ambas escuadras. El Barolo Pertenicio Omar Carabalí. Aparte, además, ambas escuadras punteros de sus respectivos grupos de la Copa de la Liga. Así es que han sido protagonistas estas dos escuadras. Diego Lea, se nos había escapado lo que era la Copa de la Liga.
0: Claro que sí, porque ambos están clasificados a las semifinales de la Copa de la Liga. Por su parte, Coquimbo enfrentará a Calera. Primer partido de visitante en la quinta región.
4: ¡Uy! ¡Qué buena esta! Cuidado, perdía la salida conjunto Coquimbo Unido. Se demora. Arnaldo Castillo entregó de mala forma para Francisco González. Se rearma Manuel Fernández en el fondo. En definitiva era Elvis Hernández. Despeja en el fondo Salinas. También llega la cobertura en el fondo Brizuela, que ya juega con Felipe Ogasa. Fixa en el fondo Piro. Igual nomás fue y jugó con Cristian Morales. Para el Valeférico. Pone el aguante y la salida con Felipe Ogasa, que protege el esférico. Ya juega en corto para Juan Leiva y este más arriba para Martín Sarrafiore, generando el fútbol del equipo rancagüino. De espaldas hacia la portería está Arnaldo Castillo, que ya busca la apertura por el sector izquierdo. La subida de Luis Pavés, ahí está, si sube. El pase en corto hacia atrás, otra vez para Brizuela. Brizuela, la devolución para Luis Pavés. Pavés centralizando ahora para Juan Leiva. Se junta O'Higgins de Rancagua para generar posesión en el fútbol que ofrece el capo de provincia. La cedieron por el portero Barra Carabalí y este más arriba para Ogas. Aquí está el canterano y también seleccionado chileno Felipe Ogas. No en esta última, pero seguramente tendrá más nominaciones Felipe Ogas. Con esta participación y este protagonismo que ha tenido con el conjunto rancagüino. Le robaron el balón a Juan Leiva. No le avisaron nunca que estaba Johansen ahí. El pase va buscando a Johansen. En definitiva, la Badalá tiene que llegar al cruce. Alan Robledo, que ha estado certero en la marca. Y hay tiro de rincón. Corner, otra más que favorece al conjunto pirata número.
0: Y es el número 2 para el local Coquimbo Unido.
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4: 30. Ya preparará los comentarios don Juan Andrade. 30 minutos. Estos comentarios de media hora. Ya ha transcurrido en esta primera parte. 0-0 la cuenta. Habrá tiro de rincón. Me animo a decir que tenemos sobre 7.000 personas ya en el estadio Francisco Sánchez Rumoroso en horario de misa, que es que se ha jugado este partido. Sí, vendrá señor. El lanzamiento de rincón. Lo ofrece Zavala. Segundo poste. Golpe de cabeza defensivo. Acusaba un golpe, una infracción. El jugador Elvis Hernández. No, era Manuel Fernández. Y el balón en definitiva se va al tiro de rincón. Otro más que favorece al barbón número
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4: Está anotando ya, ¿no? Y tiene toda la pizarra, los movimientos de ambas escuadras. Cómo lo vive intensamente Hernán Caputo y también Lucas Bobaglio. Todo el análisis después de esta jugada, ¿eh? Porque hay corner que favorece al equipo del barbón. Vendrá a ser efectivo, manito arriba, la jugada 216 preparada en la semana. Vendrá Juan Cornejo para una primer poste, golpe de cabeza por alto, tiene que salir el portero Mar Carabelli, que se queda con el esférico. Buscará salida rápida a la contra. No, se demora mucho Mar. Ahora sí, comentarios de don Juan Andrade. Ya ha pasado 31 minutos de esta primera parte, 0-0 la cuenta.
1: Y Coquimbo, en base a centros, tiros de esquina, como crea peligro. Pero atención,
4: el centro, golpe de cabeza defensivo para Salinas. El golpe de cabeza lo vuelve a poner O'Higgins. Rancagua, el pase buscando a Francisco González. Da la media vuelta, ahora centralizado González. Se juega la personal casi cayéndose nomás. Cede para el jugador Morales y este para Leiva. Sigue tendido en el terreno del juego Francisco González, cerca del juego del compromiso Matías Riquelme. Ahora sí, Juan Andrade, con tiempo.
1: Lo único que me preocupa en el juego de O'Higgins es cuando tratan de salir jugando desde el saque de salida. Y me da la impresión que en cualquier minuto la gente de Coquimbo, con la presión que le hace, le puede capturar un balón y crear más de un problema.
4: Está Tapia para Leiva dentro del área. Llegaba al cruce Juan Cornejo para evitar el centro de Juan Leiva. Acusa un rapado colocado en el botín izquierdo Juan Leiva. Hay tiro de rincón que favorece al capo de provincia número uno
0: para O'Higgins de Rancagua.
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4: Juan, la pelota, ¿no, Diego?
0: Sí, la verdad es que Johansen, si bien va con harto ímpetu, no logra, digamos, infraccionar a Juan Leiva. Hay tiro de esquina para el conjunto celeste.
4: Visita del área de Médico, 33 minutos. Vendrá el lanzamiento de rincón, tiro al punto penal, golpe de cabeza defensivo de Hernández, el pase para Sarrafiore, disparaba Sarrafiore, el balón golpeaba en Salvador Cordero, hay saque de costado que favorece al capo de provincia.
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4: Vendrá a ser efectivo este lanzamiento de costado Luis Pavís. Aquí está Pavés con la 6, lo jugará a lo Joel Molina. Muchos no me entenderán, las generaciones nuevas no me entenderán, pero Joel Molina lanzaba así, ¿ah? Los saques de costado. Ya Juan Andrade en el comentario, me gustaría que repasara cómo hacía efectivo esos lanzamientos de costado Joel Molina. El alemán, le llamaban, y usaba la 4 en O'Higgins de Rancagua. Avanza acá el equipo de Coquimbo Unido. Salida propicia en propio terreno de juego. Alcanza y el pase va para Fernández. Hernández en el fondo. Se junta en corto con Salinas y esté buscando más arriba para Zavala. Tiene que retroceder muchos metros Badalá. Y el pase lo juega ahora para el portero. Salida a través de Hernández. Aquí está Hernández, el último hombre. Se queda por aquel sector Hernández Elvis. Y este para Salinas. Está Francisco. Bien abierto también a París y Zavala Cristian, un hombre que sonó en algunas temporadas en O'Higgins de Rancagua. Y hoy viste la camiseta de Coquimbo Unido. Salida por el sector diestro. Lo espera más arriba Salinas, Zafaro más Salinas con falta de infracción. Indica el juez del compromiso, piden cartulina amarilla. Piden cartulina amarilla porque aparte de realizar la infracción, tiró el balón pero muy lejos, enojado. Por el cobro del juez del compromiso Matías Riquelme, y muchos celestes le van a reclamar la cartulina amarilla. Diego Liga.
0: Sí, también parece que algo le dice al jugador Miguel Vizuela y Martín Sarrafiore, porque ellos dos son los que van a encarar al juez. Cabizbaja o va Salinas a su propio terreno. De momento no hay ninguna tarjeta, pero se van calentando un poquito los ánimos. Ahora, ojo con la posición de Francisco González, que en los últimos minutos lo hemos visto un poquito más centralizado, y es Martín Sarrafiore quien se carga por el sector izquierdo del ataque de O'Higgins de Rancagua.
1: Pero mira, más que el pelotazo, yo creo que la falta meritaba lo cocoteo, por decirlo de alguna manera.
0: Y luego viene el pelotazo.
1: Y después el pelotazo, pero el árbitro no quiere amonestar, excepto a Tapia, porque fue bastante violenta la falta. Quiere manejar el partido sin muchas tarjetas, para no olvidarme el tema de Molina. Fue pionero en convertir los saques laterales en un centro. Y eso es algo que deberían trabajar principalmente los defensores. A ellos se les exige, yo creo que, ser más efectivos los laterales, porque los centros delanteros o los delanteros tienen que estar en el área esperando ese servicio.
4: Es que prácticamente en esos años, no sé ustedes muchachos, pero si había un lateral en tres cuartos de cancha, mucha gente lo vivía como si fuese un tiro de rincón, un tiro de esquina.
0: Opción de gol clara.
1: Y con balones bastante más pesaditos que los de ahora, ¿eh?
4: Exacto. Acá el balón le pertenece al conjunto rancagüino, cerca del punto de inicio de las acciones, en la mitad de la cancha aparece el jugador Martín Sarrafiore, se juntaba en corto con Arnaldo Castillo, que jugaba de taco de primera buscando la devolución para Sarrafiore, y este estaba muy lejos del balón. Ya juega la salida el equipo de Coquimbo Unido, otra vez de salidas, el balón se le escapa, abandona el terreno de juego, será saque de costado que favorece al capo de provincia. Don Diego Lía me menciona los hombres de alternativa que tiene en el banco el técnico Lucas Bobaglio en el campo de provincia.
0: Sí, porque el arquero suplente es el señor Jorge Peña, y luego los jugadores son Martín Maturana, Benjamín Rojas, Esteban Moreira, Leandro Díaz, Nicolás Garrido, Rodrigo Godoy, Benjamín Chamine y Bastián Yáñez.
4: El balón lo jugaba O'Higgins. Ha sido más O'Higgins estos últimos minutos. Se ha adueñado del balón. Zapatazo de Alan Romero. Tiene que salir portero el Mono Sánchez, si no. El bote era muy largo para lo que vide Arnaldo Castillo. Casi entraba en solitario. Tuvo que recorrer muchos metros el Mono Sánchez para sacarle con la uña ese balón a la cabeza de Arnaldo Castillo. Y ahora se anima Coquimbo Unido. Se iba Juan Cornijo. Se cruza en el fondo Luis Pavés al tiro de rincón. Corner, otro más. Tirón de oreja que favorece al conjunto pirata número.
0: Es el número 4 del conjunto local.
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4: 38, ya cerca de 38 minutos de esta primera parte. Ciro para Coquimbo Unido, Ciro para el capo de provincia, O'Higgins de Rancagua.
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4: El centro, la sacaba con los puños el portero Barcarabelli, si no ingresaba a portería. Se van de manda, está Joaquín Tapia, atacan cuatro, defienden cuatro, atacan cuatro, defienden cuatro. Se van de manda Joaquín Tapia, no espera un hombre en la marca, se juega la personal, va a llegar a última línea. Lanzó el centro, no alcanza a desviar un defensor, aparecía Manuel Fernández, le quitaba la opción de poder seguir desbordando y lanzar el centro Manuel Fernández, que fue abajo al piso. Pedían que había abandonado el balón, el juez del compromiso dice que no, también la jueza asistente que corre por aquella banda, la señorita Marcia Castillo. Hay saque de costado que favorece al conjunto rancagüino y tenemos cartulina amarilla a la distancia, veo a Sebastián Galán y Diego Lía, ya me irá con ese, con esa rectificación. Acá peinaba un hombre, ir a Arnaldo Castillo, se cruza en el fondo también Manuel Fernández al tiro de rincón, córner, otro más, avisa el capo de provincia, número.
0: Es el número 2 y te confirmo la tarjeta amarilla para el número 7, Sebastián Galani, en el conjunto local de Coquimbo Unido.
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4: 39 minutos. Vendrá el lanzamiento de rincón, arco norte del estadio Francisco Sánchez Rumoroso, cerca de 200 personas, hinchas del capo de provincia, situados en el sector sur de este estadio, este recinto deportivo. Vendrá el lanzamiento de rincón, lo ofrecerá Francisco González, el tiro rastrero, primer poste, lo deja escapar Tapia, jugaba de taco, poniendo la sorpresa para los defensores del conjunto pirata. Ahora juegan con el portero Barcarabalí. Tiene que salir en el primer cuarto Barcarabalí. Pincha el esférico, balón por alto, saltará un hombre, le va a quedar dentro del área, no alcanzaba a llegar a Arnaldo Castillo. Si llega Elvis, Elvis Hernández. Acá el balón le queda otra vez, vuelve a robar O'Higgins, Rancagua, el pase va, bajaron a Francisco González, pita falta, infracción, sí señor, pita falta, infracción, sí señor, pero mucho más atrás, era un poquito más adelante, Matías Riquelme, bajaban a Francisco González, hay tiro libre que favorece al capo de provincia.
0: Y coincido contigo, Joel, que la falta por lo menos era un metro adelante. Ahora, rectifico la amarilla, en definitiva fue para el número 14, Salvador Cordero, en el conjunto de Coquimbo. Todos pensamos que había sido para Galani, porque Galani era el que más le reclamaba, pero en definitiva fue para el número 14, Salvador Cordero. Segunda amarilla en este cotejo.
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4: Entra Boyan, tierra derecha de esta primera parte, 40, cerca de 41 minutos de este primer tiempo, entretenidísimo, se ha pasado rapidísimo lo que ha pasado, lo que ha ocurrido, el tiempo transcurrido, estos 41 minutos, se me ha pasado, pero rapidísimo. Vendrá el lanzamiento libre, Francisco González la pisó, la puso en órbita dentro del área, tiene que llegar con un testazo Elvis Hernández de pie al esférico, no, era Manuel, es que, ¿sabes qué? A la distancia están teñidos los dos y se parecen mucho. Fernández con Hernández, aparte se pronuncian muy parecidos. Hay saque de costado que favorece al capo de provincia.
3: Entramos en los últimos párrafos, en las últimas líneas de este primer tiempo. 41 con 30, lo empatan 0-0. Coquín Bonido y O'Higgins de Rancagua. Relata JR, Joel Rodríguez.
4: Zapatazo aparece ahora sí, Hernández. Balón que va a caer en la mitad del terreno de juego, tiene que llegar y saltar también con un testazo. El jugador Alan Robledo desvía también con golpe de cabeza. Luis Pavés tiene que llegar a la refriega ahí, a luchar, a guapiar a Martín Sarrafiore. ¡Pah! El rebote iba para Arnaldo Castillo, tiene que salir de portería el goliro, vergüenza al muro Sánchez, se queda con el esférico y ya juega, busca salida para el conjunto pirata.
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4: Me repasan, me preguntan acá en redes sociales, la banca del conjunto pirata, que tiene en el banco el técnico Hernán Caputo.
0: El número 1, el arquero suplente Pablo Flores, jugadores de campo Dylan Escobar, Dylan Glavi, Alejandro Camargo, Alejandro Azócar, Lucas Sosa, Luis Riveros, Sebastián Cabrera y Benjamín Chandía.
4: Ahí estaba entonces la banca, los hombres de alternativa. ¡Disparo! Disparaba Juan Cornijo. Se animaba sobre unos 25, 26 metros en diagonal a la portería de Omar Carabalí. Estuvo soberbio el portero. Para mí mundialista, sí señor. El portero Omar Carabalí desvía. Volada monumental para mandar el balón al tiro de rincón. Se colaba, llevaba veneno, llevaba prestancia. Ese balón, pero elegantemente el portero, el señor de la noche, el señor de la tarde, mediodía, Omar Carabalí lanzaba el tiro de rincón. Córner que favorece a Coquimbo Unido. Ya lo hicieron rápidamente, no voy a ir con espacio para ustedes porque fue lo jugó rápido. Coquimbo fue cortito, nada ocurre. En definitiva, ahora ahí. Tiro libre en el fondo, ¿qué repondrá la gente de Rancagua?
0: Sí, y la jugada tiene como protagonista al jugador número 16, Juan Cornejo, que no solamente saca buenos centros, sino que también tiene muy buena pegada, remate desde 25 metros al arco de Omar Carabalí, que en una volada impecable la logra repeler y entonces evita el primer gol para Coquimbo Unido.
4: ¿Está sentado ya o no? ¿Está sentado? Sí. Don Juan Andrade, par de sillas, 44 minutos. Esta primera parte lo comenta lo de Menusa. Ya casi palabras al cierre, estos primeros 45 minutos.
1: Sigo esperando que participe Castillo en el juego. Bueno, de eso conversamos luego. La intensidad de verdad es atractiva, aunque consignémoslo, los porteros no han tenido mucha participación, excepto lo de Carabalí recién. Mucha aproximación, poca concreción.
3: 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Pronto entramos a tiempo adicional. Mientras tanto, continúa el vibrante relato para este 0-0 entre Coquimbo y O'Higgins de Rancagua, de JR, Joel Rodríguez.
4: Cortito. Así es, cortito el avance del conjunto Coquimbo Unido. En propio terreno de juego se junta en corto, aparece Elvis. Está Elvis. Trae el esférico para Juan Cornijo y este va hacia atrás. Para Fernández, aquí está Manuel. Va a poner el esférico cerca del círculo central. Tiene que retroceder muchos metros. Salva. Aquí está Salva, Salvador Cordero. Trasladando el esférico sobre el sector izquierdo para Cornijo. Muy lento y cansino el andamiaje en el fútbol del conjunto de Coquimbo Unido. Va a salir más arriba. Le va a esperar Fernández. Apertura para el jugador Zavala. Se vuelve a juntar. Me parece que quieren dejar escapar minutos y segundos para irse al descanso con Joel. Este marcador 0-0. Dieron el minuto de adición, don Diego Lía. ¿Cuánto más jugaremos?
0: Sí, señor. Se adicionan 3 minutos en este primer tiempo en el Francisco Sánchez Rumoroso.
4: Ahí están los 180 segundos más que jugaremos a partir de ahora. ¡Uy, roja! Señora, señor, roja. De Juan Leiva. Estaba el juez del compromiso. Ahí muy cerca de la jugada. Cerca de la mitad de la cancha, no logré advertir qué es lo que ocurrió, porque la jugada ya iba sobre el sector izquierdo para la aparición de Cornijo y también Mundaca, pero acá bajó Juan Leiva, queda tendido en el terreno de juego, acusa un golpe en el rostro y el juez del compromiso, Matías Riquelme, estaba al lado, no dudó, no titubeó, se llevó la mano al bolsillo de su pantalón y sacó la cartulina roja. Diego Lea, esto merma mucho lo que puede hacer O'Higgins de Rancagua de cara a los segundos 45 minutos.
0: Sí, esperando la confirmación, me parece que no hay llamado del VAR. Una roja directa la que saca el juez central del cotejo, Matías Riquelme, por un codazo al número 20, Martín Mundaca. Estaba muy cerca el juez. Roja directa para Juan Leiva en tiempo cumplido ya, que merma mucho
4: al conjunto celeste. Todavía no me llega la repetición, pero
1: a mí me llegó. Yo creo que él trata de pegarle en el hombro. Si ustedes después la van a poder revisar con calma, primero el brazo de Leiva pega en el hombro y como no le pega tan abajo en el hombro, se desliza y le impacta en la cara. Ahora, reglamentariamente no hay mucho que discutir.
0: Ahora, de lejos también yo no vi que el jugador extendiera mucho el brazo. Es algo más de un movimiento donde va corriendo y termina, no sé si casualmente impactándolo, pero no se ve un brazo, digamos, abierto, golpe con alevosía.
4: Me acaba de llegar, ¿eh? Ahora, no es para que el jugador se llegue atendido en el terreno de juego todavía. Está esperando, no sé qué está esperando, que llegue el desfibrilador, no sé.
1: Pero esto ya cambia todo el trámite del partido.
3: Si es por eso, entonces la del Simbicueva a Pancho González era 5 años y un día.
4: Sí, es que veo acá la distancia de la repetición. De hecho, Juan Leiva no lo puede creer todavía. Está consternado y de hecho le explica. Veo acá la distancia que le hace el gesto con las manos, que no fue con ninguna intención de pegarle. Ajá. Efectivamente el codazo.
5: Claro, para mí está bien. Claro, reglamentariamente es una agresión, estamos de acuerdo. Pero creo que es más una jugada de fútbol propiamente tal que el gesto, Joel, de Leiva para poder...
1: Te reitero, lo que yo veo es que él trata de desequilibrarlo en el hombro. Pero por un tema de altura, pega en el hombro y después el brazo en la misma posición que iba hacia el hombro, le golpea en la cara.
3: Desde mi posición deficiente, el arbitraje hoy día del principal, considerando que no le mostró tarjeta amarilla en su momento al lateral derecho del conjunto de Coquimbo.
5: Hay VAR.
3: ¿Y por qué te digo deficiente? Disculpa, JR, porque primero el penal, ¿no es cierto? Ante la duda, abstente. Después, la tarjeta amarilla que deja pasar al lateral. Y ahora, desde mi posición, creo que esta es una tarjeta amarilla. Es una tarjeta amarilla.
1: ¿Qué? Bueno, ya que la gente del VAR haya pedido que fuera a mirarlo, es porque no cuadra para la expulsión.
5: Lo único que puede jugar a favor del juez del compromiso es que estaba ahí, a menos de un metro de la jugada.
1: Es que cuando está muy encima,
5: tú puedes ver, presenciar mejor forma, la intención.
1: No, que muy encima perdí la percepción de la jugada. Porque yo te digo, esa jugada está ya a 10 metros, la aprecias mejor.
5: Sí. Veremos cuál es la resolución del juez del compromiso. Me parece que no va a haber cartulina roja.
3: Yo creo que mantiene la roja.
5: Veremos, todavía no alcanzo a divisar qué es lo que. Y con el sonido ambiente de este recinto deportivo, sí, señor. Se mantiene la roja.
3: No, deficiente.
5: Se mantiene la cartulina roja, la decisión del juez del compromiso. Quien se arrancaba se quedará. Es que lo que pasa es que no alcanzo. Si bien el juez del compromiso da el audio del recinto deportivo, bastante el público, no alcanzo a escuchar la decisión propia de Matías Riquelme. Lo cierto es que O'Higgins de Rancagua se quedará con 10, se va a las duchas Juan Leiva.
0: Ahora, y en el VAR también o en las revisiones de una imagen, o sea, no hay digamos una revisión exhaustiva de lo que fue la jugada, porque claro, en la toma que le muestran al árbitro es donde se ve un golpe, pero hay otra que, como la que dice Juan, se ve un golpe en el hombro primero que todo. Y lo otro es que el jugador nunca tiene en vista al Leiva, nunca tiene en vista al jugador de Coquimbo, entonces no hay un golpe, digamos, con alevosía. Pero en definitiva, se va expulsado Juan Leiva, ya se va a reunir el cotejo.
3: 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Continúe usted, JR, este 0-0 entre Coquimbo Unido y O'Higgins de Rancagua.
5: Lanzaba en el centro, llegaba la cobertura, Felipe Ogas desviaba el balón, tiro con córner, otro más que favorece al pirata número.
0: Es el número 6 en Coquimbo.
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5: Lo espera Johansen, también Mundaka, también se suba Salvador Cordiro, vendrá el lanzamiento de Zavala. Sector derecho, el ataque del conjunto. Otra vez Zavala. Y segundo tiro de rincón. A mí, siendo si fuese al revés de O'Higgins de Rancagua, otro córner desperdiciado por Zavala. A las nubes.
1: ¿Sabes que lo pensé hace un rato? No quise hablar porque no afectaba a O'Higgins. Pero en un tiro libre, que es un tiro de esquina, es un tiro libre, me parece impresentable que no caiga dentro del campo de juego.
5: Y es segunda vez que le pasa a Cristian Zavala. Dos tiros de esquina desperdiciados por el conjunto local. Favorables aquí de Rancagua, por supuesto. Ya reponen, tiro de mitad. De los tres nos pasamos casi ya. Tenemos 6 minutos de lo que se ha jugado de adición en estos primeros 45 minutos. 0-0 la cuenta, pero O'Higgins de Rancagua jugará estos segundos terminados este primer tiempo y también la segunda parte con 10 jugadores. ¡Golpe de cabeza abajo! El centro de Zavala, aparecía Mundaka con un testazo, le ganaba el cabezazo a Morales, iba abajo, llevaba a Vinero, ese balón por lo general entra porque va abajo, pivoteado, donde le duele a los arqueros, donde es complicado llegar. Pero Omar Carabalí, el señor de la noche, se queda con el esférico abajo, ni siquiera dio rebote. Ser tiro el portero rancagüino para que le hagan un monumento de cara al cierre estos primeros 45 minutos que ya terminan. El juez del compromiso, Matías Riquelme, indica final. Nos vamos al descanso. Es empate 0 para Coquimbo, 0 para O'Higgins de Rancagua. Pero partido de copa muy entretenido, mucho lo que ha aportado, lo que ha ofrecido en ataque el conjunto rancagüino y también lo propio para el conjunto de Coquimbo Unido. Se va en el descanso 0-0.
3: Finalizan los primeros 45 minutos. Lo empatan 0-0 Coquimbo Unido y O'Higgins de Rancagua, con un deficiente arbitraje desde mi perspectiva por parte de Matías Riquelme. 3 errores, un penal que nuevamente el VAR lo llamó. Después una pulsión por parte de Juan Leiva y una tarjeta amarilla que debe haberse llevado el jugador Salinas por el sector derecho. Un titular para este primer tiempo, Diego Lea.
0: Partido intenso, de juego fluido. Esperemos que O'Higgins no tenga tanta merma en estos segundos 45 minutos.
3: Un titular, JR Juan Rodríguez, para estos primeros 45 minutos. Empatan 0-0 Celestes y Aurinegros.
5: Entretenido partido. De hecho, me voy a disfrutar un poco más del viático en este descansito que voy a tener para porque va a ser intenso el segundo tiempo.
3: Un titular, Juan Andrade. Finalizan primeros 45 minutos en el Puerto Pirata.
1: Una expulsión, una mala decisión arbitral puede cambiar todo el trámite en el segundo tiempo.
3: Nos vamos a corte comercial. 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Y volvemos con los comentarios de este 0-0 entre Coquimbo Unido y O'Higgins de Rancagua por la fecha 15 de la Liga de Primera Mercado Libre 2026.

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0: 13:30 en territorio nacional. Horario de almuerzo, lo empatan 0-0 Coquimbo Unido y O'Higgins de Rancagua. Vamos a ir pronto con el comentario de Juan Andrade también. Saludamos a todos nuestros amigos. Saludamos a los que están en vivo y en directo a través de Radio Bonita 92.5. Carlos Beltrán nos comenta lo siguiente. Saludos amigos de Voz Deportiva. Almorzando una rica cazuela, escuchando al equipo ganador. Un abrazo también ahí, Carlos Beltrán. También saludamos a los que van de regreso a sus casas, los que fueron a la feria también, nuestros amigos que fueron al supermercado, a nuestras amigas también que nos escuchan a través de www.bonitafm.cl, a través del chat deportivo, nuestro canal de YouTube, los que están también en las canchas, los que están trabajando. Y vamos con los comentarios de estos primeros 45 minutos. Que marca la expulsión de Juan Leiva en el minuto 45 más descuentos, tras, desde mi posición, desde mi perspectiva, una mala decisión por parte del principal Matías Riquelme. Comenta estos primeros 45 minutos el que más sabe, Juan Andrade.
1: Partido entretenido en el primer tiempo, de principio a fin. Bueno, ahora revisando la imagen, están repitiendo la imagen que motivó la expulsión. Pareciera que no hay tanto para echarle la culpa a Riquelme, ¿no?
2: Claro, ¿no? Y le muestran solamente una imagen donde se ve un golpe directo.
1: Pero el que yo vi en principio, basaba mi comentario en que primero golpeó al hombro y después...
2: Es que esa es la toma de detrás.
1: Claro, pero bueno, también el jugador asume un riesgo al ir a marcar de esa manera. O'Higgins necesariamente va a tener que hacer alguna modificación. No creo que el técnico vaya a quedarse sin la presencia de un mediocampista de quite y de salida. Maturana no creo que sea la persona indicada. Quizás haciendo algo distinto, Robleo pasa a esa posición, un poco más defensivo. Ajá. Y entre Garrido. Claro. Y salga Tapia.
2: Puede ser factible.
1: Que consignémoslo. Está amonestado también.
2: Exacto. Y no ha tenido mucha incoherencia en lo que es el juego de O'Higgins de Rancagua. Recordando que también se ha monopolizado mucho por el sector izquierdo con la combinación de Sarafiore con Pancho González.
1: Mira, O'Higgins puede hacer algunas modificaciones no menores. Si te vas a quedar sin puntero, pues a sacar a Tapia, no tiene mucho sentido seguir con Castillo.
2: Claro.
1: Y yo podría apostar a hacer dos cambios. Si de mí dependiera, saco a Castillo y saco a Tapia. Y voy con Bastián Yáñez y Garrido.
2: Ya, y dejando en ofensiva, digamos, a Francisco González con Bastián Yáñez.
1: Con Bastián Yáñez. Que van a jugar a ras de piso.
2: Ajá.
1: Que son rápidos, que son encaradores, que tienen fuerza y que pueden romper la extrema defensa del conjunto de Coquimbo. Porque ya se vio que Castillo en estos casi 50 minutos del primer tiempo no agarró ninguna.
2: Tuvo la opción de el centro de Pancho González y el cabezazo.
1: Pero nada más. Y si vas a tener menos delantero, por necesidad vas a tener que tener menos delantero. Ajá. Menos oportunidades va a tener, porque va a tener la posibilidad de juntarse con Sarrafiore y con González. Pero es poco para un jugador de las características de Castillo, que claro, requiere tener habilitadores por los costados. Ahora, la defensa de ellos en el juego aéreo es bastante brava. Pudo ganar solo una, aunque consignemos que O'Higgins no pudo meter muchos centros. El equipo que más centró fue el equipo local. Pero uno necesariamente, después de la expulsión, poco puede comentar de lo que pasó.
2: Claro,
1: porque ahora importa lo que viene.
2: Y O'Higgins naturalmente va a perder el protagonismo que ha tenido en este partido, porque
1: si el partido estaba abierto,
2: ha tenido más presencia en el campo rival, ha tenido más pases. Ahora también por el lado de Coquimbo, creo que el libreto está aprendidísimo, o sea, jugar por los costados, la sociedad Cornejo-Mundaca por el sector izquierdo, por el sector derecho Salinas con Zavala, buscando también el centro, llegando a la línea de fondo. Y por ahí también se han originado la mayoría de los córneres.
1: Ahora, era un partido entretenido, disputado. Nadie podía decir quién marcaba supremacía, porque
2: claro,
1: O'Higgins al rato podía tener más el balón. pero Coquimbo era más directo.
2: Coquimbo era el que marcaba.
1: Ahora, un tiro de media distancia de Cornejo que fue muy bien repelido por el portero Carabalí, que lo lanzó al tiro de esquina. Marcaban cómo llegan los equipos. Cornejo es un jugador que tiene muy buena pegada, recordemos que es de aquí de la zona, ¿no? Uh-huh. Es un muchacho de Pichidegua. Y que tiene un sobrino que estaba en las divisiones menores de Curicó, porque aquí en Colchagua, o sea, en O'Higgins se vino a probar y no le gustó. Un muchacho joven que puede llegar. Hoy día veíamos algo que nos encanta: intensidad. Y uno se pregunta, ¿cuánto iba a durar? Obvio que O'Higgins ahora va a tener que bajar un poco, una marcha. Claro. Va a tener que tratar de mantener, ojalá menos desgaste, porque hoy día es un partido, pero el jueves es otro. Seguramente Leiva va a quedar suspendido. Hoy día no vi a Pinto, ¿no? No va a Pinto, Gabriel Pinto, que podría haber sido un jugador a colocar ahí.
2: Está Chamín, el 28.
1: No, por favor, no.
2: Es de otra característica también.
1: Sí, sí. No, yo pienso que O'Higgins va a tener que ser un poquito más defensivo.
2: Para mí una buena fórmula sería lo que tú dijiste, o sea, el ingreso de Garrido y que Alan Robledo se posicione en medio campo y también te entrega más quite.
1: Sí, pues sí.
2: Que incluso que el mismo Leiva. Ahora, naturalmente va a tener menos fútbol O'Higgins en esa zona, pero puede soltar ya más a Ogás.
1: Eso te iba a decir, pero dale más fútbol a Ogás. O sea, que Ogás.
2: Robledo en la marca, Ogás distribuyendo.
1: Claro. Pero por ahí tiene que ir. Algo así tiene que hacer el técnico.
2: Importante va a ser también lo que haga Sarrafiore, claro, que es el jugador llamado a ser distinto y que te puede entregar otras alternativas.
1: Es
2: también
1: que lo ha hecho, ha sido marcado férreamente, pero tiene la capacidad, tiene velocidad, tiene manejo, es vivo. Él va a seguir siendo importante en el trabajo ofensivo Higgins. Ahora, lo de Bastián Yáñez te entrega desplazamiento, te entrega gol, te entrega
2: rapidez,
1: es rápido y defensivamente apoya mucho. Y yo diría que está para jugar 50 minutos a un buen ritmo. ¿Preocupa la expulsión? Sí, claro que preocupa.
2: Es un escenario adverso, Juan, pero O'Higgins se mantiene vivo todavía.
1: Sí. Pero todo depende de cómo quiera plantear el técnico de O'Higgins en el segundo tiempo. Necesariamente, para mí, tiene que protegerse un poquito y hacer el equipo más corto, con no tanto desplazamiento.
2: Ajá.
1: Y cuando se salga con balón al piso, a romper en velocidad, que lo puede hacer González, que lo puede hacer Sarrafiore y que lo puede hacer Bastián Yáñez. Porque si quiere romper línea con balonazos largos buscando a Castillo, está claro que la Coquimbo la va a recuperar luego.
2: Porque mira, a lo lejos veo una modificación, pareciera ser el número 28. Benjamín Chamín es el que va a ingresar pronto, sabremos quién sale. Juan, también te quería preguntar acerca del desempeño de Morales.
1: Bien,
2: es un jugador
1: bien,
2: que no había tenido tanto fútbol, pero al parecer hacer está cumpliendo con el desempeño el día de hoy.
1: No hay nada que objetar ahí. Bueno, no quiso colocar un jugador de características parecidas, pero no, para mí Chamil no tiene sangre para estar ahí.
2: Yo creo que solamente cumple con la posición.
1: Nada más.
2: No, pero en características, esperemos que sea el partido consagratorio de
1: hace rato que venimos esperando.
2: Chamine,
1: no tengo tanta paciencia.
2: Por el bien del equipo, se prepara entonces el ingreso del número 28, Benjamín Chamine, todavía no se reanuda, y también en

0: golpea e ingresa el número 28, Benjamín Chamín, en el conjunto celeste.
1: 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Hay cambio también en el conjunto aurinegro. Sale el número 20, ingresa el número 30.
0: Sí, señores, te confirmo el cambio en Coquimbo Unido, porque ingresa con la número 30 Benjamín Chandía y abandona el terreno de juego con la número 20, puntero por el sector izquierdo, Martín Mundaca. Los cambios entonces para afrontar estos segundos 45 minutos acá en la cuarta región, región de Coquimbo.
1: Se vienen los segundos 45 minutos, comienza la etapa complementaria en el Puerto Pirata. Relata JR para toda nuestra audiencia, Joel Rodríguez en Voz Deportiva.
2: Pitazo del juez del compromiso Matías Riquelme para dar inicio a estos segundos 45 minutos en vivo y en directo desde el estadio Francisco Sánchez Rumoroso, viviendo este 0 para Coquimbo, 0 para O'Higgins de Rancagua, viviendo ya estos segundos 45 minutos. O'Higgins de Rancagua, recordemos, por expulsión de Juan Leiva al minuto 44 de la segunda fracción, se fue a las duchas con cartulina roja. Entonces O'Higgins de Rancagua enfrentará estos segundos 45 minutos con 10 jugadores, dando ventaja numérica en cuanto a hombres en el terreno de juego. El balón le pertenece al conjunto de Coquimbo Unido, saliendo por el sector de la franja derecha el equipo Pirata, cediendo el esférico sobre el primer central, aparece Manuel Fernández. Y este más arriba ahora para Cornijo, zapatazo largo, golpe de cabeza defensivo, aparecía en el fondo Cristian Morales, ahí saque, saque de costado que favorece al conjunto Pirata.
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2: Está Chandía, puso el centro, golpe de cabeza defensivo, balón que queda reboteando y justo en la media luna en el parado del área. Alcanza a llegar ahora la cobertura el jugador de Chamírez, descende del esférico hacia el medio, aparece Sarrafiore buscando más arriba también, lo espira González, se va, demanda Sarrafiore, se saca los hombres, se saca tres hombres, está Sarrafiore, se queda. Uy, se quiere jugar la personal, invente Martín Sarrafiore, se sacó cuatro hombres, Martín, bonito lo que hizo acá, y los aplausos acá
0: lindo
2: también,
0: yoka
2: de la parcialidad del conjunto Pirata. Pase rastrero buscando más arriba al jugador Arnaldo Castillo, de espaldas hacia la portería, tiene que buscar la apertura para Morales, lo espera por el medio, aparece un hombre en O'Higgins de Rancagua, aparece también Ogas, el hombre de todos, aparece en solitario, pide una falta, una infracción, el jugador Ogas no advierte nada al juez del compromiso, el tiro, la habilitación muy desviada, muy lejos. Se pierde, será tiro de meta que ya repone el Mono Sánchez para Coquimbo Unido. 2 minutos del complemento, 47 en el global, 0 para O'Higgins, 0 para Coquimbo Unido.
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2: El pase rastrero ahora buscando la salida del conjunto Barbón. Aparece en el círculo central el recién ingresado Chandía, buscando la apertura por el sector izquierdo para Cornijo. Aquí está Juan Cornijo, él cede el balón más atrás para Fernández y este para Elvis. Está Elvis, saca micrófono Elvis, el pase va grande buscando la apertura para Salinas. Aquí está Salinas, se junta en corto con Zavala, se va en demanda también Elvis, el pase hacia atrás, se junta en corto, tiene que llegar el jugador Badalá, perdía ante la marca de un hombre, vuelve a ganar O'Higgins, arranca, uy, bajaron a Sarrafiore, bajaron a Sarrafiore, pide cartulina amarilla, sí señor, cartulina amarilla, ahora sí la consignamos, Diego Lía, para Sebastián Galani, camiseta número 7 en el dorsal. Cartulina amarilla para Galani. Hay tiro libre que favorece al conjunto rancagüino.
0: Y en la segunda amarilla del conjunto Pirata, ya la había perdonado recién en la entradita de este segundo tiempo, una falta al número 7 Galani. Ahora la infracción sobre Martín Sarrafiore, clarísima, estaba al lado del juez de este cotejo, le saca, lo pinta entonces al número 7 de Coquimbo. Ojo también con el posicionamiento. Ojo. En este segundo tiempo de Francisco González, que lo veo por el sector derecho, a lo que usted hacía alusión en el primer tiempo.
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2: Es que claro, lo vemos por el sector diestro porque abandonó Joaquín Tapia, entonces, claro, me parece que reordena un poco, ya iremos, claro, con los comentarios. De hecho ya lo tiene desmenuzado.
0: Arnaldo tiene que cubrir el centro y el sector izquierdo.
2: Que lo tiene desmenuzado Juan Andrade. Le vamos a dar el pase a él para que, claro, desmenuce, cuente qué le pareció esta primera modificación.

0: De ambas escuadras, tanto Coquimbo Unido, el ingreso de Chandía por Mundaca, por y también por la entrada de Chamine en desmedro de Joaquín Tapia.
1: Bueno, lo de Tapia era predecible, ¿no? No había, creo que la apuesta era esa, poderlo sacar a él, pero me parece que el que ingresa en reemplazo de Tapia, Chamín, no es el jugador indicado para este tipo de partido. Por lo menos lo que le hemos visto no da para que hubiese entrado hoy, pero son cosas de gusto. Ahora, ¿cuánto rato va a mantener en el campo de juego a Castillo? El técnico es una incógnita, pero O'Higgins tiene opciones de seguir peleando el partido, tiene opciones de hacer modificaciones. Ojalá el técnico le apunte. Yo creo que Bastián Yañez en algún minuto va a tener que entrar, porque O'Higgins requiere tener más el control del balón, no lanzarlo tanto, a ver si Castillo puede capturar una.
0: Es tan solitario, parece Padalá, el pase buscando por el sector diestro, la subida del jugador Salinas, no, en definitiva era Zavala. Se pierde sobre la última línea, el esférico, acusan una falta y una infracción, nada, advierte Matías Riquelme, parece que no se puso lentes el juez del compromiso. Hay tiro de meta que llega por el capo de provincia en 6 minutos de esta primera parte, 0-0 la cuenta acá en Coquimbo.
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0: Zapatazo al portero Barcarabalí, balón que va a caer sobre el pecho, la acomodó con el pecho, control orientado del jugador Arnaldo Castillo, así se le llama técnicamente. Queda un hombre tendido en el terreno de juego para el conjunto pirata. Nada advierte el juez del compromiso. Ya se puso de pie, recupera la vertical, buscando salida al conjunto de Coquimbo Unido. Sobre el sector diestro irá Zavala. Es Zavala ahora, el pase filtrado dentro del área. Lo espera Elvis, lanzamos el centro. Balón golpeado en una pierna, arranca Wina. Despeja Vidia, la saga el conjunto celeste. Aparecía el jugador Cristian Morales. Ahora acusa un golpe de Arnaldo Castillo. Era el jugador Manuel Fernández, no, sí, pero en definitiva se sanciona falta, infracción, era Salvador Cordero, se sanciona falta, infracción que favorece al capo de provincia.
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0: Vendrá entonces el tiro libre justo en la mitad de la cancha, en el círculo central, que favorece al conjunto rancagüino. Recordemos, tenemos 7 minutos de esta segunda parte. En el complemento lo empatan 0-0. O'Higgins de Rancagua jugando con 10, se fue expulsado al cierre de la primera parte Juan Leiva, creemos nosotros injustamente, también discutido porque tuvo que venir el VAR para ratificar la roja, pero lo cierto es que discutido, polémico primer tiempo. Recordemos que también se había sancionado una falta de infracción penal que el VAR rectificó y dijo, no señor, no es penal. Por eso están 0-0. Acá habrá saque de costado que favorece a Coquimbo Unido.
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0: 8 minutos acá en Coquimbo. Subió un poco la temperatura. Tenemos 17 grados acá en la región de Coquimbo, en la caseta. La verdad es que está bastante agradable cómo se siente la temperatura. Luego bajaremos por algún aperitivo. 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Acá, zapatazo. Desde el fondo el conjunto rancagüino tiene que ir a la refriega. Arnaldo Castillo acusa una falta y una infracción. Venía saliendo, no, banderola arriba. Estaba en posición ilícita, indica Marcia Castillo. Hay tiro libre en el fondo que repone el conjunto celeste.
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0: Me habla por el intercomunicador Marcia Castillo. Yo te cobré, ¿ah? Dije,
3: tiro. Es que los jugadores siguieron y el sí, juez también ya había cobrado.
0: Sí, le dijo, fui yo la que cobré. Estaba dos veces adelantado. Acá Álvaro le pertenece al conjunto de Coquimbo Unido. Zapatazo, le va a caer en el fondo al último hombre en la retaguardia Rancagüina. Hice el jugador Brizuela ya buscando salida, acusa otra. Oye, ha pegado mucho Coquimbo Unido en estos 9 minutos que llevamos de partido, piden otra cartulina amarilla.
3: Y lo dijimos, Joel.
0: Será tiro libre que favorece. Ahora sobre Ogas. Ya le habían entrado fuerte a Ogas en una jugada al inicio de esta segunda parte. Ahora de nuevo tendrá que buscar alguna compensatoria. El juez del compromiso ya puso una cartulina amarilla para Galani. Será tiro libre que favorece al equipo rancagüino. Irá Brizuela. Puso el balón en órbita arriba. Tiene lucha, guapea. Va toda a Arnaldo Castillo. Triangulaba perfectamente, se suma Chamín. Esta Chamín acusa un golpe. No, señor. Se cayó con el viento. Será saque de costado que favorece a Coquimbo Unido en propio terreno de juego.
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0: Llegaba Hernández Elvis, desvía el esférico y saque de manos que ya repondrá la gente de Rancagua. Irá si eres efectivo este lanzamiento de costado. Luis Pavés, con mucho tiempo, no le apura el resultado a Higgins de Rancagua. Me parece que siente que es un buen resultado el conseguir el empate acá en Coquimbo. Se demora en la reanudación del fútbol. Vendrá el saque de costado por alto, buscando a Arnaldo Castillo. Llega por hombre, no alcanzaba a llegar Francisco González. Despija nuevamente la saga del conjunto de Coquimbo Unido. Llegaba Juan Corrijo, desvía el balón, lo reclama el Mono Sánchez, que dijo no, en voz deportiva me están reclamando mucho, se puso Yoki. Ya no es vergüenza Sánchez. Ya no es vergüenza Sánchez, se cree golfista ahora. Lanzaron el centro, balón dentro del área. Golpe de cabeza, sigue el balón reboteando ahí cerca del área. El conjunto pirata tiene que llegar al encuentro con el esférico Johansen. Ya juega sobre el sector izquierdo para Chandía. Se va en demanda Chandía. El pase lo busca también, pide presencia en ofensiva. El pase va para Corrijo. Se suma Corrijo, tirado en el centro del primer hombre. Salía el portero. Carabalí le queda. Atención a Guido Padala. Tiene que ir al piso Alan Robledo. Pedían falta, infracción. Lo sanciona, lo advierte el juez del compromiso. Hay tiro libre que favorece a O'Higgins. Rancagua queda atendido, pero muy adolorido, contuso el portero Mar Carabalí. También un jugador en Coquimbo Unido a la distancia vio que Chandía, dos hombres tendidos en el terreno de juego. Diego Lía.
3: Sí, lo cierto es que pareciera ser que la peor parte la saca el portero de O'Higgins de Rancagua, que está atendido en el piso, y por eso también es el juez central el que detiene el juego para que ingresen a atender a los jugadores. Una jugada que ya avisa Coquimbo Unido en el arco de O'Higgins de Rancagua, y que vamos viendo el posicionamiento de los jugadores. Ahora es el jugador, veamos el número 7, no, es el 17. Salinas es el que golpea con el portero O'Higgins Arrancaba, y ahí queda, mira, y le alcanza a pegar a Salinas con los puños Omar Carabalí. Lo cierto es que está detenido el juego.
1: Perdón, ¿irá a ir al VAR y cobrar penal?
3: No sé.
1: Así como viene la mano.
3: Claro, pero la peor, yo pensé que la peor parte la había recibido el portero Omar Carabalí.
1: Pero es un choque de fútbol,
3: ¿eh? Es un choque de fútbol y
1: arriesga todo el nombre de.
3: Ajá, detenido el juego de momento, están atendiendo a Omar Carabalí, Joel.
0: Ahí el que tiene mayor ventaja es Omar Carabalí, porque está de frente a la jugada, sabe dónde viene el balón, de frente, y tiene mejor visual y puede controlar mejor el tiempo que el delantero, en este caso el defensor, el lateral derecho, que llega como delantero.
1: Sí, harto valiente, sí, el hombre de Coquimbo, pues sabía que iba a chocar.
3: Joel, se va a reanudar con bote a tierra.
1: Sí. Sí. Pica a tierra suena más moderno.
3: Bueno, pique a tierra.
0: Aproveche el impulso.
1: Antes tenía que dar bote. ¿Vos?
3: Claro.
0: Aprovecha el impulso, don Juan Andrade, en 13 minutos, lo comenta este empate parcial 0-0 en esta segunda parte.
1: Y parece que lo ha manejado bien el conjunto Celeste O'Higgins, porque uno presumía que Coquimbo sigue con todo en ataque. No ha acontecido así, O'Higgins ha manejado bien. ¿Cómo lo había hecho en el primer tiempo? Sí, no se han generado tantas ocasiones de gol en el primer tiempo, no se había generado tanto Coquimbo, ahora tampoco. Quizás en esta pelota larga que fueron a disputar Salinas con Carabalí, pues ha sido la más peligrosa, pero en general no ha generado mucho el equipo local. Ahora, si Coquimbo ha generado poco, lo de O'Higgins prácticamente ya le cuesta mucho, pero ahora, mucho.
3: Ahora, ojo también con la trampa que quizás le está tendiendo Coquimbo al conjunto rancagüino, sabiendo que O'Higgins igual va a salir a proponer y a buscar el partido. De contra puede ser letal el conjunto de la cuarta región.
0: Sí, de hecho, bueno, le iba a preguntar a Juan Andrade. siendo de Coquimbo, ¿no estaría nervioso sabiendo de que está con un hombre más y no ha podido generarse grandes ocasiones y se sigue manteniendo el cero?
1: Es que como es tan temprano en el arranque, pero del minuto 20 en adelante me pondría nervioso y pediría mayor volumen ofensivo. Ahora, lo que O'Higgins tiene que hacer es ya olvidarse de salir con los laterales, sino que tenerlos más contenidos.
0: Ya, en 5 minutos más le vuelvo a preguntar, ahora estamos cerca de los 20. Acá Álvaro le pertenece a Coquimbo Unido, traslada el esférico sobre Juan Cornijo. Va a ir a la marca el jugador Francisco González, lanzado al centro, golpe de cabeza defensivo, parece Alan Robledo. Le llega y le queda el balón a Francisco González, se equivoca en el control. Vuelve a recuperar Coquimbo Unido a través de Cornijo, buscando la apertura por el sector izquierdo. Aquí está, se va en demanda, aparece el jugador número 15, Casaquilla número 15 en el conjunto de Coquimbo Unido. Hablamos del jugador Cristian Zavala, el pase va para él. El pase en corto ahora para Cornejo, lanzarlo en el centro. Golpe de cabeza otra vez, aparece Luis Pavés. Tiene que ir a luchar, a guapear a Arnaldo Castillo. Vuelve a ganar a la gente de Coquimbo. El pase va para Salinas, se va en demanda Salinas. Tirado al centro, ¡Salinas! Segundo poste, se pasea por todo el ancho del área. Del área de Vita, el área chica, como quiera llamarlo usted, señora, señor. Ahí estuvo una llegada de Coquimbo Unido. Me parece que salía a destiempo y llevaba mucho efecto el balón, pero lo cierto, lo propicio a Diego Lía, que el portero Marcaradalí acusó como que iba a salir y la dejó escapar nomás.
3: Sí, un centro con mucha intención por el sector derecho de parte del jugador Salinas, que va al corazón del área. El portero Carabalí, yo creo que duda en si interceder o no, y luego se estaba cobrando, o querían cobrar, digamos, una mano de Morales. Alan Robledo.
1: Sí.
3: Pero en definitiva le termina pegando en el cuerpo, así que sigue el partido, juega Coquimbo.
0: 16 minutos, ahora todo Coquimbo Unido se planta en territorio celeste aprovechando este hombre de más. Se va en demanda, aparece Fernández, Fernández para Chandía, Chandía más arriba, lo pide a Patalá Guido. Perdía el control Guido, la vuelve a ganar ahora Francisco González, que acusa un golpe, nada advierte el juez del compromiso. Un malo juez. Le va a quedar a Galani, tiraba el seno, el tiro a portería Galani, le dio con la ñurda. Le dio con la ñurda. Galani a la fútbol americano, muy alto, muy desviado. Se pierde el balón en el fondo, reponen tiro de Vita al conjunto celeste. Me parece que era infracción sobre Francisco González. ¡Qué mal el arbitraje, Diego Lía!
3: Sí, en definitiva no termina cobrando nada. El jugador queda tendido en el piso. Es Galani el que aprovecha esta situación. Ve que se le abre un espacio para rematar y la verdad es que sale muy desviado. Pero avisa a Coquimbo con un expediente distinto a lo que nos tenía acostumbrado en este partido, que era bombardear el área de O'Higgins con centros desde los laterales.
2: 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Lo empatan 0-0 O'Higgins de Rancagua, el visitante, y Coquimbo Unido, el local, por la fecha 15 de la Liga de Primera 2026. Y continúa el vibrante relato de J.R. Juan Rodríguez.
0: Va a ir al centro, se cruza en el fondo Alan Robledo. Para mí una de las figuras, Robledo, ¿eh? Ha llegado a todos los cruces Alan Robledo. Me gustó mucho lo que hizo frente a Palestino el último partido por la Copa de la Liga, y yo he andado soberbio en la saga del conjunto celeste. El balón le pertenece al conjunto de Coquimbo Unido, traslada al esférico, aparece ahí sobre el sector medio, aparecía Cordiro. Luego Palón lo juega o Gas, perdía ante la marca de un hombre, no alcanza a llegar Sarrafiore. Se va en demanda Coquimbo, aparece Cornijo, Cornijo para Chandía. Está Chandía el recién ingresado, va a lanzar el centro, pincho el esférico, golpe de cabeza defensivo, aparece Pavés, Pavés con Sarrafiore y este con Arnaldo Castillo. Lucha guapea, aquí está Arnaldo, se va en demanda Arnaldo, lo bajaron Arnaldo con falta, infracción, queda ahí tendido, retiene el esférico. Va, lucha también guapea Benjamín Chamine, más Barroso, pero igual no va, ganó. Ahí el balón le va a quedar a Guido Padalá, busca la apertura, aparece Salinas, tiró el centro. Aparecía en el fondo con un despeje a medias, pero el balón le queda a Sarrafiore ir a Brizuela. Está Sarrafiore, pase rastrero buscando al peligroso que tiene O'Higgins, es Francisco González, que resbalaba, se pone de pie, se va en demanda González, solitario, se saca otro hombre, va a ingresar al área, tiró el centro, pero el hombre tiró, no alcanza a llegar Arnaldo Castillo. Llegaba primero la cobertura Cornijo, se le acabó la cancha Cornijo, quedó muy extenuado, muy cansado, a Isaac y de costado, que favorece a Coquimbo Unido en el fondo. Tenemos 19 minutos ya, 19 minutos de esta segunda parte, 0 para Coquimbo, 0 para el capo de provincia.
3: Buena jugada por el sector izquierdo, que la Ilvana Martín Sarrafiore conectando con Pancho González, llega a línea de fondo y más que un centro, yo creo que intenta un pase que rondea toda el área de Coquimbo Unido, no logra conectar Arnaldo Castillo, pero de todas maneras una jugada interesante que logra hilvanar el conjunto rancagüino.
0: Se equivoca Cornejo, le entrega el pase, va para Cristian Morales. Ya voy a ir con usted, don Juan Andrade, dígame.
1: Sí, es que en ese tipo de centro el recepcionista tiene que adelantarse, tiene que buscar, ir a buscar el balón. Estaba detrás de dos defensores y no cambió la posición, nunca lo iba a ganar.
0: ¿Y si entra Moreira? ¿Y si entra Moreira? Igual. No, no, lo mufé. Tenemos 19 minutos. Zapatazo largo por alto, golpe de cabeza.
1: Señor relator, no estoy mufando a nadie. Las características en este minuto del partido no dan para tener un hombre en punta.
3: Te piden rapidez.
1: Claro, y control. Es otra cosa lo que O'Higgins requiere.
0: ¡A Paredes! Me pasa por meterme en las cosas que no. Aquí llegó el tiro al centro. Pedía tiro de rincón, pero la señorita Marcia Castillo indica: No, señor. Saque era solo tiro de mitad. ¡Tiro de mitad! ¡20 minutos!
1: Es amiga del relator, se nota.
0: ¡20 minutos! Lo comenta lo de Venus ahora sí, lo que sabe hacer. A veces toques amargos. A veces toques dulces. Lo comenta Juan Andrade, este empate parcial 0-0 acá en Coquimbo en 20 minutos de esta segunda parte.
1: Han pasado 20 minutos y O'Higgins ha manejado bien la situación de tener un hombre menos. Bueno, uno siempre quiere más. Y creo que en banca tiene para hacer algo más, sin arriesgar mucho, porque está claro que O'Higgins tiene que tratar de mantener su portería en cero, porque no veo cómo, si logran convertirle, no creo que tenga para revertir, pero sí tiene condiciones y jugadores para aguantar el cero, que de acuerdo a las circunstancias me parece que sería lo más lógico, pero vamos a ver cuánto nos ayuda el cronómetro.
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0: Está González, puso el balón en órbita buscando a Castillo, tiene que zafar en el fondo, aparece Fernández, recuperación no, con la mano indica Martín Serrafiore en el control. Abrano, en definitiva, será saque de costado que favorece a Coquimbo Unido. Don Diego Lía me menciona los hombres de alternativa que le quedan en el banco al técnico Lucas Bobaglio. O'Higgins,
3: arrancaba. Los suplentes Jorge Peña, jugadores de campo, Martín Maturana, Benjamín Rojas, Esteban Moreira, Leandro Díaz, Nicolás Garrido, Rodrigo Godoy y Bastián Yáñez.
0: Recordemos que ya ingresó Benjamín Chamine al inicio de esta segunda parte en reemplazo de Joaquín Tapia. Tenemos 21-30 acá en Coquimbo, 0 para el local Coquimbo Unido, el Pirata 0 para la visita a los celestes. O'Higgins de Rancagua, el capo de provincia.
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0: 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Aparece Badalá, el pase va buscando a Salinas, pone el control Salinas, se le da el buzo para Badalá, tiraba al centro a portería, desviado, quería buscar sorpresa por el sector izquierdo, no llegaba el jugador Chandía, balón se pierde sobre la última línea, lo sobra todo, se reponen, tiro de mitad en saque de Goliro que repondrá Omar Carabalí en el fondo. 0 para O'Higgins, 0 para Coquimbo Unido.
1: Ahora, a medida que van pasando los minutos, la desesperación empieza a cundir en el conjunto local de Coquimbo, que está tratando de apresurarse en llegar rápido a la portería de Carabalí y se están equivocando. Y Chamín muy pegado, 5 metros adelante de los centrales de O'Higgins. Y el que está corriendo más en el medio es Ogas. Ojalá, bueno, viene con un descanso, ¿no? Ojalá tenga fuelle necesario para aguantar los 25 minutos que quedan.
0: Es mucho lo que se nota la diferencia de Juan Leiva con lo que puede hacer Benjamín Chamín.
1: Pero enorme, mucho. Y le entrega mayores responsabilidades. En este caso Ogás es el que va a sufrir todo el resto del partido, pero tiene capacidad para hacerlo, por algo lo han nominado a la selección.
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0: ya pasamos la mitad de esta segunda parte. Tenemos 23-30 acá en Coquimbo. Lo empatan 0-0 viviendo esta última fecha de este torneo 2026. La última para Coquimbo, la penúltima para O'Higgins, porque la última será a mediados de semana, enfrentando a la Universidad de Chile en el partido pendiente en el Estadio Nacional. ¿Tiene Diego Lea cuándo es y en qué horario es ese partido?
3: Sí, señores, es el jueves 18 de junio, 20 horas, Estadio Nacional, frente a la Universidad de Chile. Fecha pendiente, fecha número 13 del campeonato de la Liga Mercado Libre.
0: 13. Acá el balón le pertenece a salir a buscar la apertura. Vendrá el centro, tiene que salir por tiro Omar Carabalí, el señor de la noche, del día, de la tarde. Dice, esta es mía nomás, nada ocurre, 24 minutos. Ciro para Coquimbo, Ciro para O'Higgins.
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1: Lo juega Coquimbo, tranando el esférico sobre Corrijo, más arriba para Chandía, el pase filtrado buscando presencia en ofensiva, aparece Johansen, tiene que salir por tiro, Omar Carabalí acusa un golpe, queda tendido en el terreno de juego, Johansen se toma la cabeza y dice, ¿qué pasó? No pude nada, apareció Omar Carabalí, me dio miedo con el señor de la noche. Será saque de costado que repondrá el conjunto, hay una modificación en el conjunto de Coquimbo Unido, que el abandono y quien ingresa. Diego Lea.
2: Abandona con la número 14 Salvador Cordero e ingresa con la número 11 Alejandro Azócar en el conjunto local de Coquimbo Unido.
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1: Puesto por puesto.
2: Sí, señor, por el sector derecho del mediocampo.
3: Y la camiseta dice Machuca. Sí, no sé por qué dice eso. Es pero, que algunos ocupan el apellido de la mamá.
1: Pero es Azócar, en definitiva. Sí, pero puesto por puesto, Juan Andrade.
3: ¿No es cierto que es el número 11? De... Sí, sí, es el número 11. No, ahí estamos de acuerdo.
1: 10-1.
3: Pero ahí va O'Higgins.
1: Sí. Vendrá el pivotión.
3: Coquimbo tiene 10-1. Nosotros tenemos 10 nomás. Sí.
1: 25, cerca de 26 minutos de esta segunda parte, 0-0 la cuenta. Salida propicia del conjunto de Coquimbo Unido. Tralan en el esférico sobre Fernández y este más abierto buscando a Cornejo, que por lo general pasa bastante. Cornejo, no lo he visto pasar tanto. El pase va para recién ingresado, aparece Azócar, siguiendo el esférico más arriba, se va a ir en demanda, no alcanza a llegar Guido Badalá, pero si sí llegaba a la cobertura Cristian Morales, balón por alto buscando a González, tiene que llegar Arnaldo Castillo, uy, se le ha dejado un hombre, era Benjamín Chamín, estaba paviando, no, era Ogas, pero el balón le pertenece a Chandía, se va en demanda Coquimbo Unido, ponen el esférico sobre Guido Badalá, lanzaba el centro Cornejo, balones que es despejado por la retaguardia del conjunto rancagüino, da la media vuelta al caracoleo, aquí está Aparici, Arnaldo Castillo, propio terreno de juego, muy abierto, ¿verdad? Que te criaste, le manda el pase a Francisco González, tiene que llegar el jugador Manuel Fernández, cediendo con el portero Don Mono Sánchez, Aparici Sánchez, cediendo el esférico ahora sobre la mitad del terreno de juego, se va en demanda a Azócar, hace jugar el esférico sobre el medio para que también lo aproxime y lo auxilie Chandía, la devolución otra vez para Azócar, se va en demanda el recién ingresado, quiere juntarse, aquí aparece el jugador Johansen, lanzaron el centro, golpe de cabeza defensivo, chilena de por medio, aparecía Guido Badalá cerca del punto penal, lo dejaron que se fabricaron auto chilena tras el despeje a media de Brizuela, pero estuvo soberbio el portero Marc Carabalí, que no tuvo que extremar tantos recursos para quedarse con ese esférico porque la chilena le salió justo al medio de la portería.
2: Y otra llegada de Coquimbo por el sector izquierdo con un centro de Juan Cornejo que termina ya en ultimando, digamos, los recursos el jugador número 10, Guido Badalá, con esta chilena que logra embolsar Omar Carabalí, yo creo que no exento de complicaciones porque el remate llevaba potencia. Ahora, se salva O'Higgins en este segundo tiempo.
0: 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Lo empatan 0-0 en 27, casi 28 de esta parte complementaria. Y continúa el vibrante relato de JR, Joel Rodríguez.
1: Fernández para Hernández ahora por el medio. Le va a esperar un hombre. Es Salinas, lanza el esférico sobre el sector diestro. Uy, no llega nadie. Será tiro de meta. No ha aparecido Zavala en el conjunto de Coquimbo Unido. Un hombre acostumbrado a generar peligro. Pero nada de peligro acá. Tiro de vista que repone el capo de provincia en el fondo.
3: ¿Se viene
1: el
3: cambio?
2: Sí, señor. Te lo confirmo en un segundo.
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1: Modificaciones en el capo de provincia, Diego Lía.
2: Sí, señor. Porque se retira el número 7 en O'Higgins de Rancagua, Martín Sarrafiore. E ingresa el número 29, Bastián Yáñez.
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2: Y fíjate que no me llama la atención este cambio porque centraliza un poquito más a Francisco González y deja de alternativas en ataque a Arnaldo Castillo con un fresco, Bastián Yáñez.
1: Ahí estaban los hombres de alternativa entonces, que ingresaba Bastián Yáñez en demedro de Martín Serrafiore. Piden una mano, se van de mando a Higgins. El pase va para Yáñez, el recién ingresado enganchó, tiró el centro del primer hombre. ¡Uy! Balón pasado. Estiraba la pierna, cual largo es de Arnaldo Castillo. El balón se pierde por la franja lateral. Será saque de costado que repone Coqui Murido en el fondo.
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1: 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El balón le pertenece al conjunto Coqui Murido. Tres cuartos de cancha, se va a ir en demanda por el sector 10, aparece Zavala para Chandía, se equivoca en la entrega, Chandía vuelve a recuperar el conjunto rancagüino a través de Pavís más arriba, lo espera Yáñez, triangula perfectamente a Cusa, aguanta la marca el jugador Arnaldo Castillo, pero ahora detiene el fútbol, el juez del compromiso Matías Riquelme, cuando se podía haber ido en demanda Bastián Yáñez, no se entiende, pero bueno, gana segundos importantes el capo de provincia y tiro libre cerca de la mitad de la cancha que favorece al conjunto rancagüino en 30 minutos, cerca de 30 minutos de esta segunda parte, 0-0 la cuenta, lo comenta Juan Andrade. Ya ha pasado media hora
3: y Coquimbo sigue haciendo modificaciones. Recordemos que al conjunto celeste le queda una ventana solamente. No sé si Castillo va a aguantar todo el partido. Lo demás está funcionando a la perfección hasta este minuto. Quedan 15 minutos más descuentos. ¿Moreira?
2: Sí, bueno. Moreira.
3: Es que él conoce bien la zona, debe ser por eso. Estuvo allá. Ojalá sea él. Mira, lo de Moreira hoy día es solo desahogo. Difícilmente va a poder llegar al gol, pero lo que le interesa al técnico es poder darle desahogo, tener algo de control en el medio y desahogar a la defensa. Ojalá tenga un buen debut. Hace mucho tiempo que no lo vemos, que ahora en la plantilla puede hacer algo. Es un jugador en que se apostaba mucho, estuvo a punto de ser vendido, incluso en O'Higgins. Y desgraciadamente para él ha tenido muchas lesiones. Cuando vemos a mostrar la imagen de Serrafiore y la cantidad de cicatrices que tiene en la rodilla, impresiona, de verdad impresiona, no lo había visto nunca.
1: Hubo modificaciones en ambas escuadras, Diego Lea, de cara a estos últimos 15 minutos reglamentarios.
2: Sí, señor, porque en el local abandonó el terreno de juego el número 10, Guido Badalá, ingresó el número 27, Luis Riveros. Mientras que O'Higgins refresca la delantera, sale con la número 9.
1: ¡Uy, le va a querer un hombre, tiró! ¡El portero Caravani! ¡Notable! ¡Notable, notable, notable! ¡No se lo pueden creer! ¡La gente del Puerto Pirata! ¡Es como si le robaran un tesoro! ¡El tesoro amado que tiene Omar Caravani! El recién ingresado Luis Riveros lanzaba el centro, llevaba veneno, varón rastrero del jugador Juan Cornijo, el balón rebotaba, le quedaba, se dieron hacia atrás, era Galani, lo esperaba en solitario Riveros y tiraba el tiro a portería, pero estuvo soberbio el portero. ¡Uy, acá hay gol! ¡Gol! No, señor. No, va a entrar arriba, esa amiga mía ella, Marcia Castillo, dice, no, señor, la tía Marcia, va a entrar arriba, dijo, no, señor, sí, está en posición ilícita, va a entrar arriba, es gol anulado, que favorecía a Coquimbo Unido, pero en la anterior estuvo notable, Omar Caravalí, quema ropa el tiro de Luis Riveros, y Omar Caravalí detuvo lo que era la apertura de la cuenta, Diego Liga.
2: Sí, está intentando centros de otra manera el conjunto de Coquimbo. Ya había bombardeado casi todo este partido el área, pero por arriba de O'Higgins de Rancagua. Ahora están intentando más centros rastreros que lleguen al corazón del área. Y es Luis Riveros, el recién ingresado, quien a quemarropa quiso fusilar a Omar Caravalí. Termina quedándose con el balón. Y te confirmo el ingreso entonces en O'Higgins de Rancagua del número 18, Esteban Moreira, en reemplazo del número 9, Arnaldo Castillo.
1: Uy, muchacho, me llega acá la repetición del gol. No sé si está tan adelantado.
3: 38 dudosa, centímetros.
1: Veo, mira, pero muy casi ajustado. Tiene el que ser milimétrico.
2: Acusa. El hombro del jugador de Coquimbo acusa para mí la posición de offside.
3: Sí, no hay discusión.
1: Tiene razón. Acá ahora acá veo la franja.
2: Mira, no, como referencia.
3: La línea, yo en estudio con el televisor antiguo no lo habría visto.
2: Como referencia está el corte de pasto, sí. Pero tampoco me fío por el corte de pasto.
1: Yo no me confío ni el corte de pelo a esta
0: altura. Un arbitraje localista el día de hoy por parte de Matías Riquelme. Continúa usted, JR. Joel Rodríguez.
1: 34 minutos de esta segunda parte. Queda poco para que termine este compromiso. Ya entramos en tierra derecha. 0 para Coquimbo, 0 para O'Higgins de Rancagua. No sé si coincide conmigo, Juan Andrade, pero el primer tiempo fue mucho más entretenido que este.
3: Sí, claro. Es que ahora son sí, estamos así, apretaditos. Rivales distintos, por decirlo de una manera. Porque si rivales parejos, 11 contra 11... El tener uno menos obliga a que O'Higgins juegue de una manera distinta, ya no puede ser tan frontal. Hay que aguantar, quedan 10-15 minutos. Ahora, el empate es un buen resultado de acuerdo a las circunstancias para O'Higgins, ¿no?
1: Tiene que ir al piso un hombre, desvía el balón. Hay saque de costado que será favorable al conjunto de Coquimbo Unido. Sí, para mí sería mejor los 3 puntos, pero claro, no cualquiera va a ir a sacar un empate allá a la región de Coquimbo, acá, a la región de Coquimbo. Ahí se ha quedado costado que favorece al conjunto pirata. Se va a ir en demanda París y Azúcar. Azúcar se junta en contra con Cornejo, la evolución para Azúcar, tiró el centro, el balón golpea en González. Ahí tiro de rincón, córner. Otro lanzamiento de rincón de esquina que favorece al conjunto Barbón, número
0: 7 para Coquimbo Unido. 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
1: Vendrá el lanzamiento de rincón, lo ofrece Cornejo, balón pasado, cabeceaban varios, pedir una mano, el balón golpea, queda reboteando, un verdadero borbollón el que se vive ahí en el área del conjunto rancagüino, la lograron sacar, la despijan, el balón ahora le pertenece entre cuartos de cancha, muy abierto, aparece Cornejo, buscando la apertura para Zócar, se va en demanda Zócar, enfrenta a la marca de Morales, tiró el centro, balón pasado, no llegó nadie, así llegan piernas celestes. Salida otra vez, le pegan a Ogas. ¿Cuántas veces más tendrán que pegarle a Ogas? Me pregunto yo, Diego Lía, el juez del compromiso, Matías Riquelme, está al lado de la jugada, pero a un metro. Otra vez a Felipe Ogas. Lo tumban en el suelo.
2: Que ya llegué a impresionar porque Galani por lo menos tuvo 2 faltas que previos a la tarjeta amarilla que recibió. Y ahora en el medio campo, Chandía también termina cometiéndole falta a Ogas. Que tal la insistencia, termina cobrando Matías Riquelme. Jugada anterior a esta amarilla, muy peligrosa para Coquimbo, que logra repeler bien la defensa. Querían cobrar mano o querían que les cobraran mano, pero nada, se reanuda el juego.
1: Está Yañez para Chamín. Chamín se equivoca en la entrega. Una más, Chamín, una, por favor, una, Chamín. Ahora afición en la marca, esta me la dio. Afición en la marca, se equivocó la gente de Coquimbo. Y saque de costado que favorece al capo de provincia.
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1: La despeja media, golpe de cabeza, balón testazo dentro del área. Le va a quedar a Yañez. Despeja en el fondo, también aparece Elvis Hernández. También llegaba uno de los recién ingresados en el conjunto de Coquimbo Unido. Se va a ir en demanda ahora el conjunto pirata. Se va y se prepara Cornejo, el pase va para él. Aquí está Cornejo, también se junta con Azúcar, el pase va para él. Aquí está Azúcar, enfrenta la marca de Morales, el canterano. ¿Quién ganará? Tiro el centro, Azúcar, balón pasado, golpe de cabeza defensivo, le va a quedar fuera del área. Atención, ahora llegaba Chandía, la apertura para Salinas, tiró el centro Salinas, golpe de cabeza nuevo, balón sobrado, le va a quedar, no alcanza a llegar Azúcar. Si llega Francisco, te mueras nunca. Francisco González se la dejó en solitario, aparece el centro de Cornejo, golpe de cabeza defensivo. Ay, ay, ay, señores, que no me dejan descansar. Empujón dentro del área. Será tiro libre en el fondo que repondrá la gente de Rancagua. Asfixiado porque avisa Coquimbo. Recordemos que está jugando con 10 O'Higgins tras la expulsión de Juan Leiva al cierre de la primera parte. Pero el resultado se mantiene 0 para Coquimbo, 0 para O'Higgins de Rancagua.
0: 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Y entramos a los últimos párrafos, a las últimas líneas de este compromiso, este encuentro válido por la fecha 15 de la Liga de Primera, Mercado Libre 2026, donde dice hasta el momento el placar, el marcador, Coquimbo 0. O'Higgins de Rancagua 0.
1: 38-39 minutos, hay tiro libre en 3/4 de cancha que favorece a O'Higgins de Rancagua. Esto lo tiene que aprovechar el equipo rancagüino para sumar segundos importantes, dígame.
2: Se viene Martín Maturana del conjunto celeste, ya te diré quién abandona el campo de juego. Y a esta altura podríamos decir que Omar Carabelli, la figura absoluta del conjunto
1: celeste. Por ahí pasa Omar Carabelli, Robledo, para mí Robledo ha sacado unas cuantas.
2: Ha sido el Fortín,
1: sí, claro que sí.
3: Va a ingresar Maturana.
2: Número 14.
1: Acá a la distancia lo ve que ya se sacó el buzo, tiraron en el centro en este tiro libre. Golpe de cabeza, balón por alto. Llegaba Morales. No, era Moreira. La primera intervención casi, el espigado Moreira, que vuelve a tomar acción. Es la primera jugada que interviene Moreira en todo el año. Bueno, desde el año pasado que no lo veíamos.
2: Sí, bueno, y se ve bastante perdido dentro del campo de juego. O sea, Arnaldo Castillo por lo menos tiene presencia. A Moreira le ha costado bastante ponerse a tono en este partido frente a Coquimbo.
1: Acá bajaban otra vez.
3: ¿Quién tiene la estadística de la cantidad de faltas que comete el equipo Coquimbo?
1: Ahora sobre Bastián Yáñez. Chandía sobre Yáñez. Se enoja Yáñez al pararse porque ha sido horripilante. Mea culposo.
0: Tengo el dato, JR.
1: Dígame.
0: 14 faltas de Coquimbo ante 4 de O'Higgins de Rancagua.
1: Es que es demasiado. Triplica la cantidad de faltas de Coquimbo Unido sobre
2: solo O'Higgins. Dos amarillas.
1: Uy, acá se la sacó Moreira al Mono Sánchez. Dijo, pues hombre, con tristeza, vergüenza, no me dejó sacar. Acá, comenta lo de Perusa, Juan Andrade, 40 minutos para 41, 0 para O'Higgins, 0 para Coquimbo Unido.
3: Y la consigna es aguantar. Es cierto que todos pensábamos que se podía llegar al triunfo y lo que indicaba el desarrollo del juego cuando arrancó el partido indicaba eso. Pero desgraciadamente hubo esa jugada de Leiva discutible, no ameritaba más de una amarilla, pero el partido está así y O'Higgins demuestra que está para armarse, está para prepararse y armarse contra cualquier rival, incluso con uno menos. Pareciera que O'Higgins está muy agobiado, pero jugadas claras, excepto la gran atajada de Carabalí, no ha tenido mucho mal el equipo local, solo centros.
1: Sí, acá se fueron casi a los puñetazos a Zócar con Cristian Morales, porque en la última jugada de fútbol, empujón, lo sacó con el brazo a Zócar y este se tumbó y se golpeó contra un letrero de publicitario que está tras el arco que defiende Omar Carabalí. Cuando se realiza la modificación en el campo de provincia, en la última, Diego Liga.
2: Sí, señor, porque ingresa el número 14, Martín Maturana, en reemplazo de el 24, Francisco González. Lo decíamos, el posicionamiento de González era por el medio. Podríamos decir que, entre comillas, es hombre por hombre en el conjunto celeste.
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3: Apostaría que te van a dar como 7 minutos de descuento.
1: Sin grosería, gracias. 42 minutos.
0: Arbitraje eso, localista.
3: La palabra ya está reconocida en la lengua.
1: 40, española. Pero no va a estar
2: este amigo.
1: Entonces nos vamos a la.
0: Arbitraje localista.
1: Vendrá Salinas. Quería perfilarse, se cruza en el fondo. Bastián Yáñez desvía el balón. Hay saque de costado. Ya lo juegan en corto. Buscando para Chandía. Chandía hacia atrás para Hernández y este para Fernández. Todo Coquimbo Unido en territorio celeste. Se va en demanda, aparece Cornejo, lanzó el centro buscando cerca al vértice del área del conjunto rancagüino. La acomodó perfectamente Salinas para batir al centro. Golpeaba en una espalda de un jugador rancagüino. La sacan a medias con falta infracción otra vez. Falta infracción, pero ahora infracción. Hay tiro libre acá que favorece a Coquimbo, me parece.
3: Cobró
1: una mano en el centro que ofrecía Zavala. Hay tiro libre, especie de córner corto, abierto, unos 2 o 3 metros abierto. Este lanzamiento de rincón peligroso que favorece a Coquimbo Unido, Diego Lea.
3: Y eso qué tardío el cambio. Y usted me llama la atención porque le digo así, ¿qué? ¿Cómo quiere que le diga? Estoy bien sereno y tranquilo todavía.
2: A mí lo que me llama la atención es que el juez no es primera vez que cobra muy tardíamente.
3: Ahora yo no sé si...
2: La pelota ya está al medio de la cancha.
3: Yo no sé si le avisó la juez asistente, ¿eh?
1: No sé, pero sí, ella levantó la
2: mano. Pero no es primera vez que.
1: Diría Marcia, que dijo que después de esta jugada venía una contra. Entonces, claro.
2: Se termina cobrando.
1: A mí todavía no me llega el detalle de la jugada, muchachos, pero. Pero claro, hay tiro libre. Y que ha atendido un hombre en Coquimbo Unido, pedían asistencia médica. Ya abandonó, ahora sí, se reanudará el fútbol. Tiro el centro, golpe de cabeza defensivo, trae este tiro libre, varios hombres afuera, va a quedar como último hombre, aparece Galani, está todo Coquimbo Unido en área Rancagüina, lanzalo en el centro, le queda manso al portero Omar Carabalí, gana segundas importantes. Don Omar.
2: Si viene O'Higgins, ha realizado 4 modificaciones, agotó las ventanas para realizar cambios. Así que
1: se lo dije, la última.
2: Son los que quedan.
1: Se la dije, la última.
2: Sí, no, perdóname.
1: Está atento a los improperios.
3: Relatores, enójese conmigo nomás, no con todo el equipo.
2: Es que estoy muy nervioso.
1: Hay un hombre tendido en el terreno de juego con Coquimbo Unido. Si va el Mono Sánchez, par de sillas, 44 minutos. Diste segundo tiempo. Se mantiene el resultado, no se hacen daño. 0 para Coquimbo, 0 para O'Higgins de Rancagua. Se va en demanda ahora el conjunto pirata a través de Cornejo. Cornejo buscando la apertura para Zócar. Y este que le tiene ganas a Morales. Tiro el centro a Zócar, el portero. Salió el sol. Salió el sol. Así canta Omar Carabalí, que se queda con el esférico. No le molesta el sol. Jugará, busca la salida, propicia el cuadro. Arranca Wiron, propio terreno de juego. 0-0. Uy, otra vez bajaron a
0: Muchachos, pero cuánto consulta, más. Galani tiene licencia para pegar en el medio campo.
1: ¿Cuánto más? Lo mismo me pregunto yo.
0: Impresionante.
1: Le levanta las manos Ogas, le dice ya hasta cuándo. No,
0: Galani tiene amarilla. Galani tiene amarilla, tiene licencia, Diego. ¿Sabes qué? Arbitraje localista este día ya en Coquimbo.
2: Y Galani debería tener 4 amarillas ya por lo menos.
1: ¿Cuánto tiempo más jugaremos a partir de ahora, don Diego Lía?
2: Agregue siete minutos en este partido.
0: Oye, el que más sabe.
1: Y tenía razón, Juan
0: el
1: Andrade.
0: El que más sabe.
1: No le puedo sabe. Discutir no, nada.
2: Tiene
1: no,
2: nada
0: ¿no? Dijo el que más sabe tiene que es su amigo, directa. El principal Matías Riquelme, de horrible arbitraje el día de hoy.
2: Tiene
0: dijo que eran
2: directa.
0: 7 minutos de adición.
1: Lo comenta, aproveche el momento propicio para comentarlo. Juan Andrade, 0-0 la cuenta ya en 41 minutos. Perdón, en 46 minutos de esta segunda parte.
3: Fíjate que yo siento que Coquimbo se ha ido quedando con idea. Sin
1: me gusta esta claridad. Está Ogas, atención, aparece Ogas, se juega la personal, uy, le quitaron el balón, le va a quedar un hombre disparado a portería, le va a que sigue quedando a Moreira afuera, ahora despija en el fondo, muy exigido,
3: lo
1: se
3: tenemos,
1: va
3: a demandar
1: acá después de provincia. Me gusta esta, está aparece Pavé buscando para Yáñez, la juega en corto, se va a ir en demanda Chamín y pégale Chamín, tiró el centro, uy, a nadie Chamín, pero qué centro es ese Chamín, qué pasa Benjamín. Benjamín.
2: La tirón de no había nadie.
1: No había nadie.
3: Habría será preferido tiro un tiro al arco.
1: Que ya repuso la gente de Coquimbo Unido. Después cuidado, de esta, está Coquimbo, nada ocurre. Oh, este no me lo traigan a Rancagua. A Nicolás Johansen le dio a los fútbol americanos dentro del área. ¿Cómo debe estar puteando la gente de Coquimbo Unido al delantero que tienen? 0-0 la cuenta acá en la región de Coquimbo. Lo empatan 0-0. Celeste, si pirata.
0: Diego, te quiero preguntar, Juan, porque lo que acaba de hacer Benjamín Chamín en una jugada ofensiva, ni centro ni tiro al arco cuando el equipo estaba totalmente jugado en ofensiva.
3: Yo preferiría que hubiese probado a portería por último, para terminar la jugada. Lo que hizo, no sé si está al nivel. Y aquí es cuando uno le caben esas dudas, que tiene que ver si los técnicos reciben instrucciones de los representantes o los dueños del club para colocar a algunos jugadores que necesitan negociarlo, porque no puedo entender por qué Chamín juega en O'Higgins, de verdad. ¿Qué es lo que ha hecho? ¿Merecimiento? ¿Ha mostrado algo distinto a lo que hay en casa? Creo que no.
2: Está pidiendo la vuelta a Defensa y Justicia, creo yo.
0: 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Va a dar 7, mi amigo Matías Riquelme. Continúa usted, JR. Joel Rodríguez, 0-0. Coquimbo Unido, O'Higgins de Rancagua.
1: Juan Fuentes, perfectamente ahí en esa posición.
2: Uf, juega el triple.
1: César Fuentes, con la edad que tiene. Vendrá el lanzamiento. Libre, lo prepara Maturana. Lo espera un hombre, lo aguanta. La lucha, la guapea. Aparece Moreira. El pase va para Maturana. Se juega la personal. Oh, pase largo. El control muy largo de Maturana. Acusa una falta y una infracción de Moreira. Esta las cobra todas, ¿ah? Esta las cobra todas. El juez del compromiso, Matías Riquelme. Está enojadísimo el Mono Sánchez.
2: Como loco.
1: Tenemos 3 de los 7 que dieron. 0 para Coquimbo, 0 para O'Higgins de Rancagua.
3: El mono de por sí es feo, enojado.
1: Y de rosaba encima.
2: Mono enjaulado.
1: Pero bueno. No, aquí nos van a acusar de todo acá. No, ley Karim. Ley Karim para nosotros. Ley Karim para usted. Ley Karim para
3: bueno,
1: usted.
3: Estamos en la cresta de la ola. Para reportaje mañana.
1: Vendrá el saque de costado que favorece al capo de provincia.
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1: 4 minutos de los 7, quedan 3, solo 3. Ya estamos en tiempo de adición, estamos en las zozobras, en la propina, en lo que usted estime conveniente. El reloj de arena corre muy lento. Acá hay saque de costado que favorece al conjunto de Coquimbo Unido. No ha podido Azócar sobre la marca de Morales. Ha sacado un par de centros, pero muy desviados.
2: Joel,
1: vendrá, dígame.
2: Y la gente pierde la paciencia acá en el Francisco Sánchez Rumoroso, entendiendo de que están dejando pasar una oportunidad para sacarle ventaja al conjunto celeste.
1: No le voy a decir los improperios que escuchaba acá porque
2: estamos leyendo labios, sí, desde lejos.
1: Vendrá el centro, no pasa rastrero. Le va a pegar uno, me tirado del centro, golpe de cabeza, balón que queda flotando. La sacan, la despejan. Le queda a Johansen, pedía mano. Cuidado que piden mano, ¿eh? No alcanzo a advertir nada, pero Coquín Unido las pide todas para ellos. Pero obvio, si el arbitraje ha sido paupérrimo, pésimo, horrible. El balón le queda a buen hombre ahora. Si hay tiro de meta, cobra tiro de meta. El juez del compromiso, Matías Riquelme, se van todos a discutir una falta de infracción penal. Pero
3: el árbitro ya hizo la señal de que está esperando el llamado.
1: Parece que sí, pero no sé, yo no alcancé a advertir nada. Igual son muchos hombres dentro del área, y ya con la disposición de la gente de Coquimbo pedir lo que sea para tratar de zafar y poder conseguir los 3 puntos.
2: Sí, se pide una mano del jugador Aran Robledo, que para mí va lanzado, imposible sacar la mano de ahí.
3: Pero rebota en el muslo primero.
2: Claro,
3: como dirían los colombianos, aquí corona el árbitro si cobra penal.
1: Pero si rebotó en una extremidad anterior de la mano, no es mano.
2: Claro.
3: O sea, es mano no cobrable.
4: Por supuesto.
1: Claro, no es mano.
4: No, si cobra penal ahora. Ya, no, muchachos.
3: Si cobra penal, ¿le puedo decir de nuevo lo mismo? No,
4: muchachos, ¿qué está pensando?
1: No sé, pero bueno, ahora sí me llegó la repetición de la jugada. Claro, va caído. Va caído
4: y
1: va a ir al
4: VAR. Y lo va a ver al VAR.
1: No, vergonzoso lo demás. Pero va caído, va ya tirado, lanzado. Y la pelota le rebota cuando el jugador ya va abajo. Mira, si va abajo, no te puedo creer. Estas tonteras. Es que esto es lo que no se cobra en el Mundial. No se cobra en Copa Libertadores. No sé.
5: Ordinario el arbitraje el día de hoy, JR, por Dios, perdón, por favor.
3: Esperemos un poco.
1: Pero es que va, mira, no, si va la mano inclusive está atrás de él.
4: Lo va a cobrar, muchachos.
1: Está atrás de él, o sea. Sí. No, definitivamente. No. Si el resultado de este partido va a pasar por esta jugada.
3: Va cayendo.
2: No, sí, pero. Es que por eso es imposible.
1: Está de espaldas, está de espaldas. Donde le pigan la mano, está de espaldas.
2: Es imposible que la.
1: Venimos.
2: Que la mano la esconda.
1: Lo que indica el juez del compromiso, don Matías Riquelme, de paupérrimo arbitraje cometido. Lo ha salvado ya en 3 oportunidades con esta al VAR. Lo cierto, lo propicio, señora, señor, es que dice que habrá penal. Sí, señor, penal. Penal para Coquimbo Unido. No se lo puedo creer. Penal para Coquimbo Unido. En el último minuto, señora, señor, el juez del compromiso, Matías Riquelme, sanciona la pena máxima penal que favorece al conjunto pirata.
0: 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Juan Andrade, comentario sobre el paupérrimo arbitraje el día de hoy en Coquimbo.
3: No, aquí ya. Así es difícil poder competir. Es difícil.
0: Le pega en la pierna. Sí, sí. Y rebota. Nadie discute de que no le rebote en la mano, pero le pega en la pierna, Juan, por Dios, por favor. Bueno,
3: pero ya poco se puede hacer, ¿no?
2: Y vamos, Omar.
1: Hay que pedir los audios del VAR, sorry. Es que estas cosas se tienen que conversar, se tienen que discutir. No creo, me cuesta entender de que haya un criterio uniformado de todos los que están en el arbitraje hoy. Me cuesta, sobre todo por esta jugada. Incluso, lo cierto.
2: Incluso el brazo que tiene en la parte, o sea, el brazo de atrás.
1: Y te aseguro que esta será la última jugada de este partido.
3: Pero consignemos que esto nace porque el VAR se lo obliga a ir.
0: Sí, por supuesto.
3: Si no solo hay un puro culpable en esta cuestión.
1: Pues no lo había cobrado. No. Este fue el penal que cobró el VAR.
2: Sí, pero
0: y lo mismo en atención. El primer tiempo cuando lo llamaron del VAR para.
1: Vendrá.
2: Es que por eso era un partido que tienes que ir 3 veces.
1: Te quiero, Carabalí, porque te quiero, Carabalí.
2: Vamos a Omar.
1: De frente. Vendrá el pitazo del juez del compromiso, don Matías Riquelme. Último minuto, será la última jugada de este compromiso. 0-0 la cuenta. Arco Norte vendrá a disparar, corre, lanzó, ¡fuera!
2: ¡Justicia no divina!
6: ¡No me lo den más! ¡No me lo traigan a Rancagua a este jugador, por Dios!
3: Lo único que van a pedir ahora es que lo repitan, capaz que lo repitan.
6: Nicolás Johansen, no lo traiga más, que se entierre por malo. Malísimo, horrible. No puede, es que es demasiado malo, señora, señor. Estaría enojadísimo con un jugador así. Gracias por existir, Johansen. La vio pasar nomás Carabalí. El balón se perdió, pero a lo fútbol americano. No sirvió de nada la ayuda del VAR para este compromiso. Lo cierto, se lo dije, se lo advertí en la última jugada del partido. Después de esta nos vamos. Zafamos, nos salvamos, porque aún con VAR, con la injusticia deportiva de quedar con un hombre tras la expulsión de mala forma, discutida expulsión de Juan Leiva al cierre de la primera parte, O'Higgins de Rancagua tuvo personalidad para plantarse acá en la región de Coquimbo y con 10 hombres amargarle la fiesta al Pirata. 0 para Coquimbo, 0 para el Capo de Provincia.
7: Finaliza en 90 minutos del Capo de Provincia. El penal de Johansen fue a dar al Cerro Tololo de la región de Coquimbo. Juan Andrade, un titular para este empate 0-0, Coquimbo Unido y O'Higgins de Rancagua.
3: Como decía Julio Martínez, el relator tiene que saberla mejor que nadie, que es un estudioso de esta actividad. Justicia divina.
7: Diego Lea, un titular para este 0-0 final. O'Higgins de Rancagua rescata un punto ante un horrible arbitraje del principal Matías Riquelme.
2: Y creo que por ahí va, es un empate condicionado absolutamente por el juez Matías Riquelme.
7: Un titular también para el partido, el empate. JR, la gritaste con todo al final.
1: Estamos ordenando todo, me quedé sin voz.
2: Volaron los papeles.
1: Y creo, sí, creo mucho. De hecho, acá la gente, si ya estaba enojada con Johansen, me miraba a mí como celebraba. No le voy a deletrear lo que leí, alcanzaba a leer de esos labios porque no escuchaba.
7: Derribó pero, dos estrellas.
1: No, horrible, se horrible. A toda la familia. Sí, de toda la familia, mi abuelito, mi mamá, de todos. No, yo creo, me quedo con la sensación de que O'Higgins, con 11, este partido lo podía haber ganado perfectamente, señora, señor.
7: Va a dar al faro la pelota, Juan.
3: Por ahí tiene que haber ido a dar. Oye, pero sí, llega a ser para la risa la postura de Carabalí cuando ve el balón, casi se da de espaldas tratando de seguirla por arriba. Qué altura, qué mal servido. Pero bueno, O'Higgins, yo me voy a quedar con lo que logra O'Higgins, independiente de toda la polémica que podamos ver en un arbitraje. En general fue castigador con O'Higgins, porque a Ogallo no sé si le hicieron 7 o 8 faltas, y los jugadores que lo infraccionaron nunca recibieron la sanción, solo el cobro. Ahora, este penal puede que reglamentariamente esté bien cobrado, pero tiene también muchas atenuantes, porque el balón primero pega en el cuerpo del. Entonces, ¿cómo puede controlar cuando él va cayendo? Además, tendría que ser un artista, tendría que trabajar en el Circo de Soleil, que pudiera mover su cuerpo tratando de evitar la mano. Yo de verdad siempre trato de ser, si se quiere, un poco benevolente con los árbitros, será por toda mi vida, que siento el tema a referir. Debo decir, muchachos, que me gustaba más ser árbitro que trabajar en radio, para que ustedes vean lo que me gustaba la actividad. Pero lo de hoy día, no hay por dónde defender a este weón, aunque se enoje. Esta que acabo de decir no es nada. Yo era de los árbitros que hablaba con los jugadores.
2: Y claramente recibía más de las que decía.
3: Claro, porque ellos eran más, y más el público, pero con los jugadores, ¿qué te pasa?
2: Pero de todas maneras, insisto, para mí es un partido que lo termina condicionando el árbitro, porque bien decía Joel, esto O'Higgins con 11 era una historia distinta.
3: Es que mira la cantidad de faltas que cometió Coquimbo.
2: 17.
3: Para solamente terminó con
2: dos amarillas.
3: Con dos amarillas. Y hubo faltas que por sí sola ya meritaban amarilla. Hubo jugadores teniendo amarilla como Galani, seguían golpeando y no pasaba nada, absolutamente nada. Tenían chip libre para golpear. Entonces, claro que molesta, porque lo principal del árbitro es que si eres malo parejo.
2: Claro.
3: pero no eres malo solo para un equipo.
2: Ahora, para mí también me llama la atención que tengas que ir tres veces a salvar. O sea, tres veces a salvar significa que claramente en tres momentos claves,
4: claro,
2: no estuviste fino, no estuviste a la altura. Y eso, en la primera no fue penal, en la segunda...
4: Pero Diego, en la primera...
1: No, pero hay gente que va más a salvar, po.
4: Oye, pero en la primera...
1: No voy a poner caso,
4: todos,
3: con el pescado que va a comer usted más rato.
2: La primera no fue penal, ya, te la doy porque quizás estuviste lejos, hubo un rebote, ya, te la doy.
4: Cóbrate el grito, Diego. Claro. Cóbrate el grito del delantero en la
2: segunda,
4: primera, no puede ser.
2: En la segunda, para mí, lo correcto que hubiese sido era que el árbitro hubiese sacado a María Leiva... Y si era roja, te van a llamar para

0: en este caso casi heroico por parte de O'Higgins de Rancagua, pero por
1: otro
0: lado,
1: es que todo fue adverso.
0: Claro, pero por otro lado queda la sensación de que estos 11 contra 11 O'Higgins hubiese tenido un destino distinto, incluso haberse quedado.
1: A lo mejor, mira, a lo mejor el partido terminaba igual en empate,
0: claro, sí,
1: porque ella ha sido disputado el primer tiempo. Pero lo que uno más le critica a los árbitros, al arbitraje en general, es la incidencia que tienen en el juego. Eso es lo que molesta. Ahora, yo debo reconocer que este penal, a diferencia del primero que lo cobró el árbitro y el VAR lo hizo cambiar de opinión, acá fue a la inversa. Pero él también reglamentariamente tiene la potestad de desechar la indicación que le da el VAR.
0: Exacto.
1: Si para eso se supone que tienen criterio.
0: Ajá. Mira, acá tenemos comentarios en la plataforma de YouTube.
2: Carlos, mira, nuestros amigos, no vas ahí.
0: Sí, Carlos Beltrán dice... No, no, pero dice, mira, acá te respalda.
2: Por favor.
0: Dice, fantástico don Juan Andrade. Sus comentarios los escucho desde el supermercado Cugat. Diego, Jaime y Joel también. Y dice, O'Higgins es un gran equipo. Excelente transmisión.
2: Mira, lo positivo, Juan, Diego,
0: que no se
2: Joel, partió. Lo positivo es que el equipo con 10... Y con el jugador desde mi posición, el émbolo en el mediocampo como Juan Leiva, el equipo no se vino abajo. El ingreso de Chamín, totalmente deficiente nuevamente. Chamín, lo único bueno que ha hecho en Rancagua es ese tiro ante Everton de Viña del Mar. Pero O'Higgins en el segundo tiempo, Juan, y ahí quiero también sumarte un poco ahora, bajando un poco más las revoluciones, el hecho de que O'Higgins, el equipo, demostró carácter, sobre todo defensivo, con un gran trabajo de Robledo. Los centros nunca fueron... complejos para el conjunto rancagüino. Coquimbo quiso llegar al gol a través de ¿cómo se dice? De toletoles, como se dice en el fútbol de barrio, o a través de rebotes, pero siento que O'Higgins igual demostró carácter, jerarquía en defensiva para mantener ese cero en el arco, con un gran trabajo de Omar Carabalí, con una tapada abajo a mano llena y con un penal que todavía andan buscando la pelota en el faro, Juan.
1: Cuesta volver a centrarse porque el partido en el primer tiempo fue tan entretenido y el segundo fue otra cosa. O'Higgins aguantando con muy poca salida. Serrafiore, que también fue golpeado, tuvo que salir muy cansado. Pero en general, lo de hoy día, yo creo que uno se tiene que quedar tranquilo y satisfecho con el resultado final, porque la expulsión fue expulsada, ya no hay nada que hacer. Si al final uno tiene que comentar lo que aconteció, lo que quedó, y lo que quedó fue todo un segundo tiempo aguantando. Podemos discrepar con el jugador que entró, no discrepamos con el que tuvo que salir, ahí estamos de acuerdo, pero yo creo que ya Chamín difícilmente en lo inmediato pueda seguir teniendo oportunidad de ser reemplazante.
0: Claro,
1: uno habría esperado que Pinto hubiese ido a la delegación y habría jugado, de más que sí.
0: No, y también O'Higgins, a ver, lo que uno rescata también de todo es el espíritu como equipo que siempre ha tenido, que a pesar de las limitancias, digamos, luego de la salida de Juan Leiva, yo creo que quiso competir siempre. Ahora, obviamente, con la calidad de jugadores que ya tenía en cancha, te va mermando también la calidad de lo que es el juego mismo, pero yo creo que en espíritu O'Higgins siempre quiso competir y lo quedó demostrado. O sea, no fue un equipo que se echó atrás. También está el rival, que juega, por supuesto. No es un rival cualquiera y de alguna manera Coquimbo también te obligó quizás a retrasarte un poco más, pero yo insisto, yo creo que O'Higgins nunca traicionó ese espíritu de querer ir a buscar el partido. No vamos a decir que tuvo alguna clara.
1: Incluso arriesgó en la salida, arriesgó por no, claro, tirarla.
0: No tuvo ninguna clara en el segundo tiempo, de eso estamos de acuerdo. Pero sí, yo creo que siempre por lo menos...
1: Ah, y el cabezazo que... Moreira.
0: pero siempre quiso posicionarse en el campo
1: rival. Llegó, po.
0: Incluso si tú,
1: poquito, pero llegó.
0: Si tú ves la estadística final, a pesar de que Coquimbo fue amplio dominador del segundo tiempo, la estadística en sí tampoco fue tan dispareja, o sea, en posesión de balón, Coquimbo no tuvo tanto más el balón que O'Higgins. Lo que sí, por ejemplo, fueron los tiros de esquina o los centros efectuados al área de O'Higgins, que cerca de 35 los tiros de Coquimbo.
1: Eso fue lo que favoreció a O'Higgins.
0: Claro.
1: Que perdió claridad el equipo de Coquimbo y empezó a tirar centro. Y ahí Robleo Gigante y Brizuela también.
0: Bueno, y Omar Carabalí también, sí, que claro, cuando tuvo que responder, respondió de buena manera, repeliendo los ataques de Coquimbo. Pero queda esa sensación, insisto, de que esto 11 contra 11 hubiese sido distinto y que O'Higgins al final terminó.

0: y no limitado por los cobros referibles.
1: Pero en resumen, ¿es un buen o mal resultado?
0: No,
1: buen resultado.
0: O sea, mira, por el lado de lo que es, necesita O'Higgins, yo creo que no era lo que se esperaba, no era lo que...
1: Pero en la previa, si te ofrecían a lo mejor un empate con Coquimbo.
0: No, y más que todo es viendo el presente.
1: Y no, Juan, que el Hansen no hubiese tenido que gastar tanto en viático.
0: Porque mira, cuando uno tiene que analizar el presente es eso. O sea, O'Higgins puede haber perdido 1-0 con ese gol de penal de que marró Johansen y termina rescatando un punto que también... Yo creo que más que allá del punto no, lo que te demuestra es que este equipo... fue sólido de alguna manera porque logró contener
1: todo. Tiene carácter,
0: todo.
1: Como le llaman.
0: Claro, tuvo carácter y logró mantener primero que todo el arco en cero y segundo llevarse un empate en un partido que tenía todo en contra, incluido el árbitro mismo. Así que...
2: 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Con esto Coquimbo escala la segunda posición del torneo con 24 unidades. O'Higgins queda en décima ubicación con 20 puntos. Juan Andrade, para cerrar.
1: Pero
2: el también,
1: jueves llegamos a 23, tranquilo.
2: Para cerrar el día de hoy, Juan Andrade también, e ir a almorzar, bajar revoluciones y sobre todo.
0: ¿Está
2: también
0: listo el asado?
2: Ahí,
0: ¿qué? ¿Está listo el asado?
2: El que más sabe siempre. Siempre el lomo, siempre también ahí el asado de tira.
1: El. No, no, Adán está dando vuelta el costillar en el sable. No, está todo armado. Lo de hoy día uno tiene que irse tranquilo, con el convencimiento de que este equipo tiene lo que decía hace un rato, carácter. Por eso yo siempre he mantenido una pura postura de que O'Higgins está para pelear en todos los frentes y tiene que seguir haciéndolo. Hoy día Morales desde el arranque fue titular y nos destiñó, uno más de los muchachos que da confianza. Lo de Ogas fue notable, yo creo que fue elegido el jugador del partido,
0: muy sacrificado,
1: y el más golpeado, y aún así hasta último minuto trató de generar fútbol. ¿Y por qué lo golpeaban? ¿Por qué tenía tanta marca personal? Porque entendía el técnico rival que ahí estaba la salida, ese era el fuerte, ese era el jugador más importante de O'Higgins en este partido. Y entonces lo de O'Higgins para mí sigue siendo muy meritorio. Es cierto, una jugada discutible la de Leiva, que de acuerdo a la imagen que presenta después la televisión era para expulsión, pero la imagen entera, si la daban por atrás, yo creo que había primero contacto en el hombro y después, claro, terminó golpeando, pero tampoco era para que el tipo quedara 5 minutos en el tendido. Pero bueno, se dio así. Y así O'Higgins demostró que sigue estando para cosas grandes.
2: También cerramos tu comentario el día de hoy. Diego Ley, agradecer tu trabajo y tu disposición con el equipo de Voz Deportiva.
0: Sí, mira, nos vamos un poquito desilusionados por lo que fue el cometido arbitral. Pero me quedo también con las palabras de Juan, de que este equipo tiene carácter. Creo que también Lucas Bobaglio realizó cambios que lograron mantener de alguna manera este resultado y que quizás le entregaron algo distinto a Higgins en un contexto donde era súper difícil también mostrar algo más. Pero si uno mira la banca, por ejemplo, quienes quedaron en banca fueron Benjamín Rojas, Leandro Díaz, Nicolás Garrido y Rodrigo Godoy. O sea, no sé qué tanto más te hubiese podido aportar en alguno de estos hombres como para poder recriminar algún cambio. Un partido muy condicionado, pero que O'Higgins logra sacar adelante con garra, con el fútbol también, que no, nunca traicionó su esencia. Y bueno, nos devolvemos a Rancagua con un punto desde la cuarta región, que sigue siendo positivo, creo yo, porque el día jueves puede sumar de a tres más, y sacando de, digamos, del exitismo lo que es la tabla de posiciones, porque uno ve un Colo-Colo muy alejado, te puedes meter en el grupo de avanzada, y yo creo que con eso estás cumpliendo de alguna manera un objetivo dentro de este campeonato. Así que gracias a toda nuestra audiencia que estuvo el día junto a nosotros, y nos reencontramos en la semana para comentar más de este partido frente a Coquimbo Unido.
2: Gracias, fue el trabajo de Diego Lea a través de la 92.5. 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JR, a la distancia como siempre, agradecerte tu trabajo, tu disposición, tus palabras al cierre el día de hoy.
3: Ya nos están echando de acá desde la caseta número 12 del estadio Francisco Sánchez.
2: ¿Cómo Rodríguez lo trataron?
3: Al último, la verdad es que se acordaron de todo, pero mira, lo importante es que, bueno, ya no queda público. De hecho, también ya se retiró parcialidad de los 200 hinchas que llegaron desde Rancagua a presenciar este partido. Y aprovechaba los comentarios de ustedes para revisar redes sociales, los comentarios, publicaciones, y para que decirle a nuestros auditores, y también para decirles a ustedes que no es que los comentarios nuestros hayan sido favorables siempre por O'Higgins, no, son objetivos, y ese objetivo tú lo ves también reflejado en que todos los medios que pude ver en sus publicaciones hacen referencia al pésimo arbitraje que tuvo hoy día Matías Riquelme. Entonces hoy, claro, el protagonista fue el juez del compromiso, O'Higgins de Rancagua. Yendo a lo futbolístico, mostró, sigue mostrando que es un equipo competitivo, que puede pararse de igual a igual a cualquier equipo, así lo ha manifestado Lucas Bobaglio. No le teme ir para adelante, es un equipo que propone, y hoy con las carencias que tiene, porque hay jugadores con los cuales no ha podido contar y ha tenido que ir iterando Lucas Bobaglio en la oncena titular para conformar la oncena. Ha tenido que disponer de los canteranos, como hoy día el ingreso de Morales, el ingreso de Moreira, el desgaste que tuvo Ogas por la expulsión de Juan Leiva, que se llevó todo ese trabajo, que no era menor, teniendo un Coquimbo que se te iba a ir al frente para tratar de buscar los tres puntos. Es un equipo que sigue compitiendo. Me alegra ver a este O'Higgins así, me alegra, porque O'Higgins ha competido a nivel internacional, es el puntero de su grupo siendo invicto en la Copa de la Liga. Hoy, si bien está ahí en la medianía de la tabla, está dentro de un piño de equipos que solamente se separan por dos o tres puntos, y consiguiendo un buen resultado frente a la Universidad de Chile en la semana, puede quedar ahí encumbrado en muy buena ubicación de cara a lo que será la segunda rueda. Cuando un equipo competía a nivel internacional de buena forma, por lo general se iba descendido, y hoy O'Higgins está muy lejos de eso, está para con la primera carta o la primera chance de poder quedarse, por qué no, con un título, por ejemplo con la Copa de la Liga, que es donde está compitiendo fuerte, es puntero del grupo, invicto. Y ahora esperar de lo que suceda contra Ñublense. Así que no, me voy contento, me sigue ilusionando el ver a estos O'Higgins de Rancagua de cara a lo que pueda hacer ese partido tan esperado por muchos hinchas, el ir a la Bombonera y el recibir a Boca Juniors ya confirmado acá en Rancagua.
2: Somos Voz Deportiva, somos el equipo ganador a través de la 92.5, ¿verdad?
3: Lo último, disculpa.
2: Por supuesto.
3: Que se afirme la billetera de HB, que nos vamos con todo, con el viático para allá.
0: Ya tenemos alojamiento en Palermo.
2: Recuerde pasar por la oficina 2 a su regreso, JR, para presentar las boletas también en Paula Jara Quemada.
0: Y saludo a Nico, que está desde la Plaza de los Héroes también. A pantalla gigante se vio el partido en el centro de Rancagua.
2: Perfecto, bueno. Finalizamos la transmisión el día de hoy, satisfechos por el empate de O'Higgins de Rancagua ante un pésimo arbitraje de Matías Riquelme, localista, favoreció bastante a Coquimbo, sobre todo en la continuidad de juego, y algo súper importante, marcó tendencia en un momento determinado, sobre todo con la expulsión de Juan Leiva y la poca cantidad de tarjetas amarillas que mostró al equipo de Coquimbo Unido. Nos vemos el día lunes, como siempre, de lunes a viernes de 19 a 20 horas. Agradecer el trabajo a la distancia de nuestro compañero de labores, J.R. Joel Rodríguez, desde la caseta 12 del estadio Francisco Sánchez Rumoroso. También un abrazo a la distancia para Diego Lea. También un abrazo a Juan Andrade. Y para qué decir también, un abrazo a la distancia al jerarca de este proyecto, don Lucho Basso, y también al productor general HB, Hans Basso. Fue Voz Deportiva el día de hoy. Nos vemos el lunes con todos los detalles, con todos los pormenores. Amigos ojiguinianos, a las 6, ve a Brasil con Marruecos. No vea al equipo Macul, ve a Brasil con Marruecos. Nos vemos entonces el lunes. Que estén bien. Chao. Adiós.

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2: Son las 2 de la tarde con 59 minutos.
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3: En Rancagua, 16 grados.
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1: Son las 4 de la tarde con un minuto.
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1: En Rancagua, 15 grados.
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Son las 4 de la tarde con 30 minutos.

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0: Son las 4 de la tarde con 59 minutos.
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0: En Rancagua, 15 grados.
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1: Son las 5 de la tarde con 31 minutos.

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0: Son las 6 de la tarde en punto.
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0: En Rancagua, 13 grados.
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1: Son las 6 de la tarde con 33 minutos.
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1: Son las 7 de la tarde con un minuto.
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2: En Rancagua, 13 grados.
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Son las 7 de la tarde con 29 minutos.

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1: Son las 8 de la noche en punto.
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1: En Rancagua, 12 grados.
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